0: 19 horas, 18 minutos.
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Qué placer saludarles en este inicio de jornada fría en Loja. Qué noche para fría, oiga. Ayer sí subió el perrito a la cama. Que me abrigue bien los pies, que descanse conmigo, que me caliente y que duerma calientito también. Estamos entrando en esa época del año donde nos vamos a tener que abrigar si queremos estar bien el resto de la jornada. Son ya las 8:06. Hoy tenemos invitadas, ya están sentadas, pero antes de irnos con ellas, les recuerdo que pueden escribirnos al 099-199-5838. Te repito, 099-199-5838. Estamos para atenderte de inmediato. Semana de la Madre. Este próximo día, viernes, es el domingo es el Día de la Madre. Así que vamos a arrancar este programa antes de ir con la entrevista, escuchando a Meghan Trainor con esto llamado Mother. Bienvenidas, bienvenidos. Yo soy Johnny Martín León. Esto es ONL Noticias.

0: Muy bien, ahí veníamos escuchando música de Michael Jackson. Me tupí un poco acá en el inicio de la transmisión porque a veces el internet se nos tontea. Ya estamos listos para transmitir ahora mismo a través de nuestra cuenta en UNL Radio 98.5. Así búsquenos en Facebook. También nos pueden encontrar en ¿dónde estamos más? En Instagram como UNL Radio. 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Ya estamos transmitiendo, ya estoy en pantalla, gente. Bueno, ahora sí, vamos con la entrevista.
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0: Personaje, las chicas del día de hoy. Bien, esta semana, no, la siguiente, el 22, estoy bien. El 20, 21 y 22 de mayo, nuevamente el Teatro Benjamín Carrión será testigo de una puesta en escena bastante interesante que están preparando la productora La Séptima. Luego del éxito que tuvimos con el Cura Sin Cabeza y ahora lo que nos va a traer La Séptima, bueno, me agrada, se siente bonito estos últimos meses de lo que en cuanto a teatro estamos haciendo como ciudad. Chicas, bienvenidas, gracias por estar acá. Hoy nos está acompañando en estudios y vamos a conversar sobre la obra Las Manuelas, Alfonsina Soto y Nicole Paredes. Ahora sí, micrófonos abiertos. ¿Cómo están?
3: Hola, buenos días. Pues yo soy Alfonsina Soto.
4: ¿Ya? Y yo soy Nicole Peláez.
3: Eso.
0: Nicole Peláez. Dilo de nuevo porque no te tenía prendido el micrófono.
4: Listo. Y yo soy Nicole Peláez. Eso.
0: Bueno, cuéntenme, ¿qué hacen aquí?
3: Bueno, pues nosotros venimos a hablar sobre la obra Las Manuelas, Alma Femenina de la Libertad. Esta obra es un llamado a la memoria sobre todas las Manuelas que lucharon por la libertad de nuestro país. Sí, ya sabemos que todos conocemos quién fue Manuela Espejo, Manuela Cañizares y Manuela Sáenz. Sin embargo, hay muchas mujeres que también lucharon dentro de la guerra para la liberación, la libertad de nuestro país, de las cuales no se habla.
0: ¿Ya?
4: Claro que sí. Bueno, la verdad, así como nos acabas de decir, fue un gran éxito El Cura Sin Cabeza, y ahora La Séptima nos trae una propuesta totalmente diferente. Si ya pudimos tener entretenimiento con El Cura Sin Cabeza, risas y demás, ahora con Las Manuelas los invitamos a conocer la verdadera historia, la historia que no se contó desde la perspectiva de las mujeres. Ya que, claro, se sabe que hubieron muchos hombres que pelearon por nuestra libertad, pero así también hubieron mujeres que incluso estuvieron en el frente formando parte de la logística.
0: Bien, ¿ustedes estuvieron en El Cura Sin Cabeza?
3: Sí.
0: Ya. A ver, recuérdenme, tú estás con una... No, dale, sí, recuérdenme esos personajes.
3: Ah, bueno, yo fui Sor Elizabeth, que fue una monjita la que tenía las medias de amarillas, las que tenía las medias de ovejitas. Esa fui yo.
4: Yo interpreté a Irma, pero en las funciones didácticas. De ahí también estuve ayudando en la parte de comunicación, haciendo la difusión de la obra.
0: Las veo bastante jóvenes. ¿Qué edades tienen? Todo lo que les pregunto tiene un fin.
3: Tenemos 20 años ambas. 20 años.
0: Ya, bueno, ¿por qué pregunto esto? Estamos en pleno 2026. Hace 10 años, Loja recibió la noticia. ¿Qué fecha estamos? Mayo. Bueno, para este momento ya lo sabíamos. En este momento ya estábamos empezando a montar el primer Festival Internacional de Artes Vivas que llegó Loja. Previo a eso se montó El Cura Sin Cabeza en su primera temporada. Previo a eso Santiago Carpio y Gina Ordóñez ya habían tenido mucha experiencia en Loja y le estaban dando a Loja teatro. Pero de repente, y llenar una sala de teatro era muy difícil. Pedir el permiso para que te presten el teatro era muy complicado. Y de repente han pasado 10 años y tienen un montaje como de 50 personas para montar una obra, un equipo de 50 personas para montar una obra. ¿Cómo se sienten ustedes? ¿Y están conscientes de que previo a esto, les estaba apuntando solo a ustedes, que previo a esto, están conscientes que previo a esto hubo un trabajo titánico que están sobre los hombros de gigantes.
4: Claro que sí, somos muy conscientes de todo el cambio que está teniendo Loja, ya que si bien hace 10 años, bueno, ni siquiera existía la carrera de artes escénicas en la UTPL, eran más artistas, amateur, emergentes, pero nosotras, la verdad, de mi parte, y sé que también de la de Alfonsina, estamos muy agradecidas por el entorno del que estamos rodeadas de artistas que se apoyan entre sí. Si bien Santiago fue el director de esta obra El Cura Sin Cabeza, y ahora también nos está dirigiendo en Las Manuelas. Bien. Entonces es un darnos la mano entre artistas también.
3: Sí, uno siente que la comunidad artística de Loja ha crecido bastante y se ve mucho pues en la evolución, en el cambio, y la verdad nosotras al trabajar ahora dentro de esta industria que ya ha crecido tanto, nos sentimos, sí, creo que muy privilegiadas por tener todas estas facilidades que antes no se tenían, la verdad.
0: Bien, bueno, yo les, ¿por qué les preguntaba esto? Porque su obra es una obra de legado.
3: Sí.
0: Es una obra de saber que estamos aquí gracias al esfuerzo, al trabajo, al sacrificio de algunas personas. Entonces, si vamos a hablar de legado, hay que hablar también del legado del teatro en Loja, que es algo que, aceptémoslo, se lo debemos a muchas personas, pero creo que hay dos en específico, dos que les comenté. De hecho, creo que Gina es quien está a cargo de Las Manuelas.
3: Sí, Gina es la directora general de la obra de Las Manuelas.
0: Ya, bueno, cuéntenme ahora sí, ¿de qué tratan Las Manuelas?
3: Bueno, pues Las Manuelas es una obra de legado que habla de todas las mujeres, como le dije, que ayudaron a liberar el país. Por ejemplo, tenemos Manuela Sáenz, Manuela Espejo y Manuela Cañizares, que son mujeres muy reconocidas. Sin embargo, también existen varias mujeres lojanas que fueron a pelear en el frente de la guerra como hombres. Ellas se transvistieron de hombres para poder ir a la guerra y eran mujeres que estaban en el frente de la logística. Es un musical también.
4: Claro, es un musical, la verdad, que nos llena de muchísima tensión, sobre todo porque no es fácil. Ahora interpretando los personajes, ya que estamos a pocos días, cada vez nos pega más como este sentimiento de chuta, ¿en serio las mujeres, o sea, tuvieron tanta valentía de hacer eso? Porque no es como que ellas dijeron, bueno, quiero ir a pelear como mujer. No, ellas tuvieron que hacerse pasar por hombres y por eso la obra se llama Las Manuelas, ya que ellas, el nombre que adaptaron para poder hacerse pasar por hombres fue Manuel.
0: Bien, ahora, ¿de dónde sacaron esta información?
3: Uy, de muchos lados, la verdad, para encontrar los nombres de todas estas mujeres, bueno, pues de las Manuelas, de las tres Manuelas, de las que todos conocemos, sí hay mucha información, hay de hecho un museo en Colombia sobre Manuela Sáenz, sin embargo, de por ejemplo, los nombres como de las cuatro Manueles que se fueron a la guerra como hombres, que son Rosa Robalino, Gertrudis Esparza, Inés Jiménez y Nicolás Ajurado, de ellas no hay tanta información porque no se las puso en el conteo de soldados que fueron a la guerra. Ajá. Como mujeres.
0: Pero tiene sus nombres, ¿de dónde los, claro, de dónde salieron?
3: De muchas investigaciones, de hecho hay una entrevista aquí sobre cómo las cuatro salieron de Loja caminando hacia Riobamba. Uh-huh. Entonces todo lo que nosotros investigamos fueron archivos históricos, periódicos, entrevistas de hace muchos años, tuvimos que convalidar toda la información, chequear dos veces, porque pues es información muy difícil de encontrar, y aparte que tenemos que saber que estamos haciendo lo que estamos diciendo, las cosas que eran ciertas.
0: Ustedes estaban haciendo una tesis sin saberlo, ¿no? Porque generalmente para poder llegar a ese proceso hay que hacer la revisión constantemente, realizar una investigación profunda, buscar documentación que sea fiable y demás. Bueno, la estuvieron preparando como si fuese una tesis. ¿Y cómo nació? ¿Ustedes se suman al proyecto en el medio? ¿Estuvieron desde el principio?
3: Desde el principio.
0: Cuéntame.
3: Nació como un deseo de poder contar la historia de el Ecuador, de cómo nació todo este hermoso país, desde un lado del que no se cuenta tanto, porque nosotros sabemos que hay muchas historias, muchas obras, muchos libros, muchos cuentos sobre cómo Bolívar, logró todo esto de la liberación, el sueño de la Gran Colombia, todo esto que él soñó, todo esto que él hizo junto a Sucre, junto a todos, pero nosotros sentíamos muy, muy necesario que la historia de las mujeres también se cuente, porque mientras nosotros íbamos investigando más, mientras uno encuentra más cosas, uno se da cuenta de que las mujeres tuvieron un papel muy grande desde el principio de todo este país, del cual no se cuenta. Incluso hay mucha gente que no sabe quién fue Nicolasa Jurado, y hay calles en Quito, hay escuelas en Quito con su nombre, y nadie sabe quién fue.
0: Bien, es una buena forma de divulgación. ¿Quiénes son ustedes en la obra?
4: Bueno, yo interpreto a Rosa Robalino.
0: Cuéntame sobre ella.
4: Claro, Rosa Robalino, chuta, es una mujer muy fuerte y valiente, pero sobre todo invisibilizada, ya que esta mujer, al estar en el frente haciendo logística junto a Nicolás Ajurado, Gertrudis Esparza e Inés Jiménez, bueno, no quiero spoilear, estoy viendo muy bien qué decir para no lanzar spoiler. Pero Rosa Robalino ha tenido que pasar por mucho, fue herida, también muy invisibilizada, que ya lo dije. Claro, aquí las otras chicas tuvieron como la oportunidad de que su nombre se reconociera por lo alto y que fueran llamadas como generalas después de haberlas descubierto. Pero a la final Rosa es esta muchachita, porque a la final ellas fueron a pelear teniendo 20 años, o sea, teniendo nuestra edad.
0: ¿Y usted se ve en una guerra?
4: Ahora lo pensamos y decimos, chuta, ¿cómo lo hicieron? O sea, claro, hay que ser súper valientes para enfrentarse a una guerra. Pero sobre todo, también lo que nos mueve es como este amor a la patria, ¿sabes? Porque a veces, como involucrarte en estos trabajos investigativos, te hace generar una conciencia tan brutal. No, porque muchas veces, claro, vamos por la vida tranquilos, pero no somos conscientes que al menos nosotros como mujeres, todos los privilegios que tenemos por otras mujeres que decidieron luchar.
3: Sí, bueno. Yo soy Inés Jiménez en la obra. Ella es una mujer lojana que se fue a pelear en la guerra también. Ella estuvo en el frente, en la batalla del 24 de mayo y en la batalla del Pichincha y en la batalla de Ayacucho.
0: Wow.
3: Sí. Ellas estuvieron en todas las batallas, o sea, ellas pasaron años de años ocultando que eran mujeres. Años, así, años.
0: Pero ¿cómo es que la gente no se da cuenta?
3: Porque ellas se fajaron, cuando se fueron, se cortaron, ellas usaban trenzas, ellas se cortaron sus trenzas, se cortaron el cabello, así cual Mulan, cogieron, se cortaron su cabello y se vendaban los pechos. Ellas se fajaban los pechos y todos, y siempre pasaban fajadas y siempre pasaban juntas. Y lo bueno, tuvieron la ventaja de que a tres de ellas siempre las mandaran en el mismo batallón.
0: Bien, bueno, ahora cuénteme un poco sobre el montaje de todo, la obra. Me llama la atención una cosa, porque normalmente he encontrado obras de teatro donde llega la actriz y le dicen, bueno, tú vas a hacer este personaje, tú vas a hacer este personaje, estas son tus líneas, tienes que tener este tipo de actitud, bueno, todo aquello. Pero ustedes fueron más allá. Ustedes averiguaron quién fue, averiguaron cómo salió, cómo se vestía, cómo vivía. ¿Eso cómo les ayudó a su personaje, a la creación de su personaje?
4: Claro, es que, bueno, eso es lo rico del teatro realmente. Muchas veces la gente piensa que hacer teatro es, claro, y se da realmente, se da como estas son tus líneas y tienes que interpretar a tal personaje y esta es tu actitud, tu personalidad, pero uno como actor tiene que ir más allá, y sobre todo si vamos a contar la historia de alguien, porque es un poquito delicado como sacar un tema a la mesa, que muchas veces ese es el error que se comete, que sí, quiero hablar de esto, pero lo hablo a medias, o lo hablo sin saber, o de lo que yo creo. Entonces, por lo mismo, yo fui invitada ya después, Alfo tuvo la oportunidad de estar desde un principio en la investigación. Ellas me empaparon de toda esta información, y también yo he investigado por mi parte, o bueno, ahora hay muchas series y películas que de Bolívar, de Manuelita, de la Manuela Sáenz.
3: De la Pola también.
4: La Pola, claro, entonces
0: Policarpa Salvarieta.
4: Entonces, es como si voy a hablar de una mujer, si voy a hablar de una mujer que hizo historia, lo voy a hacer bien, y también sobre todo para proyectar esto que queremos crear en el espectador. estas ganas de sentirse, o sea, orgullosos de quiénes somos y de todo lo que hemos logrado, sobre todo por estas mujeres de las que no se habló, porque esta básicamente es la historia que no se contó y que vamos a contar este 20, 21 y 22 de mayo.
0: En pleno mes de la madre, diría uno, ¿coincidencia?
4: Puede ser,
3: pero sí, las coincidencias no existen.
0: Pero bueno, ellas finalmente no fueron madres, entiendo yo. Bueno, iba a preguntar cuál fue el destino de ellas, pero eso sería un gran spoiler,
4: sí,
0: entonces.
4: Sí.
0: Entonces, sí. No me respondan eso.
4: Bueno.
0: Bueno, ¿cómo están ensayando? ¿Dónde están ensayando?
3: Bueno, nosotros estamos ensayando ahora en la UTPL, porque la UTPL nos ha brindado el espacio, nos ha brindado este grandioso espacio, pues estamos ensayando todas, somos 7 mujeres, somos 10, de hecho somos 10 mujeres en escena.
0: ¿Ya?
3: Y es muy increíble saber todos estos ensayos, vamos ensayando ya que 4 meses.
4: Sí.
3: Wow. 4 meses. Pero igual,
4: sí, 4
3: meses recién empezando a ensayar, porque esta investigación lleva más de un año. O sea, nosotros empezamos a investigar esto desde hace mucho. Bueno, pues nuestro director escénico es Santiago Carpio, nuestra directora general es Gina Ordóñez.
0: Saludos para ambos.
3: Hola. Está siendo muy increíble todo este trabajo, este proceso de creación, este proceso de poder hacer todo con estas mujeres maravillosas, porque las actrices, el ensamble, todas son mujeres increíbles que yo me siento muy, muy honrada de poder trabajar con ellas, la verdad.
0: Dijeron que es un musical.
3: Sí.
0: Me cuentan detalles respecto a los ensayos musicales, van a trabajar con pista. Hubo algo novedoso en el Cura Sin Cabeza, vimos la banda en escena. ¿Cómo va a ser el de ustedes?
3: Pues nuestro montaje también tiene una banda en escena, todo va a ser en vivo, todo.
0: Que le bajen un poquito a la banda, porque no se les escucha.
3: No, ahora nuestra banda es una banda que tiene muchos talentos, tiene muchas personas de muchos lugares tan increíbles y con muchos conocimientos en tantas cosas. Nuestro musical es un musical de ritmos más andinos, que
0: ya
3: se podría, ritmos que llevan a este corazón del país, siento que yo se podría decir.
0: ¿Y quién hizo la música?
4: Rubén Alvarado, el maestro.
3: Rubén Alvarado.
0: Sí, a quien también le enviamos un saludo. Hubo algo hermoso después del Cura Sin Cabeza que llamó mucho la atención y fue que yo quise subir la foto de la selfie de donde estaba y me encontré ya en Instagram las pistas para que yo pueda poner las pistas del Cura Sin Cabeza.
3: En Spotify también están.
0: Y claro, entonces para que estén ahí es que porque ya estuvieron en Spotify previamente, entonces entiendo que si pasó eso con el Cura, pasará con las Manuelas.
3: Sí.
0: Rubén hace un trabajo maravilloso, sí. Entonces.
3: Sí, sí, eso, de sí. Hecho, espérenlo porque ya mismo estamos por subir, estrenar una de nuestras canciones del musical para que todos ustedes se puedan empapar un poco más sobre lo que esperen de las Manuelas.
4: Claro que sí, Rubén ha hecho un gran trabajo porque en las Manuelas vamos a usar 9 canciones.
0: ¿Ya?
4: Que ha creado Rubén, canciones la verdad que una más triste que otra.
3: Sí.
4: Como te digo, este es un tinte muy diferente a lo que fue el Cura Sin Cabeza.
0: Si pienso irme a reír, no me voy a reír.
3: No, sí se va a reír.
4: Sí, al principio.
3: Sí, pero como es esta obra de legado, nosotros estamos tratando de dejar este mensaje sobre estas mujeres, el reconocimiento de estas mujeres, de toda la lucha, de todo lo que ellas hicieron para que nosotros estemos aquí sentadas ahora.
0: Perfecto. Chicas, ¿dónde conseguimos las entradas?
3: Las puede conseguir en Meet to Go.
0: Ya.
3: Si usted entra a la página y busca las Manuelas, le va a salir primerito en Meet to Go. Y ahí puede comprarlas, es digital.
4: O también pueden comunicarse en Instagram, nos pueden buscar, estamos como la séptima, o la punto séptima, creo.
3: Sí, la punto séptima estamos.
0: Ya, por eso no las encontré.
4: Sí, ahí nos pueden, a ver, Ya, no, estamos. La séptima punto S. Ahí pueden escribirnos y también pueden conseguir sus entradas por ese medio. También en la. Si no estoy mal, en el flyer que se subió, creo que también se los puede conseguir por WhatsApp.
3: Sí, se puede conseguir, justo eso iba a decir. Pueden escribirnos directamente a WhatsApp, a Instagram o meterse directamente a la página de Meet2Go. Y creo que próximamente vamos a tener un stand para que ustedes puedan ir físicamente, un punto de venta para que ustedes puedan ir físicamente a comprar las entradas.
0: Bueno, la gente también tiene ese cariñito de tener las entradas en la mano, que de poco lo hemos estado dejando. Ahora son digitales, ahorramos tiempo, le ahorramos papel e impresión al planeta y demás. Bueno, chicas, invitación final entonces ya para despedirnos.
3: Bueno, los invitamos a ver Las Manuelas, Alma Femenina de la Libertad, este 20, 21 y 22 de mayo.
4: En el Teatro Benjamín Carrión Mora a las 8 de la noche, así que los esperamos para que conozcan esta historia que no se contó.
0: Sí. Muchísimas gracias, chicas, las esperamos en el futuro.
4: Gracias, gracias.
0: Que les vaya bien este 20, 21 y 22 de mayo, ya no están en pantalla, tranquilas, ya pueden respirar. Y uno pensaría que como están en escenario tantas veces, pero ese es el respeto que se le tiene al arte y eso se los agradezco muchísimo. Me despido de ellas, corto la transmisión en Facebook. Recuerden, Las Manuelas, este 20, 21 y 22 en el Teatro Benjamín Carrión. Las entradas ya están a la venta en Meet2Go. Pueden ingresar el mismo formato que se utilizó para comprar las entradas del Cura Sin Cabeza, el mismo van a aplicar ahora. Así que vaya, reserve su cupo. Que no le pase lo que le pasó a algunas personas que llegaron en la semana del evento a querer encontrar puestos adelante. No, eso se acaban rapidito. Entonces, mejor asegúrese, haga su compra desde ahora para que pueda reservar su mejor ubicación. Me despido, corto la transmisión porque se me va a apagar la compu ya mismito y continúo con algo de música. Vamos con música, ya que estamos hablando de Manuelas.

0: Son las 8 de la mañana, 34 minutos.
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6: Bueno, y esta mañana amanecimos con una novedad que nos llamó mucho la atención, bueno, que es de interés local. En realidad, el candidato o quien se proyectaba como precandidato a la alcaldía de Loja, Santiago Huachizaca, falleció el día de hoy en la mañana en la ciudad de Quito. La mañana de este jueves 7 de mayo en la ciudad de Quito ha fallecido el señor Santiago Fabián Huachizaca Peralta, quien aspiraba a ser candidato a la alcaldía de Loja. El día de ayer se trasladaba a Quito y sufrió un accidente automovilístico en la vía Cuenca-Riobamba y producto del cual salió gravemente herido. Posteriormente fue trasladado hasta la ciudad de Quito e internado en el hospital Eugenio Espejo de la capital de la República, en donde falleció aproximadamente a las 6 de la mañana del día de hoy. Su señor padre, quien también lo estaba acompañando, resultó igualmente herido. Y trasladado al mismo hospital y al momento se encuentra con pronóstico reservado. Santiago Fabián Huachizaca Peralta se proyectaba como candidato hacia la alcaldía de Loja y bueno, esto ya es información confirmadísima, a estas alturas ya pues podemos decir que es así. Falleció Santiago Huachizaca. Bueno, son ya las 8:41.

y por estas cosas debe tener mucho cuidado ante el consumo de bebidas alcohólicas y otras conductas inadecuadas en espacios públicos. Se ha convertido en una problemática que las autoridades buscan reducir. Estamos hablando del Cantón Loja. Estos lugares destinados a la recreación, a la convivencia ciudadana, se han visto afectados por comportamientos que generan incomodidad, inseguridad y que preocupan mucho a las familias que viven en estos sectores. Nos referimos a las personas que liban en la vía pública. Ante esta situación, la Dirección de Seguridad Ciudadana y Control Público, en cumplimiento de las normativas municipales sobre orden y convivencia, ha reforzado los operativos en distintos sectores del cantón, los cuales se concentran principalmente en zonas consideradas sensibles, como plazas, senderos, parques, alrededor de las escuelas, los colegios, las universidades, donde este tipo de prácticas se presentan con mayor frecuencia. Las acciones están a cargo de agentes de control municipal, quienes realizan patrullajes en espacios de alta concurrencia con el objetivo de prevenir incidentes y garantizar el orden. En diálogo con Diario Crónica, el director de Seguridad Ciudadana, Enrique Viñán, indicó que el consumo de alcohol en la vía pública continúa registrándose de forma recurrente, especialmente en horarios vespertinos y nocturnos, y explicó que el personal actúa inicialmente mediante la disuasión, solicitando a las personas que cesen esta práctica o se alejen del sitio, y en caso de incumplimiento proceden al decomiso de las bebidas. Posteriormente, estos productos son sometidos a procesos de destrucción conforme a los protocolos establecidos para evitar alteraciones al orden público. El funcionario también recordó que el incumplimiento de la ordenanza municipal 066-2024 en su artículo 33, literal A, dice que se prohíbe el consumo, venta o exhibición de bebidas alcohólicas en espacios públicos y que esto conlleva una sanción equivalente al 50% de un salario básico unificado tras el debido proceso administrativo. En este sentido, reiteró que los sectores cercanos a instituciones educativas continúan siendo los puntos más críticos, por lo que mantienen como prioridad dentro de los operativos. En cuanto a cifras, Viñán señaló que semanalmente se emiten alrededor de 50 boletas por infracciones relacionadas con el consumo de bebidas alcohólicas en espacios públicos. Sin embargo, en la semana en curso, esta semana, solamente en esta semana, estamos en jueves apenas, ya van 120. ¡120! Algún embrujado por ahí. Son ya las 8 de la mañana con 44. Saludos a la gente que nos escucha a través de Tuning Radio. Un abrazo por ustedes. Vamos con música en nuestro idioma. Una cancioncita que espero que nos guste. A ver, vamos con música en español a propósito de este hermoso día. Soda Stereo. Sí, yo creo que es un buen momento para escuchar música de los Soda. A ver, yo tenía por acá una canción a la mano. Vamos con esto. Y en concierto.

0: Qué bonita manera de empezar la mañana. Del álbum Me Verás Volver estábamos extrayendo, no, el último concierto, del álbum El Último Concierto, grabado en 1997 cuando se separaron los Soda. Grabado en el estadio de River, escuchábamos esto llamado Un Millón de Años Luz. Qué buen solo de guitarra tiene aquí Cerati. Musiquita para empezar la mañana. Pasando en la Universidad Nacional de Loja, siempre hay cosas buenas que contarles de la UNL y esta es una de ellas.
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0: Vamos a dejarlo hacer a ti de fondo. Bien, ¿qué les contamos respecto a la Universidad Nacional de Loja? El día de ayer tuvimos actividad bastante interesante en la Facultad Jurídica, Social y Administrativa, y es que la UNL y la Corte Constitucional promueven el diálogo intercultural sobre justicia indígena a través de un espacio de reflexión, de intercambio de experiencias y análisis de los desafíos que enfrenta el derecho de administrar justicia por las comunidades indígenas del país. La UNL acogió el taller de difusión de la Guía de Jurisprudencia Constitucional Justicia Indígena, una iniciativa del Centro de Estudios y Difusión del Derecho Constitucional, CEDEC, de la Corte Constitucional del Ecuador. La Corte Constitucional precisamente consideró que a la Academia Pública Lojana como actor estratégico en un proceso de difusión por la trascendencia e importancia de la UNL y por tener una carrera de derecho con más de 166 años de trayectoria, la cual ha aportado a la nación grandes juristas y varios presidentes de la Corte Nacional de Justicia. En sus cuatro capítulos, la guía sistematiza 23 sentencias emitidas específicamente dentro de la competencia de acción extraordinaria de protección contra decisiones de justicia indígena, de manera que se ofrezca una respuesta sencilla a criterios relevantes de cómo se administra la justicia indígena y cómo coexiste con la justicia ordinaria o constitucional. Es decir, deben convivir en condiciones de igualdad, sin jerarquías ni subordinaciones. La jurisprudencia constitucional en materia de justicia indígena representa un avance significativo en la consolidación de un Estado plurinacional e intercultural en el que se reconoce la coexistencia de múltiples formas de entender y ejercer el derecho, siendo esta una guía de herramienta fundamental para académicos, operadores de justicia, líderes comunitarios, ciudadanos que estén interesados en profundizar en estos temas. El decano de la Facultad Jurídica, Mario Sánchez, destacó el aporte de la academia para fortalecer el conocimiento y el respeto hacia los sistemas de justicia indígena, que son una expresión viva de diversidad jurídica y cultural del Ecuador. Por su parte, Daniela Pacheco, directora del CEDEC, indicó que la guía es un instrumento técnico pedagógico que recoge la voz de autoridades de pueblos y nacionalidades y ha sido elaborado en cooperación con Naciones Unidas con el apoyo del Comisionado de Asuntos Judiciales de Canadá para su difusión. En el taller, los asistentes, que fueron autoridades de justicia, docentes, estudiantes y ciudadanía en general, participaron en cuatro mesas de diálogo que abordaron la administración, el ejercicio, declinaciones de competencia y decisiones de la justicia indígena conocidas por la Corte Constitucional, permitiendo recoger criterios que fortalecen este proceso participativo de academia, instituciones y sociedad. Escuchemos brevemente las declaraciones del doctor Mario Sánchez, quien es el decano de la Facultad Jurídica en la UNL. Él nos comenta lo siguiente.

una expresión viva de la diversidad jurídica y cultural de nuestro país. Este espacio no solo busca difundir contenido, sino también promover el diálogo intercultural, el reconocimiento mutuo y la construcción de puentes entre la justicia ordinaria y la justicia indígena. La jurisprudencia constitucional en materia de justicia indígena representa un avance significativo en la consolidación de un Estado plurinacional indígena.

operadores de justicia, líderes comunitarios y ciudadanos interesados en profundizar en estos temas. A lo largo de esta jornada tendremos la oportunidad de reflexionar, intercambiar

0: con los principios constitucionales y los derechos colectivos. Agradecemos profundamente la presencia de cada uno de ustedes, así como el compromiso de quienes han hecho posible la realización de este proyecto.
1: Ahí las declaraciones del doctor Mario Sánchez, el decano de la Facultad Jurídica de la UNL, respecto a lo que constituía este evento para los lujanos. 8:57. 8:57. Bueno, ha sido un placer acompañarles en este inicio de jornada, un día bastante abrigado. Sí, claro, cómo no. Ojalá se abrigue más adelante. Está haciendo frío. Ahora sí en Loja está haciendo frío. Tomó toda la vitamina C que necesitaba en semanas anteriores, pues debería empezar a tomar ahora porque llegó la época fría y de aquí en adelante proliferan las enfermedades respiratorias. Hoy estamos jueves, ya vienen en contados minutos las chicas de, bueno, las chicas, los chicos de Sintoniza tu Mente, eso en la mañana, en la noche, bueno, ya viene musiquita a continuación. Les dejo, me despido de ustedes, pasen un excelente inicio de jornada. Vamos a escuchar a Juanes siempre lo hemos escuchado en muchas facetas, pero cantando cumbia, creo que esta será mi primera vez escuchándolo cantando cumbia junto a Los Ángeles Azules. Yo soy Johnny Martín León, esto ha sido UNL Noticias. Hasta la próxima.

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2: 20 horas, 15 minutos.
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2: 20 horas, 16 minutos.
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0: 20 horas, 31 minutos.
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0: horas, 2 minutos.
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3: Día volver a encontrarnos, queridos oyentes. Les damos la más cordial bienvenida a una nueva emisión de Sintoniza tu Mente. Hoy llegamos con mucha emoción para compartir un tema que nos conecta profundamente con la vida, la esperanza y con la fortaleza. Yo soy Doménica y me alegro muchísimo estar en una nueva emisión.
4: Así es, Dome. Es un gusto enorme para mí compartir por primera vez junto con ustedes. Mi nombre es Emily y hoy les traemos un tema muy especial, de esos que conectan con la resiliencia humana y con historias que nos inspiran. Más adelante tendremos la participación de nuestros invitados, los cuales nos ayudarán a comprender un poco mejor el tema que les traemos el día de hoy. Pero antes de iniciar, les queremos pedir que imaginen la historia de Paula. Paula es una joven de 18 años, es una joven deportista, la cual siempre ha estado inmersa en varias actividades. Pero de un momento a otro, todo empezó a cambiar. Ella empezó a sentirse mucho más cansada, agobiada, incluso hasta deprimida. Sus padres, al notar esta situación en Paula, la llevan a realizarse chequeos médicos. Y es por esto que reciben dicha noticia de que sus riñones dejaron de funcionar.
3: Al inicio Paula no lo podía creer, sintió miedo, enojo, frustración, incertidumbre. Pensó que todo lo que había construido en su vida se detenía ahí. Y entonces apareció una nueva realidad, una máquina a la que tendría que conectarse varias veces por semana para poder seguir viviendo.
4: Al principio Paula rechazó esta ayuda. Ella no quería sentir que dependía de una máquina para sobrevivir. No quería sentir que su vida cambiaba tanto, pero poco a poco, con el apoyo de sus amigos, familiares, fue encontrando fuerza para irse adaptando a su nueva rutina, a valorar cada día junto con sus compañeros, amigos y familiares de una forma diferente.
3: Y lo que en un inicio Paula lo veía como una limitación, en realidad se convirtió en una oportunidad, porque entendió que esa máquina no le quitaba su vida, se la estaba devolviendo. Y aunque esto suene como una historia, es la realidad de muchas personas de nuestro entorno, de aquí mismo, de nuestro querido Loja, que sin importar la edad, pueden pasar por estas situaciones. Es por esto que hoy queremos hablar de un tema que nos conecta profundamente con la vida misma, hemodiálisis, cuando una máquina se convierte en esperanza. Pero me gustaría saber, Emi, cuando tú escuchas este tema, este título, ¿qué pensamientos, qué ideas se vienen a tu mente?
4: Dome, la verdad para mí se me hace un tema un poco complicado, ya que pienso en todas las personas que tienen que sobrevivir a partir de un tratamiento, de en la fortaleza que tienen cada una de estas personas para tener una rutina tan demandante, pero también en la esperanza que genera cada una de estas sesiones. Cada una de estas sesiones sería como una oportunidad de esas que no podríamos dejar pasar, porque es de esas que se presentan pocas veces en la vida, pero que aún así nos pueden ayudar a salir adelante. Pero en este caso, ¿tú cómo lo ves, Tome?
3: Yo lo veo justamente de una manera similar. Yo lo relaciono también con la lucha constante, con la valentía que tienen las personas que están atravesando por una enfermedad renal y que encuentran en la diálisis no solo un tratamiento, sino más bien una oportunidad de vida. Y muchas veces a lo mejor no dimensionamos esto porque no lo vivimos directamente o porque no tenemos en nuestra familia a alguien que está viviendo esta situación. Pero lo cierto es que aunque sea una enfermedad física, también tiene fuertes implicaciones o afecta a las personas en lo psicológico, en lo emocional y en lo familiar, porque esto conlleva muchos aspectos, no solo lo físico.
4: Exacto, Dome. Y justamente en esta emisión queremos dar visibilidad a esta realidad, realidad que es algo que día con día viven muchas personas.
3: verlo desde una mirada más empática, integral, y generar conciencia en aquellas personas que desconocemos del tema. Porque hablar de salud no solo implica únicamente lo físico, sino también lo psicológico y lo emocional que puede conllevar una persona a raíz de estas enfermedades. La rutina, los afrontamientos en la adaptación de la enfermedad, las redes de apoyo, situaciones que van mucho más allá, como el miedo, la incertidumbre e incluso la ansiedad que puede generar esta enfermedad. Es por eso que vamos a intentar verlo con un poco de empatía, de apoyo, que es lo que más en este proceso necesitan las personas.
5: Así es, y justamente como es un tema muy importante para nosotros como personas, pero también como sociedad, les pedimos a todos ustedes que nos acompañen en esta emisión, porque lo que vamos a compartir no es solo información, es una invitación a todos ustedes a valorar la vida, a reconocer la fortaleza que están pasando, la fortaleza que tienen las personas que están enfrentando esta situación, y sobre todo invitarlos a reflexionar sobre cómo podemos ser más conscientes y más solidarios. Y porque comprender esto es empatizar, y cuando empatizamos también es un pasito más que damos para poder brindar apoyo a quienes lo necesitan en este caso. Porque esto es Sintoniza tu Mente, donde comprender es el primer paso para transformar.
3: Ahora sí, es momento de dar paso a la voz de la radio para que nos ayude con la presentación de nuestros importantes invitados, que en el día de hoy son la psicóloga clínica Abigail Pereira y el licenciado Gonzalo Benítez, quien hoy compartirá junto con nosotros su experiencia. El día de hoy contamos con la participación de la psicóloga clínica Abigail Pereira, licenciada en psicología clínica por la Universidad Nacional de Loja, con experiencia en el ámbito clínico y laboral. Actualmente se desempeña como psicóloga en el Centro de Diálisis Cornelio Samaniego, donde brinda atención a pacientes con enfermedades crónicas y trabaja en la prevención de riesgos psicosociales en el personal sanitario. Hoy también nos acompaña don Gonzalo Baltasar Benítez Cuenca, quien a lo largo de su vida se desempeñó como docente en la unidad educativa Manuel Cabrera Lozano y también fue parte de nuestra alma mater, Universidad Nacional de Loja, donde contribuyó desde la unidad de bienestar universitario en la formación de estudiantes. Actualmente se encuentra jubilado y hoy comparte con nosotros su experiencia como paciente en hemodiálisis. Don Gonzalo es un ejemplo de fortaleza y perseverancia, un verdadero luchador que, a pesar de los desafíos que implica su enfermedad, continúa enfrentando cada día con valentía, resiliencia y esperanza.
5: Agradecemos la información que nos acaba de dar la voz de la radio, que siempre nos acompaña en cada emisión. Ahora, sin más y sin más rodeos, queremos dar inicio ya al tema que es lo importante el día de hoy. Para poder empezar y para poder comprender un poquito más de lo que trata esta situación, les voy a explicar de forma sencilla y general de qué va esto, ¿no? La hemodiálisis es un tratamiento que ayuda a las personas cuando sus riñones ya no pueden hacer su trabajo bien. ¿Y cuál es el trabajo que realizan los riñones? Básicamente es filtrar la sangre, limpiarla, eliminar toxinas o eliminar líquido que hay en excesos en el cuerpo. Sin embargo, cuando por diversas causas los riñones dejan de funcionar correctamente, estas sustancias comienzan a acumularse en el cuerpo y eso obviamente puede causar algunos problemas graves de salud para las personas. Y es aquí donde entra la hemodiálisis. La hemodiálisis consiste en una máquina que básicamente va como a reemplazar la función de los riñones. Lo que va a hacer es que va a limpiar la sangre y va a ayudar al organismo a mantenerse en equilibrio. Básicamente lo que pasa es que la sangre de las personas va a salir de su cuerpo, va a pasar por la máquina, se va a limpiar y otra vez va a regresar al cuerpo de la persona. Esto se va a realizar algunas veces por semana durante algunas horas, con el objetivo de ayudar a mantener el cuerpo en equilibrio y saludable dentro de lo posible. Pero obviamente, más allá de lo físico, como ya habíamos comentado, este proceso implica muchos cambios en la vida, porque es básicamente adoptar un nuevo estilo de vida y adaptarse a este. Cambiar la rutina, a lo mejor la independencia que puede sentir una persona se puede ver de cierta forma afectada, pero por supuesto no podemos dejar de lado su mundo emocional, que también tiene cambios. Por eso, psicóloga Abigail, me gustaría saber desde su experiencia, su punto de vista, ¿no? ¿Cómo es este impacto emocional que vive una persona al iniciar el tratamiento de hemodiálisis?
6: Muy bien. Muy buenos días con todos. Gracias, chicas,
7: por la invitación. Para mí siempre es un gusto poder compartir en estos espacios desde la experiencia personal, pero obviamente apegado siempre desde nuestra área, que es la psicología clínica, desde una manera humanizada. Entonces, respondiendo a tu pregunta, cuando un paciente inicia lo que es la terapia de hemodiálisis, podemos entenderlo como un punto de quiebre para el mismo, ¿no? ¿Por qué? Porque desde aquí lo podemos visualizar como un proceso de duelo. Quizás esto no se lo esperaban, ¿no? Porque cuando hablamos de un proceso de duelo, generalmente lo asociamos a la muerte de algún familiar. Pero en tanatología, hablar de un proceso de duelo, hablamos de cualquier pérdida, sea un noviazgo, sea una enfermedad, sea un cambio de ciudad, etcétera, etcétera, etcétera. Entonces, tomando como en este caso específico en la hemodiálisis, una pérdida, ¿no es cierto?, hacia la salud previa que tenía el paciente, hacia la independencia que tenía, hacia las rutinas que ya tenía establecida. Entonces, cuando hablamos del duelo como tal, nuestra querida doctora Elizabeth Kuller nos habla de 5 etapas, ¿no es cierto?: la negación, la ira, el enojo, la negociación, la depresión y la aceptación. Recordemos que esto no es lineal, ¿no es cierto? Que incluso podemos oscilar ya en depresión, volver a negación, etcétera, etcétera. Y no solo eso, miren que luego de ello su discípulo David Keller nos habla de una 6ª etapa que se denomina resolución, en donde no solo las personas aceptemos, sino también lleguemos a tener una resolución o una perspectiva de vida diferente. Es decir, que nosotros, me pasó esto, pero a raíz de esto yo voy a hacer esto a nivel positivo por mí, por la sociedad, etcétera, etcétera. Llevando esto a lo que es la hemodiálisis, los pacientes obviamente pueden oscilar desde la negación, desde la negociación, pero lo importante acá y la realidad acá es llegar a la aceptación. Sin embargo, en la práctica diaria, no todos los pacientes llegan a la aceptación. Existen pacientes que se quedan por largos periodos de tiempo en la ira, en el enojo, que se ve reflejada con sus actitudes, con sus comportamientos, con la falta de adherencia al tratamiento, y obviamente eso limita como tal que su estilo de vida como tal se ofrezca como tal una calidad de vida.
8: Muchísimas gracias, Abigail, por compartir un poco con nosotros sobre cómo el paciente lleva, más allá de hacer las terapias, cómo se siente el impacto emocional que conlleva en la persona, que pues, como usted lo comenta, son grandes cambios que implica en su vida. Es por ello que, más allá de una dimensión clínica, también queremos considerar el lado mucho más humano. Hoy queremos detenernos en una vivencia personal, en cosas que no se ven, en los cambios de la rutina, en las emociones, en las historias de personas que enfrentan este tratamiento día con día. Es por esto, don Gonzalo, que nos gustaría conocer, desde su experiencia, ¿qué ha significado la hemodiálisis en su vida?
9: Muy buenos días. Primeramente agradecer a Radio Universitaria por este hermoso espacio para compartir con sus oyentes. Gracias a usted, Doménica, Emily, y gracias a la psicóloga clínica del Centro de Diales Coronel Samaniego por haberme escogido a mí para venir a hacer conocer esta situación. Bien, la hemodiálisis es un tratamiento. Yo personalmente lo llamo como una terapia. Ya entendiéndola desde que me sometí, que no era fácil adaptarse, pero ya entendiéndola desde otro aspecto, donde dependo de una máquina que me va a dar vida, tengo que adaptarme. Y yo, cuando voy a las diálisis, la tomo como una terapia que me va a ayudar. Bien, la hemodiálisis es un tratamiento que nos permite seguir viviendo los que padecemos de insuficiencia renal. Nuestros riñones, en este caso, dejan de funcionar. Tenemos que someternos a la máquina. Este tratamiento generalmente se lo realiza 3 veces por semana y en diferentes horarios. En mi caso, yo tengo el horario de 4:00 a.m. a 8:00 a.m. Son 4 horas que nos sometemos al tratamiento y particularmente Nosotros lo hacemos en el centro de diálisis Cornelio Samaniego, quien nos ha facilitado, quien nos ha acogido y nos ha dado la oportunidad de seguir viviendo.
8: Muchas gracias, Gonzalo, por compartir con nosotros su experiencia. Pues esto nos ayuda también a comprender un poquito más sobre los cambios que usted ha adoptado en su rutina para poder conllevar este tratamiento.
3: Sí, justamente, don Gonzalo, le queremos agradecer mucho por compartirnos esta pequeña parte de su experiencia. Obviamente es muy importante porque a lo mejor existen personas que recién han recibido un diagnóstico, que recién se les ha informado que están prontas a iniciar el proceso de diálisis, y obviamente el desconocimiento produce miedo. Y de por sí es un procedimiento médico que es bastante invasivo, como se nos había comentado un poquito lo que estábamos hablando antes, ¿no?

0: durante casi toda mi vida fui deportista. Las disciplinas que más me gustaban fue el fútbol, el indoor y el ecuavoli. Entonces yo me sentía súper bien pasando en las canchas, especialmente los fines de semana. Tuve la linda oportunidad durante mi trayectoria en el trabajo en esta linda institución de representar a la Universidad Nacional de Loja en eventos interuniversidades que se hacían en diferentes provincias del país. Entonces yo me sentía muy bien hasta que me dieron el diagnóstico. Ya les cuento, es terrible, no sabía qué hacer. Y les decía a mis hijas, a mi esposa, ¿y ahora qué hago? Pero ellos me daban ánimo, me decían, bueno, ha de haber una forma de que, de un tratamiento, algo. Pero sin embargo, yo ya me hospitalicé en el seguro, y allí prácticamente el médico me hizo un catéter que no sabía yo qué era. Un catéter la primera vez. Y de ese catéter me enviaban al centro de diálisis para hacerme la hemodiálisis. O sea, repito esta situación. Yo no le deseo esta enfermedad ni al peor enemigo, porque es complicado al inicio aceptar. Esa enfermedad es muy complicada, muy difícil. Uno sinceramente no sabe qué hacer. Y más adelante compartiremos más experiencias, ¿no?
1: Claro, Gonzalo. Ahora quisiéramos saber un poquito más de qué fue lo más difícil para usted al adaptarse a este tratamiento.
0: Miren, hay cambios bruscos. Hablemos primeramente de la alimentación. Nosotros acostumbrados a comer lo que queríamos. Llegamos al tratamiento y nos prohibían ciertas cosas. Hablemos, lácteos, nosotros podemos probarlos muy de repente. A mí me encantaban los mariscos. Y ahora los mariscos tuve que dejarlos y de repente probarlos. Por ejemplo, una vez por cada 15 días o una vez al mes. Es mejor todavía. Entonces, el líquido, nosotros ya no podemos beber agua. Tenemos una medida pequeñita en el desayuno, igual en el almuerzo y en la merienda. Y un poquito así mismo para cuando nos toque ingerir las pastillas del tratamiento. Entonces, muy complicado llegar a ese extremo, ¿no? A ese extremo, pero ¿qué más queda? Adaptarse a ese sistema, dejar de comer lo que más nos gusta, dejar de tomar lo que más nos gusta. Yo estaba acostumbrado a beber en el almuerzo uno o dos vasos de fresco, de cualquier tipo. Y igual en el desayuno, mi buen jarro de café, pero a eso ya no puedo hacerlo ahora. Entonces tengo que someterme a mi tratamiento si quiero seguir viviendo un poco más.
1: Claro, comprendemos que son cambios que usted ha adaptado en su rutina diaria y que esto no es un proceso sencillo, ya que usted ha tenido gran fortaleza para poder atravesar esta situación. Y es por esto que le queremos agradecer por compartir con nosotras estas vivencias de usted.
2: Justamente, y como usted comenta, ¿no? A lo mejor el diagnóstico y el mismo proceso es un antes y un después en la vida de las personas. Y requiere, como usted nos comenta, de mucha fortaleza, a lo mejor en un inicio pensamientos, emociones que no podemos controlar y que nos afectan realmente porque es una reacción normal ante un diagnóstico de este tipo, ¿no? Y como nos había comentado antes Abigail, no solo se trata de lo físico, y aquí también hablamos de un proceso de duelo. Y como ya había mencionado, recapitulando un poco, el duelo no es solo, lo asociamos más con la pérdida de un ser querido, a lo mejor es lo que tenemos comúnmente asociado, pero es una pérdida en general, una pérdida de un trabajo, cambiarnos de casa, una ruptura amorosa, y perder nuestra salud también es un duelo, porque estamos perdiendo el cómo nos sentíamos antes, vienen limitaciones de que a lo mejor, como nos comentaba Gonzalo, ya no podemos jugar nuestro deporte favorito, al menos no de la misma manera, a lo mejor la alimentación.

0: dijeron que los alimentos que nos gustaba también hay que limitarlos, ¿no? Es todo un proceso de adaptación. Y entonces por eso yo también le quería preguntar a Abigail, ¿cómo es el acompañamiento psicológico? O sea, ¿cómo el acompañamiento psicológico puede ayudar a las personas a atravesar este duelo y a que se puedan adaptar a los cambios que implica este tratamiento?
1: Muy bien, bueno, decíamos anteriormente que el paciente, ¿no es cierto?, llega acá a este tratamiento con una incertidumbre, a causa de miedos, ¿no es cierto?, a causa de no saber de aquí a dónde voy, y sobre todo cuando hablamos de incertidumbre, siempre lo tenemos hacia lo desconocido, al saber que de manera general tengo que depender de una máquina, pero como decía Gonzalo, ¿en qué condiciones? Gonzalo decía, me colocaron un catéter, pero quizás el médico nunca explicó, a ver, este catéter va a ir acá, de tal forma. Incluso muchos de los pacientes llegan a hemodiálisis en un sentido de emergencia, que algunos quizás conscientes, otros inconscientes, hay la colocación de este acceso. Entonces, obviamente, no solo ellos, sino también sentimientos de tristeza, sentimientos o síntomas depresivos a causa de lo que justamente decía Gonzalo. A ver, tengo una nueva rutina de vida que adaptarme, que aquí decimos rutina de vida, pero va alimentación, actividad física y demás. Tengo restricciones, que cuando hablamos de restricciones, pues es un poco más complejo porque me van a impedir algo que a mí me gusta, algo que me da sentido a la vida, y también de indicaciones médicas, nutricionales, que también son bastante amplias, que son necesarias sobre todo. O sea, no quiero representarlo en una manera negativa porque, a ver, comúnmente para una persona, entre comillas, sana, lo que decía Gonzalo, tomar agua es normal, de hecho es saludable, ¿no? Pero me vienen a decir que tengo que tomar solo esta cantidad pequeña. Entonces, ¿qué? ¿No es cierto? Entonces, a raíz de ahí, el acompañamiento psicológico nace con el objetivo de dar primero un lugar seguro al paciente. Un lugar seguro en donde pueda mencionar sus emociones, sus miedos, sus frustraciones, sus dudas, ¿no? Cuando hablamos de miedo, hay muchos pacientes que, recordando la historia que ustedes comentaron en un inicio, que justamente son así tal cual. O sea, ellos no sabemos en este momento para dónde vamos, no hay mucha información sobre este tratamiento, y sobre todo las creencias que tenemos erróneas de que si un paciente o una persona inicia diálisis se va a morir, o Julianito de tal, mira, inició y falleció a un mes. Entonces, con todo ese sistema de creencias que viene la persona, es una confusión total a nivel tanto emocional como mental, que lo primero que se otorga acá es ese espacio sin juzgar, en donde hablas, compartes tus dudas, tus miedos e incluso sugerencias, ¿no? A mí me gustaría seguir haciendo esto, pero entonces vamos a verlo de qué manera gradual. Otra parte importante acá en el proceso, en el trabajo psicológico, es justamente darle la oportunidad de comprender al paciente de que no es un proceso lineal, ¿ya? De que es algo individual, de que si bien es cierto, hoy, digamos, ya me estoy adaptando, mañana hay alguna situación, porque en todo siempre hay riesgos en este tratamiento también, que ya vamos a hablar después, pero el decir que hoy ya estaba como que llegando a la aceptación y luego volví a la ira porque me pasó eso, y está bien, es parte del proceso, no te vamos a juzgar acá de que no, tú ya estabas en aceptación, ya tenías que, no tienes que volver eso, no, sino darles ese espacio para que ellos puedan conectar con las razones por las cuales están en el tratamiento. Tercero, el acompañamiento psicológico trata de brindar también herramientas de afrontamiento, afrontamiento a estas nuevas rutinas, afrontamiento a lo más cotidiano que se da acá, que es sintomatología ansiosa y depresiva, como parte mismo de este proceso de adaptación a estas nuevas experiencias. Así también la intervención psicológica incluye muchas veces, y de hecho en todos los pacientes, lo que es la inmiscuirlos a la red de apoyo. Cuando hablamos de red de apoyo, hablamos de los familiares y también de los cuidadores, que muchas veces no es el familiar. Entonces, el darles también a ellos las herramientas de cómo poder, en este caso, vivir el día a diario con el paciente, que va a tener muchos cambios, que se va a frustrar, qué pueden hacer ellos. Y obviamente el objetivo acá no es quitar el malestar del paciente, no es decir, ya, a ver, te doy esto y con esto no vas a sufrir, no, por el contrario, es brindar estrategias, brindar herramientas para que el paciente experimente, ¿no es cierto?, este nuevo estilo de vida desde una manera, viendo una connotación positiva, viendo que me está haciendo bien, no me está haciendo daño. Segundo, el que él también pueda tener claro de que no hay un tiempo límite para la adaptación, no hay un tiempo límite para decir ya tengo que estar bien. Incluso hay pacientes que con años, Gonzalito no me va a dejar mentir, están con su acceso acá de fístula, por alguna razón yo nunca quiero llegar a un catéter y las circunstancias de las vidas son así, me toca llegar a un catéter y obviamente eso va a representar una, quizás una crisis, va a representar síntomas depresivos, que es totalmente normal, ¿ya? Entonces nuestra idea desde el acompañamiento psicológico siempre va a ser darle ese sentido, respetar sus límites y con ello ayudar a la adaptación.
2: Claro, Abigail, igual como nos acaba de comentar, el acompañamiento psicológico es fundamental dentro de este proceso, ¿no? También desde su conocimiento, ¿cuáles son los factores que influyen en que un paciente cumpla o abandone la hemodiálisis?
1: Muy bien. No hablamos solo de un factor, sino esto es multicausal, como casi todo en la medicina, en la psicología y todo, ¿no? Entonces damos desde aspectos médicos, desde aspectos emocionales y demás. Partiendo de que si hablamos de un paciente que está atravesando, ¿no es cierto?, este proceso de duelo frente a su pérdida de salud, si un paciente está, por ejemplo, en negación, el paciente no quiere aceptar el diagnóstico primero, no quiere aceptar luego el tratamiento como tal, obviamente va a haber una mayor probabilidad de que abandone el tratamiento porque no dimensiona lo que va a causar el abandono como tal. Es decir, que sería lo último como tal, la muerte, pero antes de ello, las complicaciones médicas, una hospitalización, si vamos así a nivel más macro, incluso la parte económica, una hospitalización va a requerir de tal o tal medicamento, etcétera, etcétera, etcétera. Segundo, vamos al plano emocional. Si el paciente está, ¿no es cierto?, con estas situaciones de sintomatología ansiosa, sintomatología depresiva, la colocación de un catéter también en algunos pacientes viene a ser algo traumático, a veces hay estrés postraumático en los pacientes por la colocación de un catéter, de una fístula, incluso desde la primera hemodiálisis, porque está la máquina de alarma, suena, etcétera, etcétera. Entonces, si hay presencia de esta sintomatología y si no hay, en este caso, una resección, porque vamos a la otra parte. Habrán los pacientes que se adhieren en este caso al acompañamiento psicológico, pero también sabemos que aún a pesar de que estamos en el 2026, ¿no? Hay pacientes que llevan esa negativa a un acompañamiento psicológico. Entonces, si no hay esa adherencia, no vamos a poder de trabajar de manera integral esos síntomas, y si hay la presencia como tal de los síntomas, va a bajar la motivación y por ende va a aumentar en este caso el abandono del tratamiento. ¿Ya? Tercero, también considerando la falta de conciencia o falta de conocimiento de la enfermedad. Y aquí hay dos matices importantes. Primero, el paciente que, de hecho, esto pasa mucho. Por alguna razón, el paciente llega inconsciente, entonces no se le ha explicado de lo que es la hemodiálisis como tal, o por el contrario, no se ha informado, no ha leído en qué consiste, cuál es el pronóstico de vida, toda la situación y demás que conlleva la hemodiálisis. Entonces, hay creencias erróneas. Lo que yo les decía en un inicio, el paciente tiene experiencias de que mi vecino estuvo y al mes falleció, o hay creencias de que no, eso no sirve para nada. La sociedad tiene esa creencia y le dice, no te hagas porque eso es malo, bueno, un sinnúmero de situaciones más. Entonces, tomando eso y tomando también la otra parte a nivel, en este caso, cognitivo, pacientes analfabetas, por ejemplo, pacientes ya de la tercera edad que tienen un deterioro cognitivo, va a ser un poco más quizás difícil que comprendan, en este caso, el diagnóstico, el tratamiento como tal. Obviamente no imposible, pero sí un poco más de tiempo. Entonces, ello también va a permitir que si no existe una correcta explicación o no existe una correcta, en este caso, indagación por el paciente, que hoy en día la información está ahí, ¿no? Entonces va a causar que hay un abandono del tratamiento, ¿ya? Seguido de eso, vamos con factores sociales. Cuando hablamos de los cuidadores, cuando hablamos de la red de apoyo en base a la familia, cuando hablamos incluso de la sociedad, los vecinos, amigos, ¿no? Si esto de aquí, por ejemplo, mis amigos ya ven, ¿no es cierto?, que yo ya no puedo realizar las mismas actividades y en vez de acompañarme se aíslan, ¿no? Si vemos también la parte de la familia, que existen conflictos familiares, ya quizás topamos en adultos mayores temas de herencia o, bueno, una situación de conflictos que a veces hay ahí y demás, obviamente se va a sentir como un peso el paciente y en vez de, bueno, voy a intentar este tratamiento que, como dijo Gonzalo, al inicio aceptar, o sea, llegar a la fase de aceptar, ni imaginarlo. Entonces, si de por sí él está en esa crisis de que tengo que ir 4 horas o 3 horas al tratamiento y acá están en conflictos y demás, va a incrementar al que diga, no, yo no quiero ir, no, yo no quiero ir. ¿Ya? Y otra parte importante también y muy marcado en nuestra sociedad también es el factor económico. ¿Ya? Si tenemos un paciente, por ejemplo, del área rural, ¿ya?, de escasos recursos económicos, que con las justas tiene o por el contrario no tiene para la alimentación, mucho más difícil va a ser que se traslada desde su lugar de residencia acá a Loja para recibir su tratamiento. Mucho más el adherirse, por ejemplo, a recomendaciones nutricionales, que quizás coma esto en específico si de por sí no tiene. Entonces, obviamente, incluso se le escapa de las manos el poder acudir al tratamiento. Y seguidamente, y no menos importante, la relación con el personal de salud. El que esté está basada en confianza, en una escucha activa, empática, no en una comunicación asertiva, va a ayudar a que el paciente se adhiera al tratamiento. Por el contrario, si no lo hay, si hay, por ejemplo, acciones confrontativas, el paciente va a tratar mejor de no ir, porque no hay ese apoyo por parte del personal.
0: Justamente, como usted comenta, no son muchos los factores que van a influir en que una persona pueda o se adapte de mejor o peor manera al tratamiento. Y como usted comentaba, bueno, esto es un trabajo en conjunto de los médicos, del personal psicológico, de salud mental, del paciente mismo, de la familia, y todos en conjunto, poco a poco y con su granito de arena, pueden ir contribuyendo a que la situación del paciente mejore, la familia mejorar la relación, la comunicación, escucharlos, dejar que expresen sus emociones, ¿no? El personal médico, a pesar de que, claro, obviamente tienen a lo mejor una carga horaria muy fuerte, pero también en la medida de lo posible que puedan brindar un poquito de acompañamiento, y por supuesto que el personal de psicología siempre está ahí para escucharle al paciente, ¿no? Justamente, entonces también me gustaría saber un poquito más desde su vivencia, Gonzalo. Usted al inicio obviamente comentó que hay como esta idea de que se depende de una máquina, ¿no es cierto? A lo mejor esto obviamente afecta en cómo uno percibe qué control tiene sobre su vida. Cambia a lo mejor esa percepción de ¿tengo control sobre mi vida o no? En su experiencia, ¿cómo fue esta situación?
3: Bien, yo al principio les decía, bueno, cuando yo llegué al seguro ya para que me diagnostiquen mi enfermedad, yo jamás me imaginé que me van a hacer eso, ¿no es cierto? Entonces llegué donde el médico general primeramente. Ahí viene el descuido, por eso mi recomendación de que cualquier persona, mire, nosotros tenemos seguro, malo que bueno, tenemos seguro y uno puede ir a una consulta médica, pero no lo hace. Yo digo por mí, yo nunca utilicé el seguro para este tipo de tratamientos, de enfermedad, porque nunca me enfermé. Entonces, cuando yo fui, el médico general me dice, bueno, me chequeó, pues ya iba con las piernas hinchadas, porque ya mis riñones no han estado funcionando y había retención de líquidos, ¿ya? Eso me explicó ya el médico. Entonces me dijo, tienes que hacerte diálisis. Ahí cuando al inicio les decía, yo no sabía qué hacer. Entonces, bueno, ¿qué será la diálisis? Yo cuando estaba en una cama del seguro todavía, vino el nefrólogo y me puso un par de mangueras de aquí del cuello. Ese se llama el catéter. Bueno, yo ya estuve con esas dos mangueras y el día que me tocaba, en la ambulancia me llevaron al centro de diálisis. Pero qué complicado. Yo dije, bueno, al siguiente día me pego una ducha. No, ahí viene ya la recomendación médica. No hay cómo bañarse así nomás, sin antes cubrir bien el catéter. Y es imposible cubrirlo bien, porque yo he tratado de ponerme esparadrapo, plásticos, pero con el agua se corre. Entonces, se corre el riesgo de una infección. Y una infección en esta parte del cuerpo es terrible porque puede causar la muerte, ¿no? Bien. Entonces, la máquina, yo ya me vi una máquina que funcionaba, me conectaron de las mangueras, me conectaron. Y de pronto, eso no duele. No duele, uno está tranquilo. Allí se termina el proceso, lo desconectan, bueno, y le mandan cubriendo nuevamente el catéter. Cuando hay catéter, es bien complicado. No hay cómo realizarse el aseo al que uno estuvo acostumbrado. Y mientras tanto ya le hacen, en uno de los brazos le hacen la fístula. Cuando ya esté bien la fístula en capacidad de funcionar correctamente, ya le retiran el catéter y viene la fístula. Yo con experiencia en estos años, porque ha habido pacientes que yo converso con ellos, les ha durado bastantes años, hablemos hasta de 10 años, una fístula. Y hoy ya llevo 4 fístulas, se me dañaron. No sé si el momento de conectar, pero se tapaban y había nuevamente, a veces en alguna de las clínicas de Loja, otras veces en Cuenca, hacerme otra fístula. Mientras tanto me mantenía con el catéter, porque tenía que hacer. A la final hay que tener mucho cuidado. Yo les decía, yo era deportista, intenté jugar vóley y con la fístula en el brazo ya no hay cómo. No hay cómo levantar demasiado peso, no hay cómo hacer demasiado esfuerzo, entonces uno tiene que dejar de hacer esas actividades a las que uno estuvo acostumbrado. Ahora la máquina, bueno, gracias a Dios existe la máquina, ¿no? Yo desconocía totalmente. Y les comento aquí, yo vivía en la parte norte de la ciudad. Todos los días, ya sea en el bus, cuando era estudiante, cuando todavía no tenía mi vehículo, y cuando tenía mi vehículo, pasaba por la avenida Cusibamba y veía Centro de Diálisis Cornelio Samaniego. ¿Para qué será? Decía él. ¿Qué harán allí? Y fíjese la casualidad de la vida, me tocó ir a ese centro donde yo toda mi vida al paso miraba ese letrero, donde han habido algunas máquinas y gracias al centro de diálisis me recibieron, me adoptaron como su paciente y me mantengo con vida hasta la actualidad. Pero uno depende de esa máquina y es jodido, es complicado. Yo ya estoy adaptado. Ya, como les dije antes, ¿qué más me queda? Pero a veces el horario es complicado. En mi caso, 4 de la mañana, yo me despierto a las 2 de la mañana y me acuesto muy tarde, porque ya la edad de uno no le da sueño temprano. Entonces, voy con sueño a la diálisis. En la diálisis uno intenta dormir, pero no hay cómo, porque la enfermera a cada rato, cada 20 minutos nos controlan la presión. Ya pasamos bien controlados allí de la presión. Entonces uno está queriendo dormir, ya, don Gonzalo, la presión, enseguida ya se despierta, ¿no es cierto? Y se va a la casa con sueño. Y bueno, yo tengo la oportunidad que ya soy jubilado. Tengo la oportunidad del día que salgo de la diálisis, tener esa oportunidad de descansar, de dormir, etcétera. Entonces, es muy complicado esa situación, pero digo gracias a Dios, la ciencia es así, ha inventado la máquina para que los que tenemos esa enfermedad podamos seguir viviendo un tiempo más.
0: Claro, don Gonzalo. Igual son distintos factores los que pueden afectar o no a la autonomía de cada uno, ¿no? Y, doc Abigail, ¿cómo se puede trabajar la motivación en pacientes que muestran resistencia a este tratamiento?
1: Muy bien, como lo mencionaba Gonzalito, son varios factores, como se van dando cuenta, que en este caso de parte de psicología toca abordar, y son muchas cosas que están fuera del control, a veces incluso del mismo paciente y del mismo médico, porque, a ver, cada paciente es diferente, cada persona somos única, tanto a nivel de salud, a nivel psicológico, historia de vida y demás. Entonces, lo que mencionaba Gonzalito, hay pacientes que una fístula, que es esa conexión de una arteria con una vena para que tenga presión y le puedan dializar por ahí en el bracito, pues hay pacientes que les dura años. Y el mismo cuidado que está llevando ese paciente de 10 años, quizás lo lleva Gonzalito, pero hay, perdón, esa fluctuación en donde se daña, que se le escapa de las manos quizás del médico, o se le escapa en este caso de las manos de Gonzalito porque está teniendo un cuidado adecuado, etcétera, etcétera. Entonces son varias situaciones que hay que considerar ahí. Pero lo importante acá de cuando hablamos de resistencia, es importante que el personal de salud, y tanto en este caso de psicología y todos en sí, no llevarlo como en una situación de falta de voluntad, de que el paciente no está, ¿no es cierto? Bueno, sino más bien verlo como parte de ese proceso de duelo que justo hablábamos, y que justamente, pues, a ver, las personas, de hecho todos creo que en su mayoría al menos, nunca nos enseñaron a decir estoy triste, o estoy enojado, o estoy con ira porque esto me pasó, sino que uno va más a los comportamientos. Entonces, okay, yo simplemente no quiero ir a diálisis, o no quiero que esa enfermera me pinche, o no quiero que este doctor me tome la presión, cosas que obviamente, vuelvo y repito, se escapan del control porque son necesarias, estar durmiendo y me tienen que tomar la presión, pero es necesario, es indispensable. Entonces, primero partir de ahí, de no es una falta de voluntad, sino es parte del proceso de duelo que lleva la persona, y en ese momento está en esa fase de ira, de enojo, no tomarlo personal sobre todo. Y a partir de ahí, sí, trabajar en el tema de la validación emocional. Muy bien, ¿no es cierto? Ok, no quieres continuar con específicamente cuál es la duda, cuál es la inquietud, estás frustrado, estás enojado, ¿qué es lo que está pasando? Y a raíz de ahí ir conectando, ¿no es cierto?, de las razones de por qué estoy rechazando y también las razones por las que tengo que continuar con el tratamiento, ¿ya? Seguido de ello también vamos a la parte de trabajar en la entrevista motivacional, ¿no? Que es prácticamente esta parte de hacer preguntas abiertas, de poder tener una escucha activa, una escucha reflexiva frente a lo que va comentando el paciente. ¿Esto a qué nos ayuda? A que podamos, que el paciente se pueda conectar, o que pueda existir esa buena relación entre el tratamiento y las razones por las que él debe continuar en el tratamiento. Entonces, okay, sí, yo ya no quiero, pero detrás de mí, algo que me motiva está mi familia. No, ya no quiero yo, pero yo le prometí a Dios, ¿no es cierto?, en este mecanismo o en esta fase de negociación, de que si la diálisis existía era por algo, y por algo llegó a mi vida. O yo ya no quiero, pero generalmente lo conectan igual con los nietos, con la familia, con Dios, con los amigos, incluso con el personal. Okay, me pincharon y todo, pero aquí me tratan bonito. En casa yo vivo solo, pero acá me paso acompañado con mis compañeros y demás. Y seguidamente también en esta parte de motivar vamos con la psicoeducación, de que son varios matices. Quizás ya explicamos lo de la fístula, tenía esta inquietud, pero mañana pasado se daña la fístula. Entonces, llegar nuevamente a este proceso de psicoeducación, de que obviamente el que se dañe la fístula causa frustración porque yo estaba haciendo las cosas bien y demás, y explicar más bien a partir de aquí qué podemos hacer, cuáles son como que la manera de resolver esta situación. Y no menos importante también la relación o el apoyo en este caso con los cuidadores y familia, el que el personal de salud pueda tener esa comunicación, esa buena relación para explicar, y así también pueda haber esa explicación de parte de la familia al paciente, porque podemos entrar también en este círculo vicioso de que, a ver, se dañó la fístula o se dañó el catéter, o hoy, por ejemplo, nos pasa mucho, hay pacientes que llegan a su tratamiento, hay un desequilibrio hemodinámico o clínico, y después del tratamiento tienen que ir al hospital porque es necesario. Entonces, a veces el familiar es, pero ¿qué le hicieron? ¿Qué pasó? ¿No es cierto? Entonces, el poder explicar el profesional, mire, debido a estas circunstancias, el paciente tiene que ir a hospitalización, el objetivo es que le traten esto, esto, esto, y va. Porque si no, luego el paciente, perdón, el familiar que comienza, pues no, o sea, le hicieron mal a mi familiar, algo estuvo aquí mal, y le va y le transmite eso al paciente. Entonces, ¿qué comienza a llevar del paciente? Una desconfianza. No, entonces el personal me quiere hacer daño. Y son ideas cognitivas, son distorsiones, perdón, cognitivas, que luego se van reforzando y reforzando, y ya luego escuchamos los comentarios de los compañeros, y luego ya a nivel macro, y ya van estas distorsiones cognitivas de que no quiero ir al tratamiento.
0: Justamente, Abigail, como usted comenta, entonces aquí la comunicación es fundamental. Clave. Entre médico, paciente, familiar, paciente, cuidador, paciente. Y el paciente consigo mismo, ¿no? Saber entender sus emociones, él poder entender qué está pasando con él mismo y poder expresarlas. Y como usted comentaba, aunque es una situación pues que conlleva sus dificultades, como una forma de mantener como esta motivación en el paciente, llamémoslo así, motivación, es como los valores que tiene esa persona, y valores en el sentido de qué cosas son importantes para él y cómo mantener este foco en dichos valores, son cosas importantes para él, ¿no es cierto? Y bueno, como también ya acabo de comentar, cuando hablamos de esto, no podemos olvidar que no está solo el paciente y ya, ¿no? No es solo algo individual, sino que la persona está rodeada por su familia, madre, hermanos, hijos, por sus amigos, por sus vecinos, por su comunidad, por las personas de su barrio. Entonces, ellos pueden convertirse en su principal apoyo, en su principal soporte y acompañamiento durante todo este proceso. Pero también, lamentablemente, pasa de lo contrario, ¿no? Que a veces las personas no tienen a lo mejor familiares, o si los tienen, pero el apoyo que reciben no es suficiente por diversas causas. Entonces pueden llegar a sentir a lo mejor esta soledad y esta falta de apoyo. Y Abigail, me gustaría saber, en estos casos, ¿no? ¿De qué manera esta soledad y este bajo apoyo social o bajo apoyo familiar puede influir en la salud mental del paciente?
1: Del paciente. Bueno, hemos venido diciendo que justamente este proceso de adaptación es un proceso complejo. Primero a nivel médico, el entender cosas que yo ni siquiera sabía que pasaban con mi cuerpo, el enterarme que hay este tipo de tratamiento que yo nunca sabía, el enterarme de que hay este tipo de diagnóstico que es la insuficiencia renal crónica, que obviamente yo ni enterada también, ¿no es cierto?, que estaba. Y es un proceso bastante complejo, también a nivel psicológico, ¿no? Todo estas herramientas con las que uno trae, que pueden ser muchas o pueden ser pocas, ¿no? Entonces, es un impacto de gran magnitud que al tener esta falta de apoyo familiar, si por ejemplo la familia dice, no te hagas eso, no, yo no te voy a apoyar, o mira, me está diciendo que, entonces vemos como una falta ahí de apoyo a este tratamiento. Entonces, ¿qué va a pasar? Pues se pueden intensificar los síntomas de que por sí son normales. Entonces, por ejemplo, hablamos de síntomas depresivos, la bulia, ¿no es cierto?, la falta de motivación, el mismo hecho de que por los mismos cambios bruscos está la alteración del sueño, ¿no?, del apetito. Aparte, muchos pacientes dicen, okay, entonces el doctor me dice que no puedo tomar agua nada y no puedo comer nada. Y un sinnúmero de situaciones más que se van alterando. A nivel ansioso también, o sea, esta incertidumbre es el futuro, okay, si incluso esto cuando uno va ingresando o el paciente va ingresando al tratamiento de diálisis y nos encontramos con panoramas de fallecimiento de otros familiares, entonces, ¿y a mí para cuándo? ¿Y cuándo me toca a mí? Entonces, si hoy está esta situación, mañana yo no puedo hacer nada porque en cualquier momento me puede pasar, y etcétera, etcétera, etcétera. Entonces, esa ansiedad también hacia el futuro. Y no solo eso, sino también ahí vamos ya a la colocación de otras patologías, como les decía, el tema de un estrés postraumático, incluso hasta sintomatología psiquiátrica que pueda aparecer a raíz de eso. Y obviamente, si no hay un apoyo familiar, mucho menos va a haber un apoyo familiar para llevarle a la consulta psicológica. Cuando hablamos de pacientes con discapacidad, ya sea física, perdón, o visual, aún menos si es que requiere medicación para un tratamiento psiquiátrico, si de por sí para el tratamiento no le están llevando. Y hay muchos casos de esos, lamentablemente. Y cuando hablamos en este caso del apoyo, o mejor dicho, del aislamiento, ¿no? Como tal, el paciente entonces no hay esa conexión con absolutamente nada de sus esferas sociales. Pongamos el caso, un paciente que venga del área de la ruralidad, pongamos el ICA, ¿no? Que obviamente le sale quizás hasta un poco más económico y descansado para su cuerpo el hecho de venirse a vivir acá en Loja, ¿no? Entonces, ¿qué pasa si el paciente viene acá, está encerrado solo en su cuarto, no hay ese apoyo de la familia, no hay cómo saliste hoy, no hay un que te hace falta, no hay un mira, te voy a ir a visitar el fin de semana, o alguien quiere incluso hoy en día con la tecnología una llamada, una videollamada, ¿no? Si no hay ese acompañamiento, el paciente comienza a percibir que es muy difícil adaptarse al tratamiento. Es más, es imposible adaptarse al tratamiento. Y no solo eso, sino que esto no es vivir, esto no es calidad de vida. ¿Para qué voy a venir yo acá si esto no es calidad de vida? Si me están alejando de mi familia, si me están alejando de lo que más me gustaba, si ya no puedo hablar con mis compañeros, si no puedo compartir las mismas actividades con mis amigos. Entonces, todo ello al final se envuelca en un abandono del tratamiento.
2: Okay, igual como usted comenta, es importante pues las conexiones familiares, las redes de apoyo sociales familiares. Y en este caso, Gonzalo, cuéntenos un poquito, dentro de su entorno familiar y social, ¿cómo afectó el recibir este diagnóstico y tener que hacerse ese tratamiento todas las semanas en usted y su familia?
3: Bien. Yo quiero, antes de dar respuesta, hacerles conocer que en el Centro de Diálisis Cornelio Samaniego tenemos esa gran ventaja, ese gran apoyo. Tenemos el médico nefrólogo, tenemos la psicóloga clínica, tenemos el trabajador social, tenemos el nutricionista, personal de enfermería y personal de apoyo, ¿no? Es decir, tenemos todo. Nos miman demasiado. Sí, así es, nos tratan muy bien. Pero, y dando respuesta a su pregunta, mire, la familia es fundamental, es clave. Créanmelo, yo al inicio les dije, yo no sabía qué hacer. Entonces se reunió la familia. Primero ellos, después vinieron donde mí, me dijeron, Gonzalo, tienes esto y tienes que someterte al tratamiento. Porque yo a lo mejor dije, yo ya no quiero saber nada, ¿no? Entonces, me hablaron tan bonito. Mis hijas lloraron, igual mi esposa, mis hermanas, mis hermanos. Y como que me convencieron a levantar el ánimo, ya, a levantar la moral. Y dije, bueno, lo voy a hacer por ustedes. Yo allí supe que también he tenido buenos amigos. Entonces a mí en el trabajo aquí en la universidad me decían el negrito. Negrito, vos eres muy capaz, vos eres fuerte. Vos toda tu vida has sido deportista. ¿Por qué te vas a decaer ahora? No. Vos tienes que someterte al tratamiento que dice el médico. Y punto. Gracias a mi familia, gracias a mis amigos, yo pude adaptarme a la situación, a este proceso. Ahora bien, hay varios aspectos. Hablemos de la alimentación. Mire, mi esposa sabe que yo ya hace 5 años dejé de comer sopa, porque la sopa nos prohíben porque contiene líquido. Entonces nosotros solo segundo. Ya. Mi esposa se adaptó a mi alimentación, no hace sopa, entonces también solo segundo. Ya. Ella toma normalmente el jugo, el fresco, pero yo me da en cambio mi dosis, mi poquito. Uh-huh. Bien, donde mis hijas, cuando nos invitan a una reunión, a un cumpleaños de mis nietos o de ellos mismos, saben que yo no puedo comer lo que han preparado. Entonces, les pasan el plato y a mí me preparan un plato especial. Digo, muy, muy, muy sabroso, muy rico, muy, muy, muy grande. Y eso es lo que hace mi familia. En ese sentido, pues, Abigail decía antes de que aquí depende mucho de la situación económica. Y he conversado con varios compañeros y todos no tenemos esa gran posibilidad de comer lo que el médico nos dice. Entonces había una compañerita que se hacía la diálisis, que ya falleció. Ellos han vivido en Zamora. Dicen, en Zamora teníamos la huertita. En la huertita había plátanos, había frutas, había todo. ahora como porque mi mujer está haciéndose la diálisis, nos pasamos a vivir en Catamayo, arrendamos un cuartito y allí venimos todos los días que nos que le toca a mi mujer. Pero allí en Catamayo ya no tengo lo que tenía allá. Entonces, discúlpenme lo que les voy a contar, pero decía, todos los días comemos arrocito con huevo. Y eso, ustedes saben que el arrocito con huevo de mañana, tarde y noche no es alimentación adecuada. Entonces la señora, pues, puede ser que como consecuencia de eso, falleció. Entonces la situación económica también incide, influye para que el tratamiento siga adelante. Y repito, la familia es clave, es fundamental en el caso de nosotros los que tenemos este problemas de los riñones. Repito, en mi caso, si no hubiese sido por mi familia y por mis amigos, a lo mejor ya no estuviera aquí conversando con ustedes.
0: Okay, Gonzalo. Es decir que más bien el diagnóstico que usted recibió no afectó a su entorno familiar y social. Más bien usted recibió apoyo de toda esa familia y comunidad. Cuéntenos un poco de esto.
3: Bien, de afectar yo me imagino que les afectó. Afectó, es normal. Claro que a mí más, ¿no es cierto? Porque yo estaba acostumbrado a hacer otras actividades. Pero yo me imagino que en la conversación que ellos tuvieron, porque ellos se reunieron primero, dijeron, digámosle esto otro, levantémosle el ánimo a mi papá, a mi esposo, a mi hermano, para que se someta al tratamiento. Pero yo me imagino que ellos sufrieron igual que yo, pero sin embargo me dieron esa voluntad, ese ánimo, me transmitieron eso, entonces para que yo a su vez me someta a este tratamiento, que repito, es muy complejo, pero es cuestión ya de adaptarse. Yo les digo sinceramente, mis estimadas amigas, y estoy ya casi ya inmiscuido en esto. Yo me llevo muy bien con las enfermeras, con los pacientes, y toda la vida quise caracterizarme como líder. Uh-huh. Y casi quiero ser lo mismo en el centro de diálisis, ¿no? Uh-huh. Entonces, es bonito, porque ya uno le saludan con respeto, con consideración, todos, y nos llevamos bonitos. Hay una unidad, una hermandad allí entre los pacientes. Yo todos los días me despido del siguiente turno que llega. Compañeros lindos, cuídense. Nos vemos el próximo martes, el próximo jueves o el próximo sábado que nos toca a nosotros.
0: Justamente, don Gonzalo, como usted comenta, también el resto de personas, de sus compañeritos, ¿no?, de diálisis, se convierte también en un apoyo para usted y usted también para ellos, con los saludos, las palabras, las conversaciones. Es como una forma que ustedes tienen también de ir afrontando dentro del centro esta situación. Y como también ya había mencionado antes, Abigail hablaba de estrategias de afrontamiento, que esto es como, bueno, todos lo llevamos a cabo en todas nuestras áreas de nuestra vida. Estrategias de afrontamiento se refieren a las formas en que cada persona tiene de adaptarse, de manejar lo que siente, de enfrentarse a las cosas difíciles. Y en este caso, de las personas que se realizan diálisis también están presentes. Entonces, Abigail, me gustaría conocer qué tipo de estrategias de afrontamiento considera que son efectivas en los pacientes que se realizan hemodiálisis.
1: Tal cual como lo dijiste, o sea, las estrategias de afrontamiento efectivas son las que le permiten al paciente adaptarse a este nuevo estilo de vida y a la diálisis, pero sin negar, obviamente, la realidad del diagnóstico. Es decir, ok, me estoy yendo al tratamiento, estoy haciendo estos cambios, pero teniendo en cuenta por qué lo estoy haciendo. En base a eso, pues tenemos el primero, que es de una forma activa, un afrontamiento activo, lo que decía Gonzalito. A ver, ¿qué decía Gonzalito? Yo me coloqué el catéter ahí con miedo, con incertidumbre y todo, pero me coloqué el catéter. Yo aún no sabía qué me esperaba, pero estaba la motivación de mi familia y estaba siendo práctico, activo. Voy a la diálisis, diálisis, voy al tratamiento. Recordar que no es solo ir a la diálisis, ojo acá, es el tomar la medicación ellos mensualmente, todos los días. De hecho, tienen que tomar sus pastillas a una hora específica que se les da en este caso al centro de diálisis. Así también la parte de cuidarnos en las restricciones, ya lo mencionó, muy importante el tema del cuidado de la ingesta de líquido, no solo en agua como tal, sino sopas, coladas, las mismas ensaladas, las mismas frutas, ¿no? Y así también, obviamente, el paciente, en este caso específico, el cuidar su acceso. Entonces, cuando un paciente inicia, generalmente es un catéter, lo que decía Gonzalito, o sea, no me puedo dormir por ese lado, no puedo bañarme así como todo lo hacía todos los días, no puedo presionar, no puedo colocar porque este está conectado directamente al corazón, o en el caso de la fístula, no puedo hacer movimientos repetitivos, no puedo hacer una fuerza brusca porque se puede dañar esa fístula. Entonces, él estaba haciendo este afrontamiento activo, de estoy haciendo lo que me piden a pesar de que acá todavía en mi mente hay confusión, ¿ya? Segundo, está el afrontamiento emocional. ¿En qué sentido? En que primero yo reconozco lo que estoy sintiendo. Yo estoy sintiendo miedo, yo estoy sintiendo ira, yo estoy con cólera en este momento, estoy enojado con Dios porque no sé por qué me mandó esto a mí, estoy sintiendo tristeza porque mi familia también está experimentando. Y ojo acá lo que dijo Gonzalito, cuando hablamos en tanatología de una pérdida, hay un impacto a nivel de nuestra primera red de apoyo. Entonces, así como él vivió su duelo, su familia también vivió su duelo, y creo que también esto estuvo, mejor dicho, dentro del proceso de afrontamiento de Gonzalito, de su familia, esta parte emocional, el dejarse sentir, el donde ellos, ok, lloramos aquí contigo, y eso no significa que esté mal, sino que te estamos demostrando que estamos igual contigo, ¿no? Entonces, en este afrontamiento emocional, el poder expresar las emociones, no reprimirlas, sino primero reconocerlas y expresarlas. Así también vamos a esta parte de la reestructuración cognitiva, ¿no? Una parte de afrontamiento en donde el paciente pueda resignificar su vida en actualidad. El reconocer, ¿no es cierto?, o el pasar de decir la terapia de diálisis es una carga, yo no puedo con eso, a decir, ok, me doy la oportunidad de iniciar este nuevo estilo de vida con el objetivo de, para enseñar, de, para incluso demostrarme a mí mismo que yo sí puedo frente a esa adversidad. Y así también, lo que creo que Gonzalito lo mencionó muy práctico, todo lo que abarco en esta respuesta. Cuando hablamos de la parte de apoyo, de la familia, algo muy importante y algo muy práctico que la familia hace con él, ¿no? A ver, hoy vamos a comer esto, no es que solo hoy te vamos a dar esto, sino por el contrario, ellos hacen un menú especial, y qué bonito que Gonzalo lo pueda ver así, un menú especial para mí. O el mismo hecho que algún día, como dijo Gonzalito en un inicio, no podemos tomar o comer muchos lácteos. Entonces, que un día los demás también se adapten a hoy día no vamos a tomar lácteos. Es un apoyo familiar muy práctico que pueden hacer la familia. Porque a veces nos encontramos con lo opuesto, con los escenarios. De ahora por él tenemos que comer así. De ahora por él tenemos que hacer estos cambios. Y obviamente eso desmotiva al paciente porque lo hace ver como una carga. Así también esas experiencias en donde ellos puedan compartir o ser parte de una red de apoyo. Entonces, lo que dijo Gonzalito, yo con mis compañeros, yo salgo, yo los saludo, a veces se encuentran entre los turnos y pasa de que un paciente ya le cambiaron a fístula. Entonces, qué mejor que él le pueda decir, él con su experiencia, yo también tengo una fístula, decirle a él, mira, te la puedes cuidar así, tienes que lo que siempre les he escuchado, tienes que lavártela con agüita caliente, tienes que ponerte pañitos de agua caliente, tienes que lavártela con esto, y eso te va a ayudar, tienes que hacer ejercicio así, no tienes que hacerlo así. Entonces, obviamente, yo, por ejemplo, poniéndome en lugar de paciente, qué mejor recibir, ¿no es cierto?, un consejo de alguien que ha pasado por eso. Y justamente estos espacios, miren que quizás la persona que diseñó la hemodiálisis en grupos nunca pensó en eso, pero qué tan bueno ayuda a que eso desarrollen estrategias de afrontamiento. Y finalmente, y no más importante, el que ellos vayan también desarrollando nuevas metas, nuevas habilidades, en el sentido de, como decía Gonzalito, a ver, yo era una persona súper deportista, a mí me encantaba hacer deporte, pero ahora debido a este nuevo estilo de vida, yo tengo que reconstruirme, yo tengo que ver algo nuevo que me apasione. Quizás, ok, voy a compartir con mis amigos, pero ya no en ejercicio como tal, sino quizás aquí una reunión, o viendo una película, o formando parte de algún comité, o creando este grupo de ayuda para tal o cual persona. Entonces, hacer nuevas metas en base a lo que a mí me gusta.
2: Claro, igual este tipo de estrategias de afrontamiento pues nos ayudan a adaptarnos de mejor manera a la enfermedad, ¿no? Uh-huh. Al tratamiento que seguimos semana con semana, día con día, que a pesar de ser complicado, pues poco a poco, con ciertos cuidados, con la red de apoyo siempre, uh-huh, y con el personal médico que siempre nos asiste, pues va a ser un poco más llevadero. Gonzalo, ¿cuáles son las actividades que usted realiza para... en estos momentos difíciles, ¿cuáles son sus motivaciones que le ayudan a seguir con el tratamiento?
3: Bueno, las actividades, como yo les contaba, yo soy jubilado. Uh-huh. Gracias a Dios que me dio la oportunidad de jubilarme y seguir viviendo aún. Las actividades cotidianas mías son... Mi esposa, le voy a dejar en el trabajo de mañana, la voy a ver el mediodía para almorzar juntos, porque mientras ella está en el trabajo yo hago el almuerzo. Entonces en eso me entretengo. Uh-huh. Yo mismo me ideo un menú, aunque sea veo en el internet qué puedo hacer, pero he aprendido a cocinar. Entonces, de allí descansa un momento y a las 3 de la tarde nuevamente le voy a dejar y la retiro nuevamente a las 6 de la tarde. Entonces, yo paso entretenido en eso. Y hay otras actividades. Ya tengo que hacer mercado, digo, mañana, para mañana no hay esto. Voy al mercado, los fines de semana. Ya dejé de jugar boli, dejé de jugar indoor, dejé de jugar fútbol, pero en cambio me voy al boli. A estar allí,
1: a observar.
3: Con los amigos, y tenemos una cancha que es solo para ya personas de la tercera edad, que juegan, son medios deshábiles ya para jugar, pero allí estamos en la risa, en la gozadera, si es que podemos apostar a uno y a otro, lo hacemos, y en eso me entretengo los fines de semana, viernes, sábado y domingo. Ya llego de noche en la casa. Bueno, ¿qué otra actividad podría contarles? Generalmente, lo más divino para mí es tener nietos. Entonces, yo tengo 7 nietos. Entonces, son 2 pequeñitos. Uno que tiene 5 años y otra nietita que nació hace 15 días. Entonces yo paso visitándola a mis hijas. Tengo 2 hijas aquí en la ciudad. Los paso visitando, les llevo su golosina, les llevo esto otro, les paso llamando. Es decir, tengo una relación hermosísima con mis hijas. Gracias a Dios. Ellas, y vos, papito, ¿cómo estás? Verás, te estás cuidando en la dieta. No tomarás mucho líquido. Sí, hijita, no, hijitas, no se preocupen. Estoy siguiendo lo que dice el médico. Entonces, esas son las actividades fundamentales que yo realizo. Y aparte de eso, tenemos un grupo familiar donde siempre pasamos contactándonos y conversamos de cualquier tipo y nos reunimos también cada mes. Tengo un grupo de ex compañeros del Colegio Manuel Cabral Lozano, asimismo nos reunimos mensualmente, los días sábados. Ellos seleccionan cualquier finca y nos vamos a Malacatus, a Vilcabambas o a Catamayo, y en eso pasamos, ¿no? Entonces yo paso distraído, yo paso atento de estas cosas, no paso preocupando. Bueno, ya cuando me toca, digo, cierto, me toca fístula, perdón, la de él, me voy, pero paso entretenido en muchas cosas.
0: Sí, justamente, Gonzalo, muchas gracias por lo que usted nos comenta, y sobre todo, no, obviamente, compartir esta alegría por lo que usted dice, porque ha tenido la oportunidad y la posibilidad de tener esta familia que le apoya muchísimo, que usted puede participar activamente con sus amigos, con sus compañeros de diálisis, como usted dijo, ¿no?, que le gustaba esto de liderazgo, de las reuniones y todo esto, es muy importante. Y obviamente también el acompañamiento psicológico que usted ha tenido, me imagino que ha sido clave también en todo esto, justamente a Abigail, ¿no? Y bueno, para entender un poquito más desde lo profesional, desde lo psicológico, ¿qué tipo de intervenciones psicológicas son más recomendables en este caso para las personas que se realizan hemodiálisis?
1: Bueno, en sí no hay algo específico en este sentido en el tema de enfoques, ¿no? Sin embargo, la literatura, la ciencia nos menciona que la más adecuada es la terapia cognitivo-conductual. ¿Por qué? Porque nos permite trabajar justamente en la parte cognitiva, lo que yo les decía, las distorsiones cognitivas, ideas, dudas, creencias que tiene el paciente, y a nivel conductual el poder irse adhiriendo al tratamiento, ¿ya? Sin embargo, cabe recalcar que lo ideal acá sería un enfoque integral en donde podamos aplicar también técnicas de aceptación, técnicas de afrontamiento, de escucha activa, de comunicación efectiva y demás. Y dentro de este trabajo, de este enfoque, priorizar en un inicio el cuidado del paciente y también la relación con su propio cuerpo. ¿Por qué? Porque a nivel de lo que va avanzando el tratamiento de diálisis, va también la parte física teniendo muchas secuelas. ¿En qué sentido? En que, como les decía, en primera instancia el paciente tiene que colocarse un acceso, o sea, un catéter o una fístula. Esta fístula luego puede desarrollar, por ejemplo, temas de trombosis, de edemas, ¿no? Que son muy visibles a nivel perceptivo. Entonces el paciente pueda manejar eso primero consigo mismo, en aceptación de su cuerpo, y segundo, obviamente siempre le van a preguntar a la sociedad, ¿y qué te pasó ahí? ¿Por qué tienes ahí? ¿Qué tienes este catéter? Y demás. Entonces, trabajar esa relación. Seguidamente, del desarrollo de habilidades como la regulación emocional. Como decía Gonzalito, en lo que uno está en el tratamiento, yo estoy durmiendo y viene la licenciada y que la presión, cuando yo ya me estaba quedando en el quinto sueño, o situaciones en donde quizás le están funcionando y obviamente normal hay dolor. Entonces, el que ellos pueden regularse para no decir, ok, me está haciendo doler y hago un grito ahí, ¿no es cierto? Entonces, trabajar en esa parte. Y otra que yo la trabajo mucho y considero que es indispensable es la activación conductual. ¿Por qué? Porque, a ver, un paciente cuando sale o cuando inicia un tratamiento de hemodiálisis, algunos, no todos, pasan por un proceso de hospitalización de semanas, ¿no? En donde hay obviamente una inactividad física, entonces hay dificultad para iniciar la marcha, hay dificultad incluso de concentración, de orientación y demás. Entonces la activación conductual tiene que ser de manera progresiva, personalizada, teniendo en consideración que hay también el estilo de vida es diferente, la historia de vida es diferente, tenemos pacientes desde que están estudiando, pacientes que aún mantienen un trabajo, eso es bastante bueno, y también pacientes como el caso de Gonzalito, que ya está jubilado. Entonces, tiene que ser adaptativo para cada uno. Y de manera general, obviamente, también el tema de que la idea de acá es minimizar o más que todo canalizar de manera adecuada la sintomatología ansiosa, depresiva, de estrés postraumático y demás, pero también con estas actividades ayudar a la adherencia del tratamiento, a la aceptación del tratamiento, y con ello a que tengan un estilo de vida como es la idea inicial del tratamiento de diálisis.
0: Justamente, y bueno, yo quiero agradecerles tanto a usted, Abigail, como don Gonzalo, por toda la información que nos han compartido el día de hoy. Creo que ha sido muy enriquecedor porque, bueno, las personas que nos están escuchando pueden enterarse de esta realidad, que es una realidad que aqueja a muchas personas. Y no solo porque, bueno, lo han compartido aquí, sino porque también, obviamente, es su experiencia personal. Usted se ha abierto aquí de esta manera y le queremos agradecer por haber contado todo lo que nos ha dicho el día de hoy. Y también, obviamente, por todas las reflexiones que hemos compartido el día de hoy, las experiencias. Y invitarles a todos nuestros oyentes, a la sociedad en general, a tomar ese tema con mayor sensibilidad y mayor conciencia. Sí, para de esta forma poder ayudar a quienes más nos necesitan en este momento. Y obviamente toda la información que nos ha compartido tanto a nosotros aquí en esta conversación como a nuestros oyentes ha sido muy relevante y de mucho aprendizaje también. Y en este momento yo le quiero dar paso a la voz de la radio para que nos ayude con la pastilla informativa de la emisión del día de hoy.

0: detenido a pensar qué significa depender de una máquina para seguir viviendo? Esta es la realidad de muchas personas que atraviesan la hemodiálisis, un tratamiento que reemplaza la función de los riñones, pero que también transforma profundamente su vida. Más allá de lo físico, implica afrontar cambios emocionales como ansiedad, estrés o depresión, especialmente cuando existen dificultades como la soledad o el poco apoyo. Sin embargo, el acompañamiento, la resiliencia y las estrategias de afrontamiento pueden marcar la diferencia. Porque hablar de hemodiálisis no es solo hablar de un tratamiento, es hablar de vida, adaptación y esperanza.
1: Listo, muchas gracias. Igual aprovechamos este espacio para agradecer a Radio UNL 98.5 por abrirnos este espacio para no solo contar historias de la vida diaria, sino también dar una voz más allá y conocer sobre temas de salud mental. Y a ustedes también, nuestros queridos oyentes, gracias por acompañarnos una vez más en este espacio y por ponerse a reflexionar junto con nosotras sobre la importancia de la salud física y mental. 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
2: Y recuerden que cuidar nuestros riñones también es cuidar nuestra vida, pero cuidar de quienes atraviesan esta realidad también es un acto de humanidad. 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
1: Hasta la próxima.
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7: 22 horas, 23 minutos.
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0: 23 horas, 4 minutos.
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0: 23 horas, 30 minutos.
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0: Cero hora, un minuto.
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0: La 1 de la mañana, 1 minuto.
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0: la 1:31 a.m.
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0: La 593 atacando otra vez.
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0: Son las 2 de la mañana, 2 minutos.
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0: Son las 2 de la mañana, 31 minutos.
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0: Son las 3 de la mañana, un minuto.
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0: Son las 3 de la mañana, 30 minutos.
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0: Son las 4 de la mañana, un minuto.
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0: Esta canción que sigue es una canción nueva, inédita, y se llama Dreamers, y habla de los hijos de los indocumentados en Estados Unidos que ya los quieren echar. Pues una canción de un dreamer al revés para ellos. Les va.
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0: Son las 4 de la mañana, 32 minutos.
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0: Son las 5 de la mañana, un minuto.
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2: 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Un evento de la maestría en educación con mención en docencia e investigación en educación superior. 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Felicidades, chicos. Seguro conocías el Hospital Docente Veterinario César Augusto Guerrero, pero por si no lo conocías, aquí ofrecemos laboratorio clínico, cirugía, hospitalización, ecografía, radiografía y consulta externa. Estamos ubicados en el bloque 80 de la Universidad Nacional de Loja. Nos vemos la próxima semana con más noticias top.
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0: Son las 5 de la mañana, 30 minutos.
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0: Son las 6 de la mañana, 2 minutos.
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0: esto. Escribí los comandos básicos para que cualquiera pueda entenderlos. Mira.
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0: Son las 7 de la mañana, un minuto.
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0: Son las 7 de la mañana, 36 minutos.
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0: Son las 8 de la mañana, 2 minutos.
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1: Viernes, al fin, qué larga que se hace la semana después de un feriado de 4 días. Se hace larguísima retomar la normalidad después de haber estado descansando por 4 días. Bueno, por fin es viernes. Muy buenos días para quienes están acompañándonos en la emisión en vivo de este día viernes 8 de mayo del 2026. Saludos también para quienes nos están escuchando en la noche en el reprise. Un abrazo para todos ustedes. Esto es UNL Noticias. El espacio de entrevistas de UNL Radio. Aquí conocemos lo que está pasando en la universidad, dónde se está desarrollando la investigación, dónde tenemos vinculación con la comunidad, cómo se va desarrollando la academia, estudiantes, bueno, entre otras tantas cosas más. Ya tenemos invitadas, nuestra gente ya está para acompañarnos en unos minutos más. Ahora arrancamos con una canción y enseguida venimos ya con la entrevista.

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3: Ya estamos transmitiendo ahora mismo a Facebook a través de UNL Radio 98.5. Luego esta entrevista la podrán escuchar y ver en YouTube. Estará subida para que tengan un poco más de información. Saludos a ustedes, gente que nos están siguiendo a través de la FM 98.5, en Tuning Radio, en Radio.Garden. Gracias a todos ustedes. Aquí en nuestros estudios ya está para hablar con nosotros en los próximos minutos la directora o la coordinadora, la responsable del Hospital Médico Veterinario César Augusto Castro de la Universidad Nacional de Loja, a propósito de un proyecto de vinculación que llevan ellos adelante que involucra atención directamente en lugares de interés en la ciudad de Loja, y esta vez será en el barrio Los Eucaliptos. Doctora, bienvenida, gracias por estar con nosotros. ¿De qué trata esta campaña? Buenos días.
4: Bueno, muy buenos días con todos. En primer lugar, agradecerles este espacio que nos permiten compartir un poquito de lo que estamos haciendo y de lo que pues vamos a hacer este fin de semana. Este es un proyecto de vinculación cuyo fin tiene es brindar un aporte a la sociedad por medio de lo que es campañas tanto de revisión médica, es decir, de atención médica gratuita para las mascotas, y de ahí nosotros lo que vamos a hacer es ir seleccionando aquellas familias que tengan un poquito mayor cantidad de mascotas, que tengan menos posibilidades económicas de hacerlas esterilizar, para poder dar ese servicio de esterilización gratuita.
3: Pero no será inmediatamente el servicio de esterilización.
4: No, estamos planificando barrio por barrio. Son 10 barrios. Hemos avanzado con la primera parte, que fue el censo poblacional en estos 10 barrios que ya se hizo. Ahora estamos con la segunda y tercera etapa, que consiste en que vamos a hacer una capacitación primero en cuanto a la tenencia y manejo responsable de las mascotas. ¿Qué se busca ahí hacer? Es darles un tips a las personas de cómo pueden ustedes actuar con sus mascotas, cuándo tienen que hacerlos vacunar, por qué es importante esterilizar, es decir, cositas que les puedan servir a ellos para que manejen de mejor manera pues a sus mascotitas en casa. Ese día o este sábado nosotros tenemos ya nuestra primera salida al barrio Eucaliptos. ¿Cuál es la función justamente de esta visita? Vamos a hacer esta capacitación y ya vamos a dar el servicio de atención médica gratuita. Es una atención de especialidad. Quienes están atendiendo vamos a ser directamente los docentes que estamos en el área, junto con los estudiantes que ya cursaron estas asignaturas, que serán nuestra fuente de apoyo.
3: ¿Dónde queda el barrio Los Eucaliptos?
4: Queda como a las faldas del eólico.
3: Ya, ay, sí. Bueno, es como para ubicarnos,
4: sí,
3: nada más.
4: Sí, más o menos es justamente como el proyecto está interviniendo a los barrios que están cercanos a la central eólica, y es un proyecto que viene de la mano con el apoyo justamente de SELEC, quien nos está brindando justamente la parte económica para poder un poquito desarrollar el tema de atención gratuita, todo esto. Se busca en esta zona hacer, ¿por qué? Porque es en el lugar en donde más abandonan perros.
3: Justamente por eso le preguntaba dónde quedaba, y es que es un sector que es feo utilizar la palabra tradicionalmente, pero es que se ha vuelto casi una tradición que la gente, sí, abandone perritos en el parque eólico, y obviamente los animalitos acostumbrados a vivir con personas, acostumbrados a vivir con familias, desde donde son abandonados empiezan a caminar hasta que encuentran,
4: claro,
3: personas.
4: O sea, en el eólico hay un montón de animales. El problema es que hay que toca hacer atraparlos, esterilizarlos y tratar de reubicarlos, pero es difícil, es bastante difícil, pero ahí nos tratamos de apoyar justamente con el personal justamente del eólico, que nos ayudan. A veces traen las mascotas al hospital veterinario, nosotros les damos el servicio de atención y pues los retornamos. El problema es con aquellas mascotas que no se quedan arriba en el eólico, sino que empiezan a bajar a las comunidades. Entonces estos son los que empiezan a estar vagabundos en los barrios, se empiezan a destruir, por así decirlo, la basura en busca de comida.
3: Buscando comida, ¿no?
4: Claro, hay gente que los terminan adoptando, pero ¿cuál es el problema? Que ellos también se llenan de muchas mascotas. Entonces, esta primera etapa, ¿qué es lo que buscamos? Que justamente tratar de colaborarles a la comunidad en ir bajando, disminuyendo esa sobrepoblación que se está generando por este problema del abandono. Por eso es que viene justamente de la mano, aparte de la atención médica, es esta capacitación inicial que estamos dando en cuanto al manejo de tenencia responsable, que pues sí sería algo que se lo siga haciendo muy frecuentemente, pero por esta etapa pues lo vamos a ir haciendo poco a poco, pero sí es importante que se empiece a capacitar a la gente, ir generando conciencia en el manejo de los animalitos.
3: Bueno, ahí está el beneficio a la comunidad, pero bueno, sin tratar de ser el interesado, es que también nos interesa que nuestros chicos tengan experiencias reales en escenarios como estos.
4: Claro, es que ese es justamente el objetivo de que hacemos este proceso de vinculación. Aquí ya los estudiantes, que son chicos que están a mitad de la carrera, básicamente ellos ya van a desarrollar otro tipo de aprendizaje, que lo reciben en el aula, lo reciben en el hospital. Ya es un aprendizaje ya más directo. ¿Por qué? Porque ellos tienen que trabajar con el propietario, tienen que conversar con él, hacer el tema de lo que es investigación, motivo de consulta, revisarlo, y están con nuestra compañía. Entonces, es un poquito ya soltarlos al campo real en cuanto a la atención médica. Uh-huh. Incluso el tema quirúrgico lo van a hacer ellos, pero no solos. Es decir, estamos ahí como personal docente apoyándolos, igual estamos haciendo capacitación de nuestro equipo que va a intervenir en los procesos quirúrgicos. No va a ser en gran cantidad como uno se ve en otras campañas, que en un día operan 50, 60 animales. No, lo vamos a ir haciendo pausadamente porque queremos dar un trabajo de calidad, sí, antes que cantidad, pues en cuanto al tiempo. Entonces, es un proyecto que todavía va para largo. Entonces, vamos a ir un poquito despacio, pero vamos a ir planificando estas cirugías, sean en el lugar que vamos o podemos también trabajarlo en el hospital directamente.
3: Bien, bueno, entonces, este sábado en específico, sábado es, ¿verdad? Sí, este sábado en específico lo que se va a realizar es, primero, capacitación a la comunidad, gente, a la gente que vive en el sector, y con los animalitos específicamente.
4: Atención,
3: valoraciones.
4: Sí, o sea, sí, bueno, hay un poquito invitarles a la comunidad de Eucalitos, justamente esta atención es para el barrio de ellos en este momento. Entonces, ¿qué buscamos? Si es que está el paciente con alguna enfermedad, alguna lesión de piel, o quieren incluso una segunda opinión en cuanto a un diagnóstico, pueden llevarlo al paciente. Si el paciente no tiene enfermedad, podemos hacer lo que es justamente la desparasitación o vacunación, dependiendo del estado del animal. Entonces, ese servicio es el que vamos a brindar ese día.
3: Bien, bueno, que digo, la gente que recibe estas mascotitas, de pronto no es que tenga la posibilidad tampoco de estar llevándolos a que les realicen estas valoraciones.
4: Sí, por eso tratamos un poquito de ir justamente al lugar de donde es justamente esta parte del conflicto de sobrepoblación.
3: Claro, déjame ver si recuerdo bien, ¿ya hicieron algo parecido por este sector semanas atrás?
4: Semanas atrás hicimos más bien en otro barrio que es muy cercano al eólico, que es en el Trigal, Urihuanga y Rumicorral. Uh-huh. Ahí fuimos directamente con todo el equipo docente y estudiantes, y se realizó ya la atención médica ahí de los pacientes, la revisión. Con ellos nos falta empezar con el proceso de cirugías. Entonces, ya estamos coordinando con los propietarios para organizarlos por fechas. Entonces, en tal fecha, tal propietario tiene la cita para lo que es el proceso de cirugía. Entonces, con ellos ya se hizo justamente esta campaña de atención médica. Ahora vamos con el barrio Eucalitos, y en ese orden vamos a ir poco a poco avanzando con los 10 barrios.
3: ¿Cuántas mascotas esperan esterilizar en esta y de las del?
4: En total del proyecto tenemos programado 1,000 esterilizaciones.
3: ¡Wow! Que es un número que parece gigante, pero cuando lo ponemos al lado.
4: Cuando es chiquito, claro, porque de ahí nosotros en el censo llegamos a detectar que, haga de cuenta, por cada familia mínimo hay 3 mascotas sin esterilizar. Entonces, estos 1,000 animales sí nos va a quedar corto, por eso es que se los divide a los 1,000 para los 10 barrios, y de ahí nos toca hacer una selección. Entonces eso sí, pues pedirles un poquito de paciencia a la gente, porque no es que todos van a entrar en la esterilización gratuita, solo entrarán los grupos o familias que tengan menos posibilidades, tengan mayor cantidad de animales. Entonces, ¿con qué finalidad? Un poquito tratar de disminuir esta carga poblacional, porque con el censo sí detectamos que hay mucha mascota.
3: Más o
4: animal,
3: menos.
4: Ajá.
3: ¿Qué dato cercano?
4: De lo o sea, por familia, como le decíamos, promediábamos más o menos, no sé, esos resultados de la cifra exacta, la verdad, en este rato no me acuerdo.
3: Bueno, se cree que en las ciudades existen casi tantos, por lo menos un 50% de animales de lo que las personas existen, ¿no?
4: Sí, entonces, o sea, es muy, muy grande.
3: Podemos tener más de 100,000 mascotitas en toda la ciudad, así que el dato, si bien es cierto, es bastante bueno. Cuando ya lo ponemos al lado de los números grandes, sí llama a que la gente que nos está viendo ahora mismo y que sí tiene la posibilidad, pague la esterilización de su mascota.
4: Claro, incluso ahí les invito, por ejemplo, acá nosotros en el hospital manejamos también precios cómodos para apoyar también justamente a aquellos que quizás no pueden costear un servicio particular. También hay fechas en las que, por ejemplo, en la asignatura de cirugía, como parte de la cátedra también hacen cirugías de intervención. Entonces hay algunas opciones para que también se puedan acceder. El tema es un poquito irnos contactando, pueden comunicarse al hospital veterinario y uno ahí también se les puede dar más información.
3: Ah, qué buena noticia en todo caso, Doc. Muchísimas gracias. ¿Algo que tengan que hacer? ¿Deben llevar requisitos? ¿Deben cumplir con algún requisito los moradores?
4: Sí, hay que invitarles un poquito a los moradores de eucaliptos. Se les solicitó en esta vez que lleven algún documento, ya sea pago de luz, pago de agua.
3: Para
4: demostrar que son de eucaliptos. ¿Esto con qué fin? Ya hicimos hace un tiempo atrás, por parte ya de lo que es justamente vinculación, pero con la maestría de clínica.
3: Ajá.
4: Y pues sí tuvimos población de todo lado, entonces estaba solo direccionado a Obrapía y nos llegaron gente hasta de Malacatos, de todo lado. Entonces sí queremos un poquito dar prioridad
3: a la gente
4: de ese barrio, porque ya en otra fecha viajaremos a Obrapía, luego a Memphis, Tierras Coloradas, entonces vamos a ir por etapas cubriendo cada uno de estos barrios. Entonces invitarles que lleven justamente este comprobante de pago de luz, pago del agua, para que puedan ser atendidos. Ese es el requisito que se les está pidiendo.
3: Ya, los chicos nuestros, por ejemplo, las fichas socioeconómicas, ¿quién las va a llenar? ¿Los estudiantes?
4: Sí, los estudiantes. Ya estamos, básicamente, ya el equipo ya está dividido, qué actividad tiene cada estudiante, cada docente que va a estar con su equipo de estudiantes responsable, ya está dividido. Algo que se me olvidaba, rogarle a la comunidad que los lleven a las mascotitas, eso sí, con correíta, con el collar. Si es que llevan gatos, por favor, así sea en un cartoncito, en un botecito, en un saquillo, o si tienen el transportín ahí, pero nunca sueltos, porque entre tanta mascota se ponen nerviosos y se pueden escapar.
3: Huyen y será la última vez que los vuelvan.
4: Sí, es difícil.
3: Y los gatos, no, son bastante territoriales, conocen bien su territorio, pero si los alejan de su espacio, es posible que no vuelvan.
4: Van a ser muy nerviosos, por eso con ellos, sobre todo, buscar la manera de poderlos transportar.
3: Bien, bueno, tenemos claro entonces qué es lo que tenemos que hacer. Saludos a la gente que nos está escribiendo o nos está siguiendo en Facebook. Gracias a ustedes. Gustavo Espinosa dice: buenos días, por favor visiten el barrio La Concepción de Motupe. Allí existen en un solo domicilio como 25 perritos, dice. Eso hay que hablarlo también con el municipio de Loja, ¿no?
4: Es que el problema del abandono es, créame, general y es mucho. O sea, esa parte, si es que no se empieza a controlar todo este tema del abandono, ya ejercer un poquito de sanciones a las personas que abandonan, es difícil llegar a controlar. Sé del barrio Motupe que hay bastantes mascotas. Yo creo que algún rato sería bueno plantear quizás otro proyecto enfocado y que nos permita llegar hasta estos barrios. Por ahora, justamente el proyecto, como está enfocado, nació para lo que es este sector del eólico y todas las faldas del eólico. Entonces, por ahora nos vamos a centrar en estos 10 barrios. Esperemos en algún momento ya irnos ampliando quizás a otros barrios.
3: Pues sí. Doctora, muchísimas gracias. Palabras finales.
4: Bueno, agradecerles por el espacio y hacerles una cordial invitación a los pobladores del barrio Eucaliptos. Vamos a estar el día de mañana presentes a partir de las 9 de la mañana. Empieza la atención, entonces nosotros llegaremos un poquito antes para organizarnos, pero los esperamos pues con toda la predisposición de colaborarles el día sábado 9 de la mañana.
3: Muchísimas gracias por la visita, evidentemente, y por venir a acompañarnos a la doctora Diana Romero, responsable del Hospital Docente Veterinario César Augusto Guerrero. Ha estado con nosotros dándonos detalles acerca de esta campaña de atención que se va a desarrollar en este próximo día sábado en el barrio Los Eucaliptos. Si quiere ser parte, tiene que llevar una cartilla de servicios públicos del sector para que demuestre que vive por ahí. Igualito que para matricular a las guaguas en la escuela, lo mismo para que lleve a sus mascotas para que reciban la atención médica gratuita y que pasen este primer filtro de valoración, y después de eso ojalá puedan también ser evaluadas y valoradas para que reciban una esterilización. Doc, muchísimas gracias.
4: Muchísimas gracias.
3: Nos vemos la próxima. Corto la transmisión en Facebook y me voy de inmediato con música. Wow, estamos viernes. ¿Qué sería bueno para un viernes? Sí. Gracias, Doc. Que le vaya bonito. Hasta luego. Al paso, los profes siempre tienen que correr, tienen clases todo el tiempo. Vamos con los Ángeles Azules. Sí. Ángeles Azules y Vicentico. Ambiente de viernes.

0: Ahí en el ambiente de viernes junto a Vicentico y Los Ángeles Azules. Ya está con nosotros la doc María José Valareso. Con ella vamos a estar conversando en breve luego de la pausa.
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2: 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Nos vemos la próxima semana con más noticias top.
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5: Hoy Manu brilla por su ausencia, lo dejamos en la otra oficina. Mañana, la próxima ya lo tengo aquí para que nuestros invitados no lo extrañen. Y justamente aquí está ya con nosotros para acompañarnos en los próximos minutos nuestra siguiente invitada. Ella viene desde la Unidad de Educación a Distancia y en Línea para hablarnos acerca de algunos de los proyectos que han venido desarrollando en coordinación con otras unidades, con otras facultades incluso, y específicamente, bueno, en coordinación con la carrera de agronegocios. Gracias a la doctora María José Valareso, y es la directora del Grupo de Investigación de Innova Materiales. ¿Por qué le llamamos Grupo de Investigación? Buenos días.
6: Gracias, Johnny, por el espacio. Buenos días con todos y muchas gracias por la invitación. En efecto, el Grupo de Investigación Innova Materiales surge del principal objetivo que tenemos dentro del mismo, ¿no? Que es la generación de nuevos materiales. ¿Por qué quisimos nosotros incorporar la palabra innova? Porque en sí nuestro eje principal es la innovación. Es crear algo a partir de quizás algo que se considere un residuo o un desecho, darle un nuevo uso. Y de ahí viene la innovación, que es nuestro principal eje.
5: Bien, bueno, y cuando hablamos de grupo, estamos hablando de que no es algo en lo que se encuentren solos en la carrera de agronegocios, sino que han decidido involucrar a las distintas carreras que tienen o que están cercanas a este tipo de tecnologías.
6: Sí, el grupo de investigación surge desde la dirección de investigación, cuyo objetivo principal es la transdisciplinaridad, por así decirlo, ya porque pasamos esta barrera de la interdisciplinaridad, y poder vincular a varias carreras y, como usted lo mencionó, varias facultades. Dentro del grupo de investigación nosotros tenemos la colaboración de la carrera de electromecánica, de arquitectura sostenible, de medicina, de ingeniería agrícola, agronomía y nuestra carrera de agronegocios, vinculando en sí a cuatro facultades. Tenemos la Facultad de la Salud Humana, la Facultad de Agropecuaria y de Recursos Naturales Renovables, la Facultad de la Energía y de Recursos No Renovables, y nosotros, que es la Unidad de Educación a Distancia y en Línea.
5: Bueno, ¿y cómo les ha ido trabajar tanta gente juntas? Muy difícil coordinar un equipo grande, ¿no?
6: Realmente increíble. Ha sido una experiencia totalmente enriquecedora, porque además, bueno, de ser compañeros, somos amigos, y todos los proyectos que han surgido dentro del grupo ha sido con la idea de todos. Se ha incorporado tanto proyectos, opiniones, ideas que hemos tenido para ir mejorando. ¿Y esto por qué? Porque cada uno es experto en su área. Entonces, por mencionar un ejemplo, nosotros trabajamos con el diseño de nuevos materiales a partir de plástico reciclado. En la parte de formulación química entramos directamente docentes de ingeniería química de la carrera de unidad de educación, de la Unidad de Educación a Distancia y en Línea, y también profesores de química de la carrera de agronomía. Nosotros generamos la formulación para el nuevo material, pero ¿quién lo hace tangible? Es decir, a través de las máquinas que nosotros diseñamos y prototipamos, es la carrera de electromecánica. Entonces ahí surge el vínculo de que tanto está la parte química como electromecánica. Pero no se queda ahí, el diseño. ¿De dónde surge el diseño del prototipo? Pues nos basamos en ingenieros civiles que nos ayudan y arquitectos para nosotros poder mostrar en sí un prototipo final que tenga todas las, que cubra todas las necesidades del área que queremos satisfacer.
5: Y apenas estamos empezando a formar nuestros propios ingenieros y arquitectos, lo que nos viene por delante debe ser increíble, ¿no?
6: Sí, eso es la mayor, creo que es algo muy gratificante porque justo ahora, por el motivo de la feria que vamos a realizar la siguiente semana, los estudiantes se han incorporado de arquitectura sostenible dentro del diseño para poder establecer los lugares óptimos dentro de del campus universitario y poder nosotros proponer la colocación de depósitos en donde exista la clasificación de residuos, la clasificación adecuada de residuos, que en sí es nuestra materia prima para poder continuar trabajando.
5: Bueno, ya que empezamos a hablar de la feria, bueno, hablemos un poco. Llegamos al punto en el que se han generado productos que ya necesitemos una feria, porque en mi mente estoy tratando de recopilar, tengo unos tres, pero siento que hay más que no lo hemos mostrado.
6: Sí, realmente, y ese es el principal objetivo de uno de los principales objetivos de la feria, que es dar a conocer nuestro trabajo, el trabajo que se realiza dentro de la universidad. Hemos trabajado, bueno, como le había comentado antes de la entrevista, nosotros iniciamos con este tipo de proyectos ya desde el 2021. Sin embargo, la conformación del grupo de manera formal fue desde el año pasado, desde abril 2025. Desde aquel entonces hasta ahora, muchos estudiantes se han incorporado dentro de los proyectos de investigación a través de sus trabajos de integración curricular. Y nosotros, y tenemos resultados de las diferentes carreras. Entonces, el motivo principal de la feria es dar a conocer esos trabajos, mostrar a la sociedad lo que se está haciendo dentro de la universidad y sobre todo que nuestros profesionales ya tienen otra idea acerca de en qué se pueden desempeñar y que ese trabajo se vuelva sostenible.
5: Tenemos algunos proyectos de investigación, evidentemente académica, que algunos han llegado a prototipo, esos son los que vamos a ver, y vienen de distintos espacios, ¿no? Bueno, antes de nada, excelente propuesta que aplica la economía circular, dice Alexandra Aguilera Maldonado en Facebook. Saludos, Alexandra, gracias por el mensaje. Decíamos diferentes proyectos de investigación académica que han terminado convirtiéndose en prototipos y que de alguna manera puede, bueno, porque son sostenibles todos, ¿no? Y que de alguna manera pueden participar uno del otro. Hablemos un poco de estos proyectos. ¿Qué tenemos para ver?
6: Bueno, dentro de la feria nosotros encontraremos proyectos que se han dividido de acuerdo a las carreras que pertenecen al grupo. Entonces, dentro de la carrera de agronegocios, nosotros trabajamos directamente en proyectos de utilización de plástico reciclado y la generación de biopolímeros para la fabricación ya sea de adoquines, bloques, cercos y las fundas que estamos trabajando directamente con la Asociación de Caficultores La Papaya, que son fundas de sembrado. En el caso de la carrera de medicina, nosotros estamos trabajando dentro de un proyecto de desarrollo de dispositivos médicos en donde nosotros empleamos biomateriales para generar dispositivos capaces de liberar, en este caso genéricamente serían fármacos o principios activos hipoglucemiantes, es decir, que reduzcan el nivel de glucosa en sangre en pacientes prediabéticos. Dentro de la carrera de arquitectura estamos con el diseño de los dispositivos para la separación de residuos en la universidad y también para la determinación de espacios idóneos dentro de la universidad para la colocación de los mismos. Y finalizamos con la carrera de electromecánica con todos los prototipos de máquinas que ellos han elaborado dentro de la institución con ayuda de taller mecánico para la elaboración de todos los prototipos que trabajamos dentro del grupo de investigación, que van desde máquinas de corte, máquinas de fundido, termoprensado y también de trituración.
5: Bien, bueno, hay una correlación, hay una integración de distintas carreras que sí, es bastante llamativa. Hablaba usted de las bolsas que son usadas para el sembrado. ¿De qué trata esto?
6: Nosotros en el grupo tenemos dos líneas de residuos. Tenemos los residuos de carácter, se podría decir, inorgánico, que son plásticos y demás, y con también otra línea que tenemos que son los residuos orgánicos. Nosotros nos hemos centrado en esto específicamente en desechos, por ejemplo, cortezas, cáscaras y demás. Es decir, elementos que quizás no tienen valor o se desechan, nosotros darle un segundo uso. Ahora, nos hemos centrado en el caso de las fundas, porque específicamente estamos trabajando con las necesidades dentro del convenio que se estableció con los caficultores de la papaya en el Cantón Saraguro. Ellos nos proporcionan de la materia prima, que en este caso son sus residuos, cáscaras, que son cáscaras, pergamino y también pulpa del café. Nosotros a través de este material lo transformamos en bioplástico para la elaboración de fundas, para que ellos nuevamente se devuelva la tecnología y la puedan aplicar directamente en campo.
5: Ya. Bien, bueno. ¿Y esto los propios creadores de los proyectos van a poder exponerlo en la feria?
6: Eso es lo más bonito, que es que nuestros estudiantes realmente tienen la guía de los docentes, ¿no? De los docentes investigadores, pero los que realizan el trabajo en sí son nuestros estudiantes a través de sus trabajos de integración curricular. Y estos resultados son los que se integran en el proyecto y son quienes van a exponer dentro de la feria.
5: ¿Cuándo es la feria?
6: La feria se realizará, y extiendo la cordial invitación a toda la comunidad universitaria, el día viernes 15, es decir, el siguiente día viernes, de 3 a 5 de la tarde. Uh-huh. El evento consta de dos partes. Nosotros, al estar ligados, o a tener esa transdisciplinaridad, el evento se divide en dos etapas, uno que va a ser en la mañana y otro que será en la tarde. En la tarde nosotros llevaremos a cabo la inauguración de la feria y la participación de diferentes actores para que conozcan el resultado de nuestros proyectos. Y en la mañana nosotros haremos un ciclo de conferencias acerca de arquitectura sostenible y nuevos materiales, uh-huh. en donde tenemos la colaboración también del Instituto Nacional de Patrimonio Cultural, quienes nos hablarán en sí del rescate de técnicas ancestrales a partir de bloques elaborados de tierra.
5: Ya.
6: Y ese es uno...
5: Bueno, el ya adobe nos, que llevábamos
6: exactamente,
5: antes.
6: Exactamente, el adobe que nosotros denominábamos. Y eso también es un preámbulo de los proyectos que queremos seguir continuando dentro del grupo, proponiendo nuevos materiales a partir de desechos orgánicos para la generación de este tipo de bloques o uh-huh. materiales.
5: Bien, bueno, camino a la sostenibilidad en todo caso.
6: Allá vamos.
5: Nuevamente, ¿fecha y hora?
6: ¿Lugar? El día, la primera expoferia de nuevos materiales, Innova Materiales, se realizará el día viernes 15 de mayo, ya. De 3 a 5 de la tarde, y les invitamos de igual manera al ciclo de conferencias que se realizará el día viernes, igual, en la mañana, de 10 a 12 de la mañana. La feria se realizará en el hall central de la universidad, los invitamos a todos, y el ciclo de conferencias se realizará en el aula magna de la Facultad Agropecuaria.
5: Ya, perfecto. Doctora, muchísimas gracias. Tenemos una semana para alistarnos, para visitar, para conocer. Qué buenas noticias. Insisto, siempre es bueno saber cómo nuestros chicos van participando. Bueno, que no están solamente recibiendo clases o aprendiendo conocimientos, sino de que están generando respuestas para la sociedad, uh-huh. participando en el desarrollo de la sociedad en general. Qué buenas noticias. Doc, muchísimas gracias. Sus palabras finales.
6: Muchísimas gracias por la invitación. Nuevamente les invitamos, les extendemos la cordial invitación a toda la comunidad universitaria que nos acompañen a compartir este momento de innovación, investigación y academia, compartiendo los proyectos que han desarrollado nuestros estudiantes dentro del grupo de investigación Innova Materiales.
5: Con nosotros ha estado acompañándonos la doctora María José Valareso. Muchísimas gracias por su tiempo. Fans en
6: Facebook. A usted, Johnny, muchas gracias.
5: En Facebook tuvo bastantes. Mucha gente nos estuvo dejando algunos comentarios, mensajes. Bueno, gracias por estar pendiente siempre. Despedimos entonces la próxima semana, viernes 15 de mayo, la feria. ¿Dónde está? Se me mueve por acá. La Expo Feria Innova Materiales, que desarrolla la carrera de agronegocios en coordinación con otras carreras de la universidad. ¡Qué buenas noticias! Nos vamos. Yo despido en Facebook ahora mismo para quedarme en la FM. Vamos con música. ¡Ah, qué bonitos tiempos aquellos! ¡Qué lindos noventas! Les dejo con los Rodríguez.
7: Ahí vamos.

0: Venimos escuchando música de Los Rodríguez, Ariel Roth, junto a Andrés Calamaro y otras tantas personalidades de la música española y argentina. Y si recuerdan, Los Rodríguez era una banda binacional, por decirlo de esa manera. Ellos funcionaban entre Argentina y España, dos argentinos, dos españoles, entre los que se destacaban Ariel Roth y el gran Andrés Calamaro. Bueno, vamos con... Esto está preocupando muchísimo. Muchísimo. ¿De qué estoy hablando? Bueno, eso les cuento en las informaciones internacionales.
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0: El hantavirus causante del brote en el crucero MV Hondius, solo se transmite mediante contacto muy, muy cercano, aclaró la Organización Mundial de la Salud, que descartó el inicio de una epidemia y aún investiga el origen de los contagios. El contacto cercano puede incluir la exposición a saliva o a secreciones respiratorias cuando una persona se encuentra infectada, estornuda, tose o escupe muy cerca de otra, según lo que detalló el organismo. Por contacto cercano se entiende estar prácticamente cara a cara, en proximidad directa, darle una mucha prácticamente, compartiendo un espacio muy próximo con posible exposición a saliva o a secreciones al toser o escupir. La mucha, lo que le digo. Es lo que dijo Christian Lindmeier, portavoz de la Organización Mundial de la Salud. Él mismo subrayó que pese a ello, incluso en casos de personas que han compartido cabina en el buque afectado, han habido situaciones en las que uno se contagió y otra no, lo que demuestra que el riesgo sigue siendo muy, pero muy bajo. La azafata neerlandesa hospitalizada en Ámsterdam por posibles síntomas de hantavirus ha dado negativo y confirmó este viernes la Organización Mundial de la Salud, por lo que el número de contagios por el momento se mantiene en 8. Sí, 8. 5 de ellos confirmados por la Agencia Sanitaria de la ONU. La azafata no había estado en el crucero Hondius, a diferencia de los otros 8 pacientes, de los que 3 han fallecido. Uno se encuentra en Johannesburgo, Sudáfrica, y los otros 4 se encuentran tratados en centros de Zurich, en Suiza, Düsseldorf, en Alemania, y Nimega y Leiden, en Países Bajos. El crucero neerlandés Hondius, afectado por el brote de hantavirus, se encuentra a mitad de la travesía entre Cabo Verde y la isla Atlántida española de Tenerife, a donde podría llegar en la noche del sábado y la mañana del domingo 10 de mayo. El barco con 144 personas a bordo, una de ellas fallecida, se encuentra este viernes 8 de mayo al oeste de Nouadhibou, en Mauritania, y según la posición que facilita su sistema de localización, el GPS, el GPS básicamente, que están obligados a llevar todos los buques de más de 300 toneladas sin distensión. En fin, cuando el barco fondea en Tenerife, especialistas sanitarios revisarán el barco y el estado de los pasajeros y la tripulación, sin que nadie por ahora presente síntomas de haberse contagiado. La operación será supervisada por la Organización Mundial de la Salud, que ha pedido la colaboración, en este caso de España, para la repatriación aérea de los ocupantes a los respectivos países de origen. Así que por ahora hay que estar tranquilos. Si la gente escucha una enfermedad, escucha la palabra brote y ya se asusta. Si yo también, pues me dicen un brote de hantavirus, me asusto. Un brote de fiebre del mono, bueno, lo del mono no pasó a mayores, si nos dimos cuenta. Podemos entrar en pánico y hacer que la gente entre en pánico, pero hay que tener mucho cuidado con lo que se comparte. Son ya las 8 de la mañana con 56 minutos, es tiempo ya de irnos despidiendo. Ya mismito están por acá la gente de turismo, de la unidad de turismo del municipio de la carrera de turismo de la Universidad Nacional de Loja. Ellos tienen su programa llamado Tu Próximo Destino, que empezará dentro de unos minutos. Yo me voy despidiendo agradeciéndoles, por supuesto, por haber estado con nosotros durante estos minutos. Quédense con nosotros en la sintonía de UNL Radio. Hoy tenemos Tu Próximo Destino. En la tarde está también el programa de la carrera de Derecho. Bueno, todos estamos listos para que ustedes puedan seguir en la sintonía de UNL Radio. Me despido por ahora. Nos estaremos encontrando el próximo día lunes a las 8 de la mañana. Yo soy Johnny Martín León. 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
2: Las 8 de la mañana, 59 minutos.
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0: Noticias Loja. Qué gusto saludarles este viernes 8 de mayo de 2026. Ya se siente una energía especial en este día, ya que estamos a las puertas de un fin de semana dedicado a la reina del hogar y, por supuesto, a la riqueza de nuestra tierra. Soy Luis y ya estoy listo para arrancar este viaje de 90 minutos por los mejores destinos del sur del Ecuador. Buenos días.
1: Hola, hola, ¿qué tal? Muy buenos días, estamos en tu próximo destino. Sean todos bienvenidos y bienvenidas. Nuevamente nos encontramos a los 15 días. ¿Sí nos extrañaste, Johnny? ¿Sí?
2: Muchísimo, hermosas criaturas de Dios.
1: Con esa voz se nota que nos extraña. Y el día de hoy nos acompaña ya Manu Turístico, así es que lo ven en pantallas ya. El día de hoy también agradecemos a un estudiante de cuarto ciclo que le prestó parte de su atuendo, como es un programa especial, entonces él está elegante, está con sus gemelos, está con su corbatín, así es que desde ahora en adelante Manu Turístico nos acompañará todos los viernes en tu próximo destino en un NL Radio 98.5. Yo soy Jessy Briseño, sean todos bienvenidos. Hola, Inge, buen día.
3: Muy buenos días, qué gusto estar con ustedes, Luis, Jessy, qué gusto, y cómo no también darle gracias a Dircon, a todo el tema de la radio 98.5, el que siempre nos ayuda con las perillas, obviamente Martín, de todo corazón, muchísimas gracias, aquí reportándome. Hoy Loja se mueve con arte, con caminatas al cerro La Guarango, y con música sinfónica, y con cada escapada necesitamos una brújula inspiradora. Hoy recordamos a gran Cesare Pasave, que dice: viajar es una brutalidad. Te obliga a confiar en extraños y a perder de vista todo lo que te es familiar. No te queda nada, salvo el aire, las horas de sueño, los sueños, el mar y el cielo. Muy buenos días, sean ustedes bienvenidas y bienvenidos, y con un abrazo muy grande a nuestras queridas mamitas.
0: Claro que sí, hablando de mamitas, por ser hoy un programa especial, sortearemos, como todos los viernes, gracias a la cortesía de el Emporio Lojano, una orden de consumo para que los que nos escriban durante el programa puedan participar por esta orden de consumo para que puedan llevar a su mamita a disfrutar de esta cortesía de el Emporio Lojano.
3: Como todos los viernes, claro, tenemos esa orden, ese premio, ese sorteo, y ahora más recargado por el Día de las Madres.
1: Así es que anímense a escribir, ya estamos retransmitiendo por en la Facebook Live de la radio, así es que ya tenemos los primeros saludos por aquí. Veo: buen día, Inges, Manu Turístico, todo que ver, súper bien, gracias a Jordana que nos está enviando saludos. Y el día de hoy también tenemos invitados de lujo, así es que en pocos minutos nos estarán acompañando la ingeniera María Uxelo Arte, docente de la carrera de turismo, para conversar también de este tema tan interesante que es la maternidad y el profesionalismo en turismo. También nos acompañará la ingeniera Rita Macas, gerente propietaria del Emporio Lojano, para conversar justamente de esta cafetería con identidad lojana. Y cómo no, también el día de hoy nos acompaña Carla Vázquez, estudiante de nuestra carrera de turismo de segundo ciclo, que también nos va a contar su experiencia como estudiante y el desarrollo de la actividad turística, su formación dentro de esta carrera.
3: Pero son mamitas.
1: Todas, ¿sí?, son mamitas, así es, ¿sí?, que es un programa especial el día de hoy.
3: Perfecto.
0: Y bueno, vamos entonces a nuestro primer segmento. Vamos con las noticias.
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0: Entramos de lleno con la información y hoy el bloque de noticias tiene un aroma especial, un aroma a campo y a cocina de leña. Amigos, el Cantón Pindal, nuestra capital maicera del Ecuador, se viste de gala. Se ha confirmado oficialmente el segundo Festival de la Humita, un evento que desde este 5 de mayo ya empezó a generar una expectativa enorme en toda la provincia. Y con toda la razón, Pindal no solo es una producción agrícola, es una reserva de saberes ancestrales. Este festival busca rescatar las recetas de nuestras abuelas y poner en vitrina la calidad del grano amarillo que brota de esta tierra generosa.
3: Bueno, Pindal ofrece mucho más que gastronomía. Es la oportunidad de hacer agroturismo, de ver cómo se trabaja la tierra y, por supuesto, de disfrutar estas ricas humitas y, sobre todo, que salgan de esta olla humeante de, y a su vez acompañarlas con el buen café lojano. Si planean una escapadita al suroriente con su querida mamita, con su familia, este festival es la parada obligatoria. Pindal nos espera con los brazos abiertos. 2 horas y media estamos en Pindal y la mesa ya está puesta.
1: De la gastronomía nos vamos al noroccidente de nuestro cantón. Nuestra querida parroquia de Chantaco está celebrando sus 39 años de parroquialización. El municipio de Loja ya ha socializado una variada agenda que es una verdadera invitación a conectar con nuestra ruralidad. La programación incluye desde ferias productivas hasta eventos deportivos y noches culturales que se intensifican este fin de semana. Chantaco es un pilar en la producción de hortalizas para nuestra ciudad y ese aniversario es el momento perfecto para agradecer ese esfuerzo del campo.
0: Y no se olviden de los paisajes, compañeros. Chantaco tiene una geografía que parece pintada a mano. Es un viaje corto desde la ciudad, ideal para ir con la familia, comprar productos frescos directamente del productor y disfrutar de un clima delicioso. Felicidades a Chantaco por estos 39 años de historia viva.
3: Bueno, nos vamos también al Cantón Saraguro. La parroquia San Sebastián de Yuluc está dando de qué hablar. Según los reportes de este 7 de mayo, ya está perfilándose como un polo estratégico de energía renovable en el sur del país. Y tenemos mucho que contar ahí y también hacer turismo en este campo. Esta noticia visionaria, Yuluc posee un microclima privilegiado que combina la altura andina con la calidez de un valle subtropical, lo que le da potencial enorme para proyectos de energía eólica y solar sin dejar de lado su tradición agrícola de excelencia. Visitemos Yuluc, es el balcón natural impresionante. Imaginen ver estos proyectos de energía limpia conviviendo con los cultivos de uva, granada y las mejores cebollas en la región. Es un destino para quienes buscan lo inexplorado. Inexplorado, estoy medio un rincón.
0: Es por la emoción del Día de la Madre.
1: Y para que nos acompañen los tiempos. Azuay
3: y a través de una naturaleza inolvidable. Hay que poner a Yuluc en nuestra lista de rutas. De aquí estamos a una hora y media más o menos a Yuluc. Entonces visitemos esta hermosa parroquia.
0: Claro que sí. Y bueno, cerramos este bloque con un tema que ha generado mucho debate recientemente. El 5 de mayo se conoció que el proyecto de ley para declarar feriado nacional los días del Festival Internacional de la

0: porque nuestra pasión no depende de un feriado, sino de nuestra identidad. De esta manera terminamos nuestro bloque de noticias. Vámonos a una pausa.
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0: Y estamos ya en el bloque número 2 de nuestro programa. Es un gusto tenerlos a todos ustedes. Gracias por su sintonía. Y bueno, antes de comenzar con este segmento, vamos a los saludos. Muy importantes los saludos, que pues ya se hace presente la gente a través de nuestras redes. Alejandra Quesada, buenos días. Saludos desde octavo ciclo. Feliz día a todas las mamás en su día. Asimismo, un saludo muy especial para Paulina Ullauri Paladines, quien nos escribe. Saludos a la carrera de turismo. Éxito siempre. Y por supuesto también un saludo a todos nuestros alumni que también nos están sintonizando el día de hoy. Gracias por esa cortesía que han tenido de escucharnos. John Paul Maza también nos está sintonizando a los tiempos, estimado John. Un saludo a la distancia, que éxitos.

0: Totales. Saludos, Inge, un fuerte abrazo. Y Marisela Betancourt Burneo también, que nos envía aplausos. 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Así que síganos escribiendo para que participen en el sorteo que haremos al final del programa. Y bueno.
1: Llegó nuestra invitada, la ingeniera Manuxa Luarte, docente de la carrera de turismo, como les había comentado. Ella está justamente el día de hoy en este programa especial por el Día de la Madre para conversarnos de esa maternidad y ese profesionalismo que implica justamente ejercer esta hermosa carrera. Así es que bienvenida, Maru. Buen día.
2: Buenos días a todos. Pues muy gustosa por esta invitación. Gracias por tomar en cuenta mucho esta labor también que nosotros como profesionales de la actividad turística tenemos que compartirla. Así que muchas gracias y muy gustosa de estar esta mañana con ustedes.
3: Bueno, qué gusto estar aquí con excelentes profesionales y sobre todo con la ingeniera Maruxi Luarte. Inge, ¿cómo usted ha logrado equilibrar su rol de mamá? Ser mamá, creo que cuando llega a la casa tiene miles de actividades, ¿ya? Y hay que cumplir con todas las exigencias de este tema. Y además de eso, la exigencia de la docencia universitaria.
2: Bueno,
3: ¿cómo es ese tema?
2: Ha sido un poco difícil al ser mamá, bueno, de tres niños. Uno, tal vez con una característica muy especial y que necesita mayor apoyo mío. Ha sido un poco complejo, pero yo creo que todo esto ha sido un poco equilibrado también con la parte de la organización, la parte de la planificación. Influye mucho también la parte de nuestro compañero de vida, nuestros padres. Y nos falta también aquellos buenos amigos que son quienes nos ayudan, nos fortalecen y a veces nos dicen, ¿cómo puede hacer tanto con tan poco tiempo? Pero hay que cumplir y hay la responsabilidad. Entonces, yo creo que esta planificación y esta organización nos ha hecho ver el lado de mamá, con el corazón, con los niños, y en la parte profesional dentro de la actividad turística, pues cumpliendo con responsabilidad, tratando de que también uno como profesional vea ese lado humano, ese lado positivo, ese lado agradable de poder transmitir a nuestros alumnos el hecho de poder compartir todas las actividades, pero de una forma y una manera organizada. Tiempo nos falta, y mucho. Pero
1: mi mamá tiene 25 horas al día, en realidad.
2: Sí, yo creo que dentro de esas características, sí, el tiempo es nuestro peor enemigo, pero también nuestra predisposición, nuestra forma bastante buena de poder ir organizándonos poco a poco, yo creo que es lo que nos ha llevado tal vez a desarrollar durante todo este tiempo las actividades. Y un planificador turístico, pues dentro de esas consideraciones, tiene que ser organizado.
3: Bueno, y también como ejemplo a la familia, usted sigue estudiando el tema de doctorado y sus hijos la ven que sigue estudiando, sí, hace deberes, se levanta pronto, se levanta tarde, se levanta ¿qué? ¿Cuándo? Porque el día anterior fue exhausto.
2: Sí, es un poco particular, sigo estudiando. Esto también yo creo que dentro de la parte profesional es el hecho de seguir cumpliendo nuestros sueños. No se acaban con la maternidad muchos sueños, al contrario, yo creo que como turísticos seguimos soñando, seguimos descubriendo, seguimos buscando lugares, espacios, conociendo, amando el territorio, amando las culturas, respetando la parte de la diversidad de las personas, y eso nos hace que luego nos vean haciendo deberes, nos vean compartiendo las mismas actividades que ellos tienen y luego nos pregunten incluso por qué lo haces si ya estás grande, y uno tiene que responderle que nunca dejamos de aprender, siempre debemos seguir, y ese es el ejemplo yo creo que se transmite a nuestros hijos para poder motivarlos también a que luego ellos cuando ya estén grandes y tengan sus sueños de seguir haciéndolo, lo sigan cumpliendo.
0: Claro que sí, qué importante realmente el rol de las madres en la vida de todos nosotros, ¿no? Que somos hijos y que pues vemos en este ser maravilloso la luz de nuestro camino. Maru, en este día especial que recordamos el Día de la Madre, ¿qué significa para ti vivir la maternidad mientras desarrollas tu vida profesional y académica en el campo del turismo?
2: Hablamos que el campo de turismo no tiene horario. en sí habrán días o habrán horas que nos toque estar muy lejos de nuestra familia. Esa planificación en territorio que nos llama a realizar estas actividades, el estar en contacto con muchas personas nos hace en algunas ocasiones dividir el corazón en dos. El uno pensando en la casa, viendo qué pasa en las actividades. Yo todavía tengo niños pequeños, el hecho de que habrán cumplido con lo que tenían que hacer. Pero yo creo que esta parte es bastante importante porque yo siento mucho el apoyo en este caso de mi casa. Yo me siento muy apoyada en eso y eso ha permitido también que yo en estos momentos de salir por horas o por días también pueda hacerlo de una forma muy tranquila. Entonces, yo como profesional creo que dentro de la actividad turística no podemos desarrollarlo solamente en el escritorio. Entonces, eso nos ha llevado a que tengamos que salir, a que tengamos que ir a los lugares, a vivir la parte de las experiencias. Y lo bonito es que yo comparto dentro de estas consideraciones en la labor de mamá y la labor de profesora, buscando la idea de que los estudiantes conozcan en estos espacios y que vayan cada vez más perfeccionando su actividad turística. Y como mamá, llevándolos luego a los lugares que ya fui para que puedan también conocer y vincularse el trabajo que yo hago. El hecho de que mamá no está en casa no implica que está haciendo tal vez otras actividades que no son a lo mejor conocidas por mis hijos. Luego yo voy con ellos, explico, vivimos una experiencia igual y yo creo que es ese compartir el hecho de que en las dos actividades yo puedo desarrollarme. Debo explicar que yo no soy maestra, yo soy profesional en turismo y por lo tanto yo creo que dentro de esta profesión me ha tocado prepararme para poder ser maestra. Entonces, ser maestra implica ser más comprensible, llegar mucho mejor a los estudiantes, tal vez no con una base teórica, sino que también con ejemplos, con casos, o desde la misma postura nuestra para poder servir de mejor manera a nuestra profesión.
1: Sí, y de hecho quería justamente abordar esta parte de los desafíos, de esos desafíos que tiene como mamá y también ser profesional en turismo. ¿Cuáles son sus desafíos, su experiencia personal? Cuéntenos, ¿dónde se le ha hecho más complicado?
2: Bueno, el hecho más complicado ha sido el tener que dividirme en momentos muy especiales, en cumplir con mi actividad y tener que acompañar a mis hijos, por ejemplo. ¿Por qué? Porque me siento muy feliz realizando la actividad de turismo. A lo mejor trasladarme a otra ciudad, el poder mostrar el destino como tal o ser la embajadora de todo lo que tiene Loja o todo lo que yo puedo servir a Loja como parte de la actividad turística. Y que la gente se motive por venir, que cree una experiencia única al visitar Loja. Pero, en cambio, también me siento un poco susceptible por el hecho de que en casa todavía están pequeños, me siguen esperando y que por lo tanto ¿cómo voy a suplir ese espacio frente a luego cuando no llegue? Por ejemplo, me causa mucha risa porque ahora ya han crecido y se dan cuenta y ya no me piden cosas materiales, sino por ejemplo cuando voy a lugares me dicen tráeme algo que sea de ese lugar.
3: ¿Por qué me trajiste siempre?
2: ¿O qué me trajiste,
3: mamita?
2: Por ejemplo, el mayor me pide los billetes de las monedas de cada país. El más pequeño me pide, por ejemplo, la última vez me pedían que les traiga un cuisito o que me traiga un Diablo Uma. Entonces, yo veo que ellos también van conectando conmigo, son parte de esa actividad.
3: ¿Con la profesión?
2: Y entienden. Me gustaría a mí mucho como mamá, no lo niego, de que alguno de mis hijos se incline por mi profesión, porque yo creo que es bonito, que es hermoso. Yo creo que la actividad turística a mí como mamá me ha dado muchísimo y también me ha dado como parte del ser humano. Aprender, el sensibilizarme mucho más con las personas, el poder entender la parte cultural y poder expresar y transmitir eso a mis alumnos, yo creo que es el mayor valor que yo he podido tener. Y verlos graduado, una satisfacción total. Yo por eso les sé decir cuando se gradúan que aquí no termina su formación, que es cuando apenas empieza. Porque ya cuando van a territorio, ellos también tendrán que determinar estas actividades como papás, como mamás, y en todo sentido.
3: Bueno, pero ya hablemos casa adentro. ¿Es brava en la casa, señor Amaro?
2: Sí, yo creo que...
3: Yo creo que la mamita pone el orden, sinceramente. ¿Y saben qué? Bueno, el marketing está dedicado a las mamás. La mamá toma la última decisión.
2: No, yo creo que no... Yo creo que no hablamos, justamente ayer les comentaba a mis compañeros. Yo tengo un amor muy especial de uno de mis hijos. Entonces, a veces cuando me dice que soy muy brava es cuando significa que es como que me quiere decir que soy muy buena. Entonces, ayer me decía que todos los niños han hecho una tarjeta para su mamá. Y mi hijo, en vez de colocar mamá, eres la más linda, la más hermosa, que es las frases que utilizan nuestros niños de unos 7, 8 años, él me había puesto que soy la mamá más brava del mundo, la más mala del mundo. Entonces, le preguntaban que por qué. Porque le daba de comer muchos huevos, porque le daba de comer
4: porque mucha proteína. Porque le exigía la dieta.
2: Exacto. Entonces, y me gozaban y me contaba, dice, yo no hice la tarjeta como todos. Le digo, no importa, me la hiciste y eso importa. Porque obviamente yo entiendo, cuando uno era niño yo veía a todo mundo malo y todo lo demás, peor a la mamá. Entonces, yo creo que esa es la esencia que nosotros vivimos. Es el conjugar principalmente esas emociones que muchas personas nos pueden transmitir de una u otra manera, pero que en realidad yo creo que muy en el fondo de su corazón nos quieren muchísimo como mamás, como profesoras o como personas. Entonces, no quiero decir específicamente la braveza desde otro sentido, sino más bien el hecho de que como son niños, entienden que...
4: La inocencia, exacto, de los niños.
3: Y la sensibilidad y el liderazgo, yo creo, exacto, de cada madre. Y eso nos enseña, obviamente, en el tema. Ahora, el tema de qué manera la maternidad ha influido lo que es la sensibilidad y liderazgo para formar a los estudiantes.
2: Bueno, dentro de esta perspectiva, yo creo que... nosotros como mamás buscamos entender y comprender los espacios que tienen los estudiantes, pero como profesional yo creo que tratamos de enseñarles esa vocación, esa formación, ese respeto y esa postura que deben tener principalmente como profesionales de la actividad turística. Un profesional de la actividad turística, yo siempre he dicho que lo tiene todo, pero que el hecho está en que ellos guardan una esencia única, que es la transmisión de los conocimientos que se generan en el territorio. Las comunidades, las culturas, el mismo hecho de nuestra forma y nuestra manera de expresar, determina que un joven principalmente se vaya formando en la parte de sensibilidad, en la parte de amabilidad y todo lo demás, y pueda conseguir principalmente ser un líder. Nosotros lo transmitimos, a lo mejor no con un gran ejemplo, pero sí tratamos de la manera de poder determinar que podemos responder a las necesidades que requiere hoy en día la parte del mercado.
0: La docencia en turismo implica teoría, implica práctica, implica salidas de campo y por supuesto mucha acción dentro del territorio, ¿no? Interactuar con la gente, interactuar con distintos escenarios. ¿Cómo se vive eso desde el rol de madre?
2: A ver, es complicado. Las prácticas, si nosotros dentro de la parte, incluso yo tomé mucho el ejemplo de alguna vez una alumna que estando embarazada todavía me decía, ingeniera, yo quiero aprender, yo quiero experimentar esta parte de la actividad que yo elegí y que yo quiero desarrollar. Entonces ella me decía, si es que yo me programo para hacer una actividad bien hecha, tengo que sacrificar muchas cosas. Y ella, a pesar de la condición en la que estaba, ella me demostró que nosotros dentro de esta parte, las giras, los trabajos de campo, el irnos de casa luego tiene una gratificación bastante fuerte, porque también aprendemos, y aprendemos para los estudiantes, aprendemos para nosotros, para nuestra casa, y sobre todo el hecho de que nuestro entorno, nuestros hijos nos vean como un referente de sacrificio. Porque nosotros realizamos una actividad bastante sacrificada, a veces trabajar en feriados, a veces determinar otro tipo de actividades cuando toda la familia está reunida. Entonces, esta parte yo creo que sí implica o sí trastoca Y yo creo que necesita mucho de la comprensión de las personas que nos rodean para poder desarrollar esa actividad bastante buena dentro de la parte de la maternidad y también como profesionales de turismo.
1: Uh-huh. Y Maru, o sea, hoy día hemos conversado un montón de cosas en realidad que detrás de la profe que se le separa delante de los estudiantes, o sea, detrás de esa profe hay un mundo, hay una familia, hay niños, hay este rol tan importante de ser mamá y aparte
3: dejar
1: de ser
3: las preocupaciones en la casa, desetearse y llegar a los problemas. Obviamente del aula.
0: Nuevos problemas.
1: Nuevos problemas, distintos problemas o distintas emociones también, porque también en las aulas se pueden vivir distintas emociones. Maru, ¿qué mensaje entonces daría a las estudiantes que están estudiando, obviamente, o se siguen formando más bien en nuestra carrera y que algunos también que piensan que tal vez no, ya soy mamá, no puedo estudiar turismo? ¿Cuál sería ese mensaje?
2: Bueno, yo creo que una de las cosas más bonitas que nosotros tenemos las mujeres es que somos dadoras de vida. Yo creo que ese es uno de los puntos más hermosos que tenemos. Segundo, que no se detengan, que avancen, que sigan, que no piensen que ya el ser mamás ha detenido sus actividades. Al contrario, esa es una fuerza, ese es un motor, esa es una razón de vida para nosotros seguir. Que se sigan preparando, que se sigan formando, que se den cuenta que todo es posible, que lo único que se necesita, yo creo, es esa voluntad, pero también se necesita el apoyo de las personas que están en nuestro entorno, que sean unas mujeres luchadoras, que sean muy empoderadas y que todo sacrificio al final, a lo mejor ahora lo vean como una situación bastante difícil, todo sacrificio al transcurso del tiempo va a tener su recompensa. Y es el hecho de a lo mejor no haberse detenido y obtener su profesión y también al mismo tiempo haberse dado cuenta que son tan fuertes que pudieron sostener su familia y pudieron también salir con esta parte de su profesión. Que sigan soñando porque eso es lo que creo que nos mantiene vivos y que sobre todo nunca dejen de creer en ellas y que sean muy, muy amantes de la actividad turística.
3: Y otra preguntita, ingeniera Maru, sí, a las bachilleres, mamitas o no mamitas, uh-huh, que quieren seguir turismo, ¿qué les dijera?
2: Que vengan, que los esperamos en esta hermosa carrera, que estamos dispuestos a entenderlas, porque primero yo siempre he dicho, me pongo en la postura de mujer, luego de madre, y es el hecho de poder entender lo que ellas están viviendo. También hay que considerar que dentro de estas características se motiven a vivir una experiencia diferente, que se motiven a vivir el turismo. No hay límite, el turismo es para todos, el turismo aparte también no solamente es para mamitas o para aquellas que están acá, sino también es inclusivo. Y esa inclusión es lo que nos hace a nosotros también trabajar muchísimo para poder valorar a estas personas, viendo que no pueden aprender de una manera igual que las demás, siendo pacientes. En mi profesión como docente aprendí a ser muy paciente. Yo antes quería que todo me salga a la perfección, pero luego me di cuenta que hay un amor diferente al trabajo, siendo un poco más comprensiva, pero también determinando que hay límites que se tienen que establecer y que se tienen que cumplir. Entonces, invitadas todas esas mamitas y todas las personas que quieran vivir una aventura dentro de esta actividad, porque al final yo creo que es muy gratificante. Yo siempre he comentado a mis estudiantes, si yo pude, o sea, si yo, porque hay que darse cuenta que yo tuve muchas limitaciones para poder realizar esta actividad. Cuando empezamos el turismo habían muchas condiciones, hasta desde la misma parte económica, porque pagábamos para estudiar, teníamos que hacer un montón de actividades, mis prácticas, no realizarlas aquí o alguien me las daba buscando, sino fue salir a un mes en Puerto López, unos dos meses, en el Cisne. Entonces, esas experiencias hacen que todo este sacrificio haya valido la pena. Y que hoy veamos
3: creo,
2: aquí
3: me atrevo a decir que su profesión como turística le enseñó a ser mejor mamá. Creo
2: sí,
3: inclusivo,
2: vemos,
3: lo que usted dijo, inclusivo, sí. ¿Sí? Se le aprendió con la profesión a hacer, pienso, y me atrevo nuevamente a decir, un tema de de tema de inclusivo.
2: Sí, aprendí a ser una mejor mamá. Dios me puso un camino muy exclusivo. El ser profesora y al mismo tiempo el ser mamá de una persona especial. Entonces, eso me ha dado la característica de poder decir que también dentro de mi postura como ser humano está la parte de la comprensión y la resiliencia hacia las personas que tengan este tipo de situaciones.
3: Qué chévere.
0: Claro que sí. Bueno, y antes pues de agradecerte, Maru, queremos enviar también, aquí hay gente que te envía saludos. Soledad Medina dice, saludos Inge Maru, feliz día. Y feliz día también para Soledad, que pues también forma parte de
3: un saludo grupo de, muy fuerte, apretado, grande a todas las nuestras mamitas de nuestra querida carrera de turismo.
0: Asimismo, ya Yomar Rocío Pardo también nos envía saludos. Saludos, estimados compañeros. Silvia Molina nos dice felicidades. Patricia Alexandra Loaiza, felicidades, carrera de turismo. Ojalá hoy me acompañe la suerte por el sorteo.
1: Ella es finalista siempre, finalista, eso sí. Finalista.
0: Greti Salinas también, saludos a todas las madres de la comunidad UNL. Y Alex Quito, saludos, compañeros. Excelentes temas. Sí. Bueno, esos son los saludos que estamos recibiendo. No se olvide que puede seguirnos escribiendo y al final pues puede participar por la orden de consumo por el Día de la Madre en el Emporio Lojano. Estimada Maru, qué gusto haberte tenido el día de hoy aquí. Desde aquí un abrazo gigante para ti, para las mamacitas de tu familia, sí, y para todas las mamás, ¿no es cierto?, que pues hoy estamos homenajeando. Así que muchas gracias por estar aquí y ojalá pues no sea la última, ¿no?
2: No, muchas gracias, tomo la palabra. Y también pues mi saludo muy especial, como dijo Luis, a todas las mamás de mi familia, a todas las mamás turismólogas que han hecho un gran trabajo y que han podido combinar muy bonita esta profesión. Así que para todas las mamitas, felicitaciones, y para todas las mamitas también de la universidad.
1: Gracias, Maru. Será hasta una próxima ocasión. Gracias. Nos vamos
3: Gracias.
1: A una pausa.
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1: Y bien, ya nos acompaña en cabina Carla Vázquez, estudiante de segundo ciclo de nuestra carrera de turismo, para quien también le tenemos algunas preguntas, porque ser mamá desde la perspectiva de estudiante también es un gran reto. Así es que bienvenida, Carla.
11: Muchas gracias.
3: Carlita, bienvenida, venga, siga.
1: Nos pegamos un poquito micrófono, nada más.
11: Ya, muchas gracias, muy buenos días con todos. Agradecerles por el espacio, por la invitación, en el cual voy a darles a conocer un poco más de mi experiencia como mamá y adolescente. Va. Y estudiante.
1: Sí, adolescente ya pasó. Ahora ya es mamá.
3: Tan bella.
1: Sí, entendemos que está un poquito delicada de salud, pero su compromiso, y eso es justamente nuestra profesión, cuando nos comprometemos en algo, lo cumplimos. Entonces,
3: y eso también es ser mamá, creo, también, el compromiso de cumplir.
1: Así es, ¿sí? Así es que vamos a hacer la entrevista un poquito rápido, entendemos que se encuentra un poquito mal de salud, pero muchas gracias por acompañarnos. Y dentro de eso quisiera preguntarle, ¿qué significa para usted ser mamá y estudiar turismo?
11: Bueno, primeramente hay que saber de que ser mamá y estudiante, o sea, es un camino difícil porque hay que saber dividir el tiempo para tener clases, hacer tareas y sobre todo no dejar a un lado el hecho de tener una responsabilidad tan grande como los hijos.
0: Bueno, ¿qué le ha enseñado la maternidad que también le ha servido en su formación como futura profesional de turismo? ¿Qué ha aprendido en las aulas universitarias hasta el momento que le permite seguirse manteniendo y sigue en el campo también de la maternidad? Cuéntenos.
11: Considero que las cualidades principales es la paciencia, la capacidad de poder escuchar, porque en el ámbito turístico, o sea, se necesita de eso, de saber escuchar a los clientes, saberlos entender sobre todo. Entonces yo creo que eso sería lo principal.
3: Bueno, Carlita, muchas gracias por estar aquí, bienvenida nuevamente. ¿Estudiante de qué ciclo es?
11: Soy estudiante del segundo ciclo.
3: Ya, chévere. ¿Y cuál es el desafío de ser mamita y a su vez ser estudiante? El mayor desafío era, así que obviamente,
11: como le comentaba, considero que es el tiempo, porque uno tiene que hacerse como pulpito. Sí. Como pulpo, literalmente, o sea, no tiene que descuidar el ámbito académico, pero tampoco las obligaciones que se tienen en casa y con nuestros hijos, principalmente.
1: Y hay que comentar que Carla es una de las mejores estudiantes que sí, existen, claro, en paralelo, sí. Al menos que cuando fui profe de ellos en primer ciclo, súper bien su narrativa en redacción científica, y de hecho ahora también que estábamos empezando a ver otra materia, muy bien, y eso implica ese compromiso de ser buen estudiante, no solamente ser un estudiante promedio, sino ser buen estudiante, y obviamente ese ejemplo, como lo dijo la Inge Maru hace un momentito, que ese ejemplo sirva también para sus niños, o sea, poder hacer usted sus deberes, pero que sus niños la vean también que hace los deberes, y ser toda la familia responsable prácticamente. Entonces, eso ha sido una imagen que al menos usted ha proyectado a lo largo de estos prácticamente dos ciclos. Así es que, ¿qué mensaje le daría a sus compañeras que tal vez en algunos casos se retiran porque son mamás, en otros casos más bien están pensándolo en si matricularse o no? ¿Qué mensaje les daría a ellas?
11: Yo creo que nada es imposible, o sea, uno se tiene que proyectar metas para poderlas alcanzar. Y considero que a las mamás que lo están pensando, que se impulsen a seguir, a poderse visualizar como profesional en un futuro, para que de igual manera, o sea, eso es lo que les va a servir a nuestros hijos, y eso, y agradecerles nuevamente por el espacio.
3: Bueno, y también, Carlita, un temita, ¿usted aconseja seguir turismo, y peormente de mamita?
11: Sí, claro que sí, es hermoso. Al principio, no les miento, estaba dudosa, pero de ahí es muy lindo, es una experiencia acogedora, grande, porque de igual manera, o sea, del turismo aprendemos muchas ramas, muchos campos diferentes, o sea, no solo se trata de una materia en sí, o sea, abarca demasiado de todo.
3: No es cuadrada la carrera,
11: claro,
3: digamos así la palabra.
11: Claro, engloba muchísimas carreras.
1: ¿Qué le ha gustado más de la carrera? Hasta aquí, porque apenas estamos en segundo y es la unidad básica.
11: Apenas estamos empezando.
1: Sí.
11: Considero que, no sé, conocer más que todo es conocer, o sea, conocer las culturas, conocer las tradiciones, hasta la gastronomía de cada localidad es muy...
3: Y eso va a ser un bonito aporte fundamental a sus guaguas.
11: Claro, claro que sí, dar a conocer, pues, uno, o sea, en la escuela se conoce lo que, lo poquito.
3: Lo básico.
11: Entonces, claro, entonces, o sea, darles, contarles a mis hijos las experiencias que tengo, por ejemplo, en el ciclo pasado tuvimos una salida, entonces yo les contaba con emoción a mis hijos, a mi mamá.
12: Y no nos fuimos a las escaramuzas.
11: Ah, claro. Sí.
0: Claro que sí. Tenemos sí, un abrazo.
12: Sí, tenemos, también tenemos un abrazo.
0: Tenemos
12: para
0: un
12: ella,
0: abrazo
12: luego.
0: Virtual sí, de parte de su mamá. Dice: un abrazo para Carlita de tu mami Kaya. Dice aquí que se siente orgullosa de la mujer y gran ser humano en lo que te estás convirtiendo. Que nos escriben ahorita a las redes de la radio.
12: Nosotros le damos el abrazo, señora. No se preocupe.
11: Sí, sí, ella es mi mamá. Es mi mamá, también es un pilar fundamental, fundamental en mi vida. Hemos tenido nuestras cosas, pero hay que...
3: Pero o sea, es un puntal fundamental para
11: mi,
3: que sigas.
11: Claro,
12: es un proceso.
11: Es mi,
12: sí,
11: es mi motor.
3: Y enseñanza sí, mamá, cada día.
11: Claro que sí. Sí, mi mamá creo que pues...
12: Mensaje
11: no es
12: para
11: nada.
12: Su mami, entonces.
11: Que la quiero mucho.
3: La un quiero aplauso, mucho, un aplauso.
12: Bravo, bravo.
3: Fuerte
12: para,
3: abrazo.
12: Para las mamás que sí, nos han acompañado hasta ahora. Así es que, bueno, Carla, muchísimas gracias por este pequeño espacio y mil disculpas tal vez por presionarle a pesar de su estado de salud. Esperamos tenerla en próximas ocasiones ya con mejor, ya mejores ánimos y que nos cuente más respecto a su experiencia como estudiante de nuestra carrera. Muchísimas gracias.
3: Pero ya llega a la casa y verá que la van a recibir.
12: Y ahí se van todos los malos. Con los abrazos de los bebés. Gracias, okay. Carla.
3: Gracias.
11: Muy amable. Muchísimas Carlita. Gracias a ustedes.
12: Nos vamos a una pausa.
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12: Y bien, el día de hoy también nos acompaña, como lo habíamos anunciado al inicio de nuestro programa, nos acompaña la ingeniera Rita Macas, quien es gerente del Emporio Lojano Cafetería y también de otro emprendimiento que ya nos va a contar más adelante. Así es que bienvenida, Rita. Muchísimas gracias por aceptar nuestra invitación el día de hoy.
16: Muchas gracias, buenos días a todos los radioescuchas de UNL Radio. Estoy muy contenta de poder estar aquí y pues compartir toda esta aventura emprendedora y todo lo que hemos logrado pues con nuestras marcas Emporio Lojano y Cafés de Loja. Estamos muy felices de estar aquí.
0: Muchas gracias, ingeniera, por aceptar nuestra invitación. Bueno, vamos a iniciar esta entrevista con lo básico, ¿no? ¿Cómo nace la idea de emprender con una cafetería como Emporio Lojano y qué visión la motivó desde el inicio? Bienvenida.
16: Bueno, voy a hacer en síntesis porque es una historia un poco larga. Todo empezó en las aulas universitarias y con la oportunidad que tuve pues de salir del país y hacer un intercambio cultural, un intercambio internacional, pues que soy muy agradecida pues de mis papás que hicieron todo este esfuerzo de poderme enviar a otro país y poder hacer un semestre en Brasil, en una ciudad que se llama Canela, que está en Río Grande do Sul. Y ahí tuve una experiencia maravillosa en la clase de marketing y al final pues hacer un trabajo donde teníamos que ir a buscar un espacio para poder hacer nuestro trabajo y poder hacer un plan de desarrollo de marketing para uno de los lugares turísticos que ven ahí. Canela es una ciudad muy pequeña, muy parecida a Loja, pero es muy turística. Es una ciudad que tiene bastante demanda, sobre todo en Navidad, que tienen el Festival de Natal. Y ahí conocí a una pareja de emprendedores súper jóvenes. Yo tenía 21 años en aquella época. Entonces, creo que me emocioné muchísimo con esa historia. Y bueno, allá hay un lugar que se llama Emporio Canela. Es una cafetería y es un anticuario y una tienda de artesanías. Entonces, obviamente, cuando vine ya de regreso, pues ya eso quedó en mi cabeza y con ganas de poder hacer. Y cuando regresé ya acá a la universidad, ya al último ciclo, ya pues teníamos que hacer el anteproyecto, antes era el anteproyecto y eso fue pues fue toda mi estructura, todo lo que yo ya había hecho allá y con la experiencia pues de estas personas yo pude armar ya mi tesis, digámoslo así, pero todo era en documentos. Y ya pues más adelante, ya la necesidad, ya encontré mi media naranja, nos casamos.
12: El amor
16: está presente. Y ustedes saben que casados ya todo hace falta, por Dios. Entonces, ahí fue que dimos el paso de poder emprender en un lugar sumamente pequeño, o sea, nada que ver de cómo estamos ahora. Siempre hemos ido de menos a más. Y bueno, de hecho, empezamos en la puerta de garage de la casa de mis papás. Ahí tuve la oportunidad, pues la primera oportunidad de poder estar, de poder presentar un producto. Y realmente, pues, las empanadas de viento que son tan tradicionales y donde las familias se juntan los domingos para hacer unas empanaditas con cafecito.
12: Así salgan como piedra para trancar la puerta.
16: Así salgan duritas, pues, saben sabrosas. Entonces, ese fue nuestro inicio y ahí fue donde todo empezó. Empezamos con 2 libras de harina y 4 onzas de café. Ese fue nuestro empezar en el 2011.
3: Bueno, Regina, muchas gracias por estar aquí. Una linda historia. Lo que a veces, una palabrita que no comparto, cuando se casa falta todo.
0: Yo creo que lo que no falta es el amor.
3: Y realmente el amor de una mamá que diga, sigue sí, bien. Sí, obviamente, sí, pórtate sí. bien con la futura esposa, en este caso, sí, con el futuro marido. Sí. Y eso es, ¿no? Los consejos de madre, que hay que seguir adelante con el hogar y obviamente con la familia. Hermoso que esté aquí, hermoso felicitándole con ese emprendimiento, empresa, que es el Emporio Lojano. Pero cuéntenos un poquito más allá, este tema de lo que busca, el tema de cómo se conecta con el café, lo que hay otra actividad ahí.
16: Sí, bueno, nosotros ya desde el 2016, estuvimos 4 años en este espacio sumamente pequeño, y en 2016 pues dimos como un paso más adelante y realmente ya ahí pude cristalizar todo lo que vi, todo lo que viví en otra ciudad y poder hacer como una réplica, digamos, de este emprendimiento, y por eso se llama Emporio Lojano. Y acá ya fuimos con otra visión mucho más amplia y también con el tema del café, pues súper seguros del producto que teníamos. Porque por parte de la familia de mi esposo, pues ellos sí han sido cafetaleros toda la vida, entonces sabían muchísimo del tema, y ahí sí tiene mucho que ver mi esposo en el tema del café. Y así también fue como nació pues también tener nuestra propia producción de café en Pindal. Entonces ha sido toda una aventura. Y cómo conectamos con el café desde el 2016, pues creo que en esa época ya se hablaba de estas nuevas técnicas de producir café, de cuidar la cosecha, la post cosecha, Y nos fuimos adaptando poco a poco. Y claro, como somos una pareja joven todavía.
12: Claro que sí.
16: Para nosotros no fue complicado buscar ayuda técnica, informarnos, educarnos, capacitarnos. Ver otras marcas también que son internacionales y que han triunfado en el mundo del café y poder tomar todas estas características de aquellos y poderlos adaptar. Y ahí entendí una cosa, que no hay un producto perfecto, pero si tenemos un producto lo mejor posible, pues ya lo podemos poner a disposición del consumidor final. Y ese es el tema con nosotros y con el café de calidad que tenemos, pues ahora mismo el café de Loja, el café de especialidad, pues es lo mejor que tiene la ciudad y estamos como en esa línea de seguir creciendo y sobre todo de desarrollar la industria del café, ya no la producción porque ya se lo tiene muy bien estructurado y muy bien entendido. Y es un trabajo muy largo, o sea, nosotros vamos recién 15 años, pero tengo entendido que todo el trabajo del café ya viene trabajando hace más de 20 años atrás con todo este tema desde los productores.
12: Sí, y Ritita, o sea, hay que ser conscientes que atrás de una cafetería, como usted lo dijo, son 15 años, pero cada vez se va innovando, al menos en turismo el servicio se innova cada vez. Entonces, cafetería, el Emporio Lojano, justamente lo presentábamos como una cafetería con identidad. Entonces, ¿cuáles son esos elementos que hace que el Emporio Lojano sea como un referente de la gastronomía lojana? Porque me puedo ir a comer los chifles, por ejemplo.
16: Sí. A ver, cuéntanos esa experiencia. Bueno, en 2016 pues tomamos esa decisión de poder restaurar primero un bien patrimonial, una casa histórica y bueno, y una casa con esas condiciones, ¿no? Creo que aprovechamos muy bien todas las bondades que tiene la casa y en 2016 fuimos al primer espacio, o sea, la primera cafetería que abrió un espacio en una casa de los años 20 mostrándola tal cual es. Con su patio a cielo abierto y con todas las, como decía mi abuelita, con todas las piezas grandes, altas y las puertas igual muy, muy grandes. Y ahí logramos, bueno, restaurar muy bien y ahí también tuvo mucho que ver el arquitecto José Luis Morocho que nos ayudó con la restauración y a cuidar cada detalle y a cuidar cada madera que es parte de la casa. Entonces, de cambiar solamente lo que era necesario y poder restaurar y cuidar lo que sí servía. De hecho, del piso que teníamos en la parte de adelante de los locales era de duela, de maderita, y toda esa madera se la sacó también, que con esas pudimos hacer dos bancas de madera que ahora están en el patio del Emporio. Entonces, todo ese trabajo, o sea, sí fue duro, fue pesado, de malas noches, porque, bueno, ahí en el centro no se puede trabajar durante el día, sino a partir de la noche. Pero ha sido un trabajo muy gratificante y ver ahora pues toda la casa, todo lo que hemos logrado hacer ahí y sobre todo ser una vitrina y una ventana abierta también para el tema de nuestros compañeros emprendedores que están empezando o sobre todo para esta parte que a mí me encanta de todos los artistas que hemos podido conocer en la cafetería y que ahora mismo, y de paso voy a hacer una cuña aquí chiquita. Sí, de paso, claro. Voy a invitar, hay una feria, una expoferia de artesanías de Minca, empezó ayer jueves y es hasta mañana sábado, así que los invito para que puedan ver todo el talento artístico lojano que tenemos, por Dios, aquí, cosas hermosísimas, muy bien terminadas, son artesanías que están a la altura de un mercado internacional y que son muy, muy, muy bellas. Así que los invito para que puedan ir y puedan también ahí hacer su compra del Día de las Madres.
3: Pero eso también, Ritita, ha servido para que el Emporio Lojano pueda convertirse en referente de turismo. ¿Es así o no?
16: Sí, yo estoy segura que sí. En 2016 fuimos la primera casa que se restauró de esa forma y se abrió para un modelo de negocio totalmente diferente. Creo que fuimos la primera cafetería en una casa como tal. Y hemos sido inspiración para muchas otras, que eso a mí personalmente me hace muy feliz porque la ciudad, ganamos como ciudad. Hay muchas otras casas que se han restaurado y que se han abierto, que se han convertido en hoteles y que se han convertido en bares culturales. Y hay muchos ejemplos ahora mismo en la ciudad, pero a nosotros nos encanta saber que en 2016 fuimos la primera cafetería de especialidad que se abrió ya con todos estos temas, con instalar una sala, con instalar el patio, mesas, sillas, con tener una barra amplia de café, con traer la máquina más moderna que había en el tema de preparar bebidas de café, de sacar expresos americanos, y realmente eso ha sido muy, muy gratificante, ver también cómo la ciudad se ha ido desenvolviendo y se ha ido desarrollando también en ese tema de crear una nueva cultura de café de especialidad.
12: Y yo quiero hacer una pregunta, perdón, así muy, muy, es que la curiosidad me mata. ¿De cuántos años estamos hablando que tiene la casa donde está Emporio Luján?
16: La casa, según el historial que pudimos pues también hacer toda esta pequeña investigación con el arquitecto, la casa data pues ya 125 años.
3: Hasta ahora. ¿Hay cositas de su mami ahí?
16: Hay algunas cosas, sí, de la abuelita, de los papás. Tengo algunas reliquias que son como antigüedades, como una platera de madera de las que usaban hace muchísimos años, o las planchas de carbón, o la máquina de escribir, o los teléfonos. Y a mí me da mucho gusto cuando vienen, sobre todo, los extranjeros con los niños, a ellos les llama mucho la atención los teléfonos de disco.
12: Ajá. Los que ponían candado, claro, para que no llamemos.
16: Exactamente. Les llama mucho la curiosidad. Hemos tratado de adaptar ese espacio, pues, y también poniendo todos estos como adornos, porque son parte de nuestra historia y de cómo crecimos y de cómo somos los lojanos.
0: Y a propósito de Loja, ¿no? ¿Cuáles son esos elementos precisamente de Loja que buscan resaltar en la experiencia que ustedes ofrecen a sus clientes en la cafetería?
16: Bueno, yo creo que lo más importante que tenemos ahora mismo, y lo que nos encanta compartir con todas las personas que llegan, con los turistas y con los locales, pues es el tema del café. Ese es nuestro producto estrella, y a eso, pues, estar en este lugar, en esta casa antigua, y poderse tomar un café y poderles contar también la historia del café, porque ya vamos a cumplir también el primer aniversario de la Ruta del Café, y también desde que empezó la Ruta del Café nosotros hemos cambiado, también hemos innovado la forma de poder servir un café en mesa. Ahora llegan los clientes y les hacemos también un pequeño show en la mesa, les explicamos el tema del café, del productor, de si participó o no en taza dorada, taza de excelencia, qué altura está, los aromas que tiene y cómo lo podemos catar. O sea, les hacemos una pequeña demostración y también les enseñamos un poco de lo que nosotros también sabemos y hemos aprendido en todo este mundo del café. Y yo creo que, bueno, el elemento más importante, pues sí, es el tema del café de especialidad y poderlo compartir con todas las personas que llegan a nuestro espacio.
3: Bueno, sí. Vamos al tema de mamita.
12: Sí, y ahora, ¿a
3: qué hora?
12: Antes de que pase ese tema de mamita, usted nos habla del café, pero yo no me voy a tomar un café solito. ¿Qué puedo encontrar ahí?
16: Bueno, tenemos una carta muy amplia y tenemos muchos platos, bueno, que hasta ahora me dicen que solo los pueden encontrar ahí, como por ejemplo el que usted mencionó, que es el chifle bencho, que ese es un plato que lo hicimos en honor a mi esposo y a mi hijo mayor, que les encantan los chiflecitos con huevo.
12: Chifle de guineo, sí.
16: Y, pero ese es un plato que yo lo adopté recientemente, porque ese es un plato favorito de la abuela de mi esposo. Entonces, cuando fuimos y nos por primera vez probé, me encantó, qué delicia.
12: Cuando estaba pasando la prueba de la casa.
16: En la casa de la abuelita. A todo le dije sí.
12: Y ahora se quedó de plato emblema.
16: Me quedé. Muy bien. Entonces, era un plato tan delicioso que en casa era parte de nuestro desayuno. Entonces, decidimos implementarlo en la carta. Pero, bueno, yo decía, sí, son chifles de guineo, sí saldrá. Y total, nosotros nos llevamos una gran sorpresa. Yo tengo una cartera de clientes que los quiero muchísimo y los estimo muchísimo. Es mucha gente profesional, de oficina, de las entidades bancarias que están cerca, pero sobre todo es mucha gente profesional que se ha superado y que viene de provincia. Entonces, cuando ven este plato en la carta, o sea, yo no me imaginé, pues, algún día escuchar del grupo de todos unas personas profesionales, abogados, que estaban en una mesa y ellos me dijeron que ese plato le recuerda a su abuelita, porque, ¿verdad? Dice, yo soy de Olmedo, yo también soy de Pindalo, o sea, todos de la provincia, pero venimos aquí solo por sus chifles. Entonces, escuchar esas historias, pues también a nosotros nos llena, pues, de alegría y es un impulso para poder seguir adelante. Entonces, son otro de mis productos estrellas.
3: Ahora, el tiempo Yo sé el negocio, el tema de la empresa, del emprendimiento, hay que estar ahí, ahí día, tarde, noche, madrugada, para que salgan bien los chifles, para que salga la limpieza, para proveerse, para estar día a día con los proveedores, con los acreedores.
16: También.
3: ¿Y a qué hora saca tiempo para ser mamita?
16: Bueno, yo creo que esa es la profesión más linda que tengo en mi vida. Y yo creo que ya 15 años después, ya creo que el cuerpo se adapta. Y bueno, y algo súper importante que quiero aprovechar aquí para decirlo es que hacer equipo con mi esposo ha sido lo mejor. O sea, que tener...
3: Usted manda, pero...
16: Tener responsabilidades compartidas, o que si un día yo termino muy cansada y al otro día él se levanta a hacer el desayuno para las guaguas, para que vayan a la escuela, y así todo ha sido como recíproco. Entonces yo creo que esa también es otra de las formas que hemos tenido para poder seguir adelante, porque aunque somos súper diferentes, somos muy diferentes, somos como cara y sello. Pero yo creo que con mi esposo hemos logrado ver el mismo horizonte y hemos logrado ver los que queremos cumplir los mismos objetivos, aunque seamos personalmente muy, muy diferentes. Si uno es fiesta, el otro es calma. Entonces, yo creo que eso también es súper, súper, súper importante.
12: Los opuestos se atraen, sí. Dicen. Entonces, ahí está. Usted da fe de eso.
16: Yo doy fe de eso. Sí, sí. Y yo creo que tener ese apoyo incondicional de tu pareja es súper importante para seguir avanzando.
3: Qué chévere, pero Luis.
0: Claro que sí, realmente en este día especial del Día de la Madre, que en este programa especial que estamos celebrando precisamente a ese ser maravilloso, ¿qué mensaje le dejaría usted a otras mujeres y madres que desean emprender sin dejar de lado su identidad, sin dejar de lado sus raíces, sobre todo?
16: Bueno, yo creo que es súper importante contar con apoyo, o sea, con el apoyo ya sea de su hermana, de su mamá, de la tía. Yo creo que siempre, para mí la familia es súper importante, creo que es el pilar fundamental, y donde nosotros nos podemos apoyar, donde nosotros nos podemos sentir seguras, y donde también ellos nos impulsan a seguir adelante. Entonces, yo les diría a todas esas mamás que no se queden calladas, que si desean algo, que si quieren algo, si algo no les gusta, por Dios que lo hablemos, porque hay muchas mujeres que por, o como dicen, por llevar la fiesta en paz, o por no se dice nada. Entonces yo discrepo mucho en eso, y yo pienso que todo se debe hablar. Si tienes una indiferencia con tu hermana, con tu mamá mismo, con el esposo, por Dios, nadie les va a dar diciendo. O sea, si uno no habla, si uno no dice lo que esperas o lo que te gusta, lo que no te gusta, o sea, nadie lo va a hacer por nosotros. Y la otra cosa, si quieren emprender, yo también pienso que es súper importante dejarse guiar por alguien experto, por alguien que ya ha recorrido un poquito y por alguien que nos puede dejar una experiencia y que nos permite equivocarnos menos. Ahora hay muchos temas de coworking, de reuniones para compartir experiencias, y yo creo que eso también es muy importante, poder ser parte de esos pequeños grupos, que se expandan nuestros círculos sociales, porque ahí es donde también aprendemos más y escuchamos las experiencias de otros. Y bueno, eso les diría a las mamás, que se den tiempo, y algo súper importante también, que nos demos el tiempo para nosotros mismos, así sea 20
12: para ser
16: minutos
12: mujeres
16: de caminata, 20 minutos de de meditación, 40 minutos de gym. Eso no es negociable. Démonos tiempo para nosotros mismos.
12: Qué bien, Ritita. Antes de despedirla, por favor, ayúdenos con los horarios de atención, en dónde están ubicados también, haciendo esa cordial invitación a toda nuestra audiencia.
16: Bueno, este fin de semana los espero también para que puedan disfrutar de esta feria maravillosa de Minca que se está realizando en Emporio Lojano, una feria artesanal. Nuestros horarios de atención, estos tres días estamos desde las 8 de la mañana hasta las 9 de la noche, jueves, viernes y mañana sábado. Y también pues aprovechando toda la celebración del Día de las Madres, así que ahí los esperamos. Y luego pues tenemos ya nuestro horario de todos los días, que es de 8 de la mañana a 1 de la tarde, y luego estamos de 4 de la tarde a 9 de la noche. Entonces los esperamos.
3: ¿El domingo va a atender?
16: El domingo no. El domingo
12: me festejan.
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12: Perfecto. Sí, muchísimas gracias por su, sobre todo por su generosidad también al brindarnos la orden de consumo del día de hoy. Y también quiero agradecer porque Emporio Lojano ha sido la puerta para muchos de nuestros estudiantes, alumnis que están trabajando ahí y también para aquellos que están haciendo prácticas preprofesionales. Entonces, muchas gracias por esa apertura que ha dado nuestra carrera.
3: Y eso es necesario que las empresarias como usted, Ritita, nos ayuden a seguir formando excelentes profesionales.

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0: Gracias por la espera. Ya estamos de regreso. Continuamos con más de Tu Próximo Destino. 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
6: Ya estamos en nuestro último bloque de nuestro programa y sin antes...
7: No quiero terminar este programa sin enviar un saludo muy especial a mi querida y señora mamá, que posiblemente me esté escuchando en vivo o tal vez no, pero luego tal vez va a escuchar el reprise. Y bueno, pues muchas gracias, mami, por ser ese motor de mi vida y por ser esa persona que estaba en los momentos más complejos y también en los más alegres. Espero que te sientas orgullosa de todo lo que estoy logrando hasta ahora. También quiero enviar un saludo muy especial a una amiga que nos está viendo desde Estados Unidos, que el día de hoy se conectó. Es un alumni y que recientemente fue mamita. Así es que mis mejores deseos para tu nena Mari, Maricela Betancourt, también alumni de nuestra carrera, pues, y que ahora se está creciendo en otro país. Así es que felicidades, amiga mía.
8: Bueno, seguimos con los saludos. Un saludo especial a todas las mamitas de la carrera de educación inicial y a todas las mamitas también de la unidad de educación a distancia y en línea. Hay otro saludo también a la ingeniera Marupsi de Pili. Saludos a todas las mamitas unelinas. Hay otro saludo también a todas las amigas, amigos, excelentes entrevistas de Arena Takuri. Saludos, excelente programa. Seguimos con, ahora sí, con el tema del reportaje de la semana.
9: Hay rincones en Loja donde el tiempo parece detenerse para tomar

0: respiro. Lugares que no se caminan con prisa, sino que se conquistan paso a paso, elevando la mirada. Hoy, en nuestro reportaje de la semana, dejamos el ruido de las calles céntricas para subir a una de las atalayas más místicas y antiguas de nuestra ciudad, un balcón de fe que custodia casi un siglo de dogma. Bienvenidos a la plaza e iglesia de El Pedestal.
1: Cierren los ojos e imaginen esta colina hace siglos, cuando Loja era apenas un puñado de casas de adobe y tejados rojos. Este barrio, ubicado en el flanco occidental, ha sido históricamente el vigía natural del Valle de Cuxibamba. Pero su verdadera transformación, la que dio el nombre y el carácter que hoy conocemos, ocurrió en un año que quedó grabado en la memoria de los lojanos, 1954.
2: Este año no fue uno cualquiera. Un mundo católico celebraba el primer centenario de la proclamación de la dogma de la Inmaculada Concepción, declarado por el Papa Pío XII en 1854. Loja, siempre fiel a sus raíces, quiso dejar una marca imborrable en el cielo de la ciudad. Fue así como se erigió ese monumento que hoy vemos desde cualquier sitio y a su vez desde cualquier punto del centro, una imagen inmaculada desde un blanco purísimo, coronada por dos estrellas que resplandecen con los primeros rayos del sol.
0: Es fundamental aclarar algo que a veces confunde al visitante e incluso al lojano distraído. Aunque el pedestal es el punto donde la ciudad se detiene a recibir con flores a la Choronita cada 20 de agosto, la soberana que corona este cerro de forma permanente es la Inmaculada Concepción. El nombre El Pedestal no es casualidad. La plaza entera fue concebida arquitectónicamente como la base monumental para elevar esta imagen hacia lo más alto, convirtiéndola en el faro espiritual de la ciudad.
1: Caminar por la plaza renovada es una experiencia para los sentidos. Es sentir el viento que baja con fuerza desde la cordillera occidental, trayendo el olor a eucalipto y tierra fresca. La iglesia, construida a inicios del siglo XX, tras los sismos que marcaron nuestra historia, es de una sobriedad que conmueve. Sus muros blancos y su arquitectura republicana sencilla nos hablan de una Loja que no necesitaba de grandes lujos para demostrar su grandeza. Al entrar, el silencio es tan profundo que uno puede escuchar sus propios pensamientos.
2: Bueno, no hablemos de la vista, compañeros. Desde las escalinatas del pedestal, Loja se despliega como una maqueta perfecta. Se puede ver cómo el río Malacato serpentea entre los edificios, como las torres de la catedral, y Santo Domingo compiten por las nubes. Y eso como el Cerro Mandango saluda a lo lejos. Es, sin duda, el lugar preferido por los fotógrafos para capturar la famosa hora dorada, lojana, cuando el sol se oculta tras los cerros y las luces de la ciudad empiezan a titilar como estrellas en el valle.
0: Este fin de semana la invitación es a redescubrir este rincón, no solo por la foto espectacular, sino por la historia que habita en cada piedra de su plaza. Vayan, toquen el monumento de 1954, lean el silencio de su templo y entiendan por qué nuestros abuelos eligieron este cerro para colocar lo más puro de nuestra fe.
1: Porque Loja tiene sus parques y sus ríos, pero el pedestal tiene la mirada de una madre que cuida nuestro futuro desde lo alto.
2: De todo corazón les invitamos a visitarlo, vívanlo y sientan el orgullo de estar en la cima de nuestra identidad lojana, y peor aún, con nuestra querida mamita.
1: Y con esto hemos terminado el reportaje de la semana y ahora vamos con la agenda para este fin de semana también. Ya estamos con la ruleta también.
2: Bueno,
1: casi que lista, pero listo. Vamos con la agenda para que sepan qué hacer este fin de semana también nuestros amigos oyentes.
2: Llegó el momento de que todos esperaban. Saquen su agenda, su esferito, a su vez su celular, y preparen el celular nuevamente para anotar. Porque este fin de semana Loja y la provincia tiran la casa por la ventana. Tenemos de todo.
1: Y qué mejor manera de empezar que con música de altura. Hoy mismo, viernes 8 de mayo, tenemos dos citas imperdibles. A las 19:30, la Orquesta Sinfónica de Loja, bajo la dirección del maestro Luis Cueva, rinden homenaje a los 86 años de la Unidad Educativa La Dolorosa. La cita es en la Iglesia La Dolorosa, un evento solemne y hermoso. Así es que ubicarse en las calles José Antonio Eguiguren y Olmedo Esquina. Cita hoy a las 19:30.
0: A las 20 horas, si buscan algo más contemporáneo, el Teatro Benjamín Carrión se enciende con Alma Faltan, el show de Uma Beat, electrónica, visuales y puro talento lojano. Pueden conseguir sus entradas digitales en Meet2Go o físicas en el micromercado Raquelita.
2: Bueno, a la vez, este domingo celebramos el Día de Nuestras Queridas Mamitas. La provincia de Loja nos ofrece dos planes hermosos, opuestos pero igual fascinantes. ¿Qué tenemos, Jessy, para esto?
1: Para las mamás aventureras nos vamos a San Pedro de Vilcabamba. Tenemos una caminata al Cerro La Guarango a las 7 de la mañana. Va a ser esta salida. Son 8 kilómetros de recorrido por miradores, cascadas. Una experiencia de conexión total con la naturaleza. Y no olviden lo que dijo Ritita, tiempo para mujeres. Entonces, no olviden el agua y protector solar para realizar este recorrido.
2: Bueno, y si prefieren el sabor y tradición, Luis, ¿qué nos espera la capital maicera? Nos vamos a Pindal.
0: Nos vamos a Pindal, claro que sí, al segundo festival de nuestra tierra, Humita y Tradición. Lugar, Parque Central de Pindal, desde las 10 de la mañana. Habrá concurso de la humita más grande, exhibiciones gastronómicas, danza y un ambiente festivo especial por el Día de la Madre, incluso premios como molinos eléctricos, hornillas industriales para los ganadores del concurso.
2: Bueno, a la carrera le invitaron que sea parte de eso. Ojalá hagan una gran humita con buen queso. El maíz obviamente no va a faltar, pero ya está en los récords, también están ahí apuntándose en eso.
0: Música, caminatas y las mejores humitas del país. No hay excusa para quedarse en casa este fin de semana.
1: Exactamente, Loja se mueve, la provincia brilla y nosotros estamos aquí para contárselo. Disfruten de estos eventos con responsabilidad y sobre todo mucho orgullo lojano.
2: Bueno, nos vamos al
1: sorteo.
2: Al sorteo. Manu ya está ahí, activado la ruleta.
1: Manu, sí. Turístico, desde ahora en adelante nos va a acompañar.
2: No hay nadie quien esté al lado de Manu para que sea...
1: él va a validar. Él va a validar
2: el tema de la ruleta y se fue.
0: Primer eliminado.
2: Patricia Loaiza, la primera eliminada, no sé. Bueno, así es, Manu ha colocado ese tema. Patricia Loaiza, la primera eliminada.
0: Vamos con el segundo eliminado.
2: La segunda.
3: H. Vega Pili.
0: H. Vega Pili es la segunda eliminada. Gracias por participar y feliz Día de la Madre.
2: Y vamos
1: con el ganador.
0: Ganadora.
1: Recuerda que tiene que llevar, si no es mamita, tiene que llevar a su mamá.
3: Ana Mercedes.
0: Es la ganadora de esta orden de consumo por el Día de la Madre para que lleve a su mamita a disfrutar de una riquísima orden de consumo en Emporio Lojano Cafetería. De esta manera, pues, estamos despidiendo el programa. Bueno, un saludo muy especial.
2: Un
0: pues,
2: saludo, un corazón grande de gratitud a mi madre, a mi esposa, a todas las mamitas de mi casa y obviamente a todas las mamitas de la carrera, de la universidad. Que Dios, Diosito, el Todopoderoso las bendiga. Y gracias por aguantarnos, digamos así la palabra, aconsejarnos y sobre todo por bendecirnos. Que eso yo creo que es el mejor regalo que una madre puede dar al hijo.
0: Claro que sí, de igual manera a todas las mamitas que forman parte de nuestras vidas y también a aquellas mamitas que no están con nosotros, que pues están viéndonos desde el cielo, estoy más que seguro, especialmente a mi madre querida, un abrazo al cielo para ti, madre, y para todas las mamacitas de mi familia, pues un saludo también muy, muy especial. Feliz Día de las Madres.
1: También a nuestras mamás compañeras, a nuestras mamás Solecito, a Maru, a la ingeniera
2: Joana,
1: Ale y Yomar. Felicidades, chicas. Y también a la ingeniera María Luisa, Blanquita también, que forma parte de nuestros compañeros en la carrera de turismo. A todas las mamitas turísticas, entonces nuestro sincero deseo de que este domingo las festejen, por favor. Tienen que festejarlas, ustedes no hacen nada. Levantarse tarde, disfrutar, no harán lavar platos ustedes, que son esposos, harán el favor. Y si no, yo ya mamás, pregunto a esas esposas.
0: A todas las mamás y también a las mamacitas. Así que, ¡feliz Día de la Madre!
2: ¡Feliz día!
0: Por
2: favor.
1: ¡Feliz día! Nos vemos hasta una próxima
2: hasta
1: ocasión.
2: Hasta el próximo viernes.
0: Hasta el próximo viernes. Y este fue tu próximo destino.
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6: Son las 10 de la mañana, 44 minutos.
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0: Son las 11 de la mañana, un minuto.
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Ajá. Para los que extrañan a alguien demasiado que no pueden ni respirar. Here we go again. Románticos, románticos, quiero ver esas manos arriba. Ajá. Sí conocen a este pana, ¿no? Sí conocen, ¿no? Se llama David Camp. Se los dejo ahí, a ver.

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1: Hola, por si no estás al tanto de nuestras redes sociales, te contamos nuestro resumen semanal.
2: Nuestros estudiantes reflexionaron sobre igualdad, inclusión y cuidado del medio ambiente. Gracias a Bienestar Universitario se desarrolló el taller Estudiantes Agentes de Cambio, con dinámicas reales, análisis de casos y compromisos claros. Se desarrolló la tercera edición del Expo Investiga. Aquí docentes, investigadores y profesionales se juntaron para compartir ideas y descubrir nuevas formas de enseñar. Un evento de la maestría en educación con mención en docencia e investigación en educación superior. Incorporamos a 25 nuevos licenciados en idiomas. Se viene una nueva generación que no solo enseña, sino comunica, conecta culturas y abre oportunidades. Felicidades, chicos. 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

0: Son las 11 de la mañana, 32 minutos.
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0: 12 horas, un minuto.
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0: 12 horas, 31 minutos.
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0: 13 horas, un minuto.
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0: 13:29.
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1: 13 horas, 59 minutos.
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0: Muchísimas gracias.
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0: 15 horas, un minuto.
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0: 15 horas, 30 minutos.
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7: Hola, hola, ¿cómo están, queridos oyentes y a todas las personas que nos están sintonizando a través de Facebook y las diferentes plataformas? Estamos muy felices de estar el día de hoy con ustedes, compartir un tema súper importante, porque les traemos algo controversial: el derecho y la religión. Así que es un tema que sé que les va a encantar, así que quédense con nosotros, no se despeguen, sírvanse su tacita de café porque estamos listos con el tema de hoy. Estoy acompañada de Davy y Emily y es un placer trabajar el día de hoy con ustedes.
8: Muy buenas tardes, amigos. Nos encontramos aquí en la radio de la Universidad Nacional de Loja. Mi nombre es Davy Tene y el día de hoy estoy acompañado de Naomi y Emily. Y muchas gracias por invitarme a este espacio. Y vamos a hacer un conversatorio súper chévere con ustedes, muchachos. Y a continuación Emily se va a presentar.
9: Muy buenas tardes, nuestros queridos oyentes. Un gusto saludarlos y darles la bienvenida a nuestra nueva emisión. Mi nombre es Emily y hoy las voy a acompañar en ese espacio donde la ley y la realidad se encuentran. Pero antes de entrar en materia, yo quiero saludar a quienes hacen posible este ambiente en cabina. Hola, Naomi, ¿qué tal? Un gusto tenerte aquí. Y, por supuesto, un saludo especial para Davy. Es un placer, chicos, tenerlos aquí con nosotros. Hoy tenemos unos interesantes temas a tratar, cómo la religión se vincula o se relaciona con el derecho. Y como segundo segmento, tenemos de tema la eutanasia infantil, que nos va a acompañar una invitada especial.
7: Correcto, que va a estar por segunda vez con nosotros, porque ya la tuvimos aquí, así que nos va a volver a acompañar y vamos a estar muy gustosos de acompañarla. Te escuchamos, Voz de Radio.

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1: Y antes de iniciar, a mí me gustaría preguntarle a ustedes, chicos, una opinión, si alguna vez se han preguntado de dónde vienen esas reglas que rigen nuestro día a día en la mitad del mundo.
2: Claro que sí, y es muy importante conocerlas, ya que como sabemos, a nosotras nos impusieron la religión también los españoles cuando vinieron a colonizarnos, ¿no? Y aquí se heredó un sistema profundamente entrelazado entre la fe católica y el derecho romano español. ¿Tú qué opinas, Evi?
3: Pues sí, como dijo Naomi, que la religión fue impuesta antes, sí, aquí en las Américas, en América del Norte, del Sur, perdón. Más que todo, no fue como algo muy convincente, digámoslo, porque aparte tampoco no fue como un descubrimiento de América, sino fue una invasión, digámoslo así. Y entonces ahí es cuando impusieron su religión ante nuestras creencias o creencias de nuestros antepasados.
1: Exacto, esta información que nos acaba de aportar Davey y Naomi, creo que es muy importante y por ende nosotros vamos a tratar de regresar un poquito hacia atrás en el tiempo. Y nos vamos a ubicar más o menos a finales de la Edad Media, inicios de la Edad Contemporánea. Y cuando hablábamos de las primeras leyes civiles, es imposible no preguntarnos algo tan básico como lo es. ¿El derecho ecuatoriano nace realmente de manera independiente o heredó idea independiente o heredó ideas antiguas religiosas? Aquí la respuesta es clara. Nació profundamente influenciado por lo religioso, especialmente por lo catolicismo y por el derecho español católico, como ya lo mencionó Naomi, porque desde esta época de la colonia, la iglesia no solamente era una institución espiritual, sino también era una institución con poder social, político y económico. En otras palabras, la iglesia no solamente se guiaba por la fe, sino también guiaba la vida cotidiana, como el matrimonio, la familia, la educación y hasta la moral y las conductas de las personas. Por eso es que aquí nace el orden cronológico de cómo nacen las leyes civiles dentro del Ecuador. Y ese orden lo vamos a dividir por dos etapas. La primera etapa es donde el derecho español ha heredado algo de las colonias. Y aquí es donde el Ecuador aplicó muchas normas que venían desde España. Especialmente las siete partidas, la novisiva recopilación, la recopilación de las leyes de Indias. Esas normas regulaban de alguna otra manera, la materia civil, como en la familia, las sucesiones, la propiedad, el contrato y hasta la organización social que se daba dentro de la sociedad.
2: Como lo dices, Emily, antes de tener un código civil propio, Ecuador se regía por la legislación española. El derecho civil en esta época era

0: esencia un derecho confesional. Pero también para que ustedes puedan entender un poquito, Emily, ¿puedes explicarnos a qué te refieres con las siete partidas?
1: Claro que sí, Naomi. Verás, las siete partidas eran un conjunto de leyes elaboradas en el siglo VIII, impulsadas por el rey Alfonso de ese entonces, que era más conocido como el Sabio. Esas partidas se vinieron a estructurar en una forma de siete libros y cada una de ellas regulaban temas fundamentales como la familia, el matrimonio, la herencia, la propiedad y los contratos.
0: Aquí el Perdóname, Emi, sigue nomás, no te preocupes. Aquí todos tenemos mucha información, chicos, todos queremos dar información.
1: No, sigue nomás.
0: Bueno, queríamos acotar un poquito que en la Constitución de 1830, aquí tiene también una fuerte relación con la religión y el Estado. Aquí Ecuador nace como república y la religión no quedó fuera de la ley. La primera constitución fue explícita, es decir, en el artículo 8 este declaraba que la religión católica, apostólica y romana era la religión del Estado con exclusión de cualquier otra. Y eso nos da a que luego les vamos a decir cómo es nuestra actual constitución y cómo ha cambiado.
1: A mí me gustaría aportar algo que tú dices acerca de la constitución que se dio en 1830, si no me equivoco. Hay que recordar aquí algo fundamental, diría yo. ¿Cómo se dio el Código Civil ecuatoriano? ¿Cuál fue el primero y cómo se promulgó? El primero se dio en 1857 y se dio a conocer como tal en 1851. Pero es importante tener en cuenta que ese estuvo basado en el Código Civil chileno, elaborado por Andrés Bello. Uno de los textos jurídicos más importantes de América Latina en el siglo XIX. Nosotros tomamos lo más importante de ese código para aplicarlo dentro de nuestro Código Civil y asimismo las personas regirse bajo estos.
2: Algo que quería contar también conforme a la Constitución de 1830 era que no todos podían gozar de ser ciudadanos, ya que tenían que estar casados, tener un bien inmueble, ser mayores de 22 años, también saber leer, escribir y ser religiosos, ¿no? Uh-huh. En esa potestad es donde a los curas no los tenían a los indígenas como padres adoptivos, digámoslo así, porque los tenían a los indígenas como personas no muy...
0: Como esclavos.
2: Exacto,
0: esclavizados. Claro, aparte decían que no eran cultos por la religión que ellos traían, ¿no? Y que era muy diferente a la que nosotros teníamos. Porque, como saben, nuestros antepasados en sí adoraban también a lo que es la tierra, los animales. Exacto. Porque eran los que proveían.
2: Y exacto, y la religión juega un papel muy importante, digámoslo también, y también muy devastador, ya que en la época del Huasipungo no... Tenían que los trabajadores indígenas laboraban la tierra porque mientras más pagaban a sus patrones, más se acercaban a Dios. Y ahí era una total vulneración de derechos hacia la comunidad indígena o pueblo indígena.
0: Sí, como menciona Semi acerca de Andrés Bello, y como que originalmente él redactó el estilo de constitución chileno, y aunque este código también, bueno, nos dice que este código tenía influencias con el código napoleónico, y como sabemos, este era un poquito más laico. Entonces, Ecuador se adaptó para mantener esta herencia religiosa. Y que es muy importante lo que mencionas del matrimonio, porque como nosotros sabemos, en la actualidad el matrimonio puede ser tanto un acto civil como lo puede ser religioso. Muchas personas van al registro civil, se casan, firman el acta, pero para muchas personas también es muy importante ir a la iglesia, casarse bajo la presencia de Dios, y eso también cuenta para ellos. Pero como sabemos, también el divorcio es otro trámite especial, ya que ya no es solamente ir al registro civil, pedir el divorcio, hacer lo necesario, no, sino que ahora tienen que literalmente también mandarle al Papa una como tipo explicándoles la razón por la que se quieren separar.
1: Y es muy difícil como tal separarse de lo religioso, porque imagínense una carta llegar al Papa.
2: Sí, es muy controversial esos temas. Claro, hoy en día pues el matrimonio de acuerdo a la Constitución ahora es un contrato social entre dos personas.
0: Correcto.
2: Entonces ya no es como que antes se juntaban y se quedaban así, decían así, pegue maridito pegue, así pegue maridito es.
0: Así decían, ¿no? Y así eran, chicos, de verdad. Y por eso podemos decir que el Estado Católico Antiguo tiene gran influencia en el derecho, porque durante muchos años el Ecuador fue profundamente ligado a la Iglesia. La religión, no solamente guiaba la vida espiritual de las personas, sino también las leyes, la educación y las decisiones políticas. Aquí la Iglesia tenía gran autoridad en asuntos, como lo dijimos, el matrimonio, pero como es en la enseñanza, los registros de nacimiento, porque solían decir que tenga nombre de Pedro, que se llame Pedro, María, que se llame José. Entonces, tenía gran influencia en las decisiones que tomábamos.
2: Sí, hay un dato muy importante, lo leí en un libro, no recuerdo muy bien, pero los nombres que se tienen hoy en día son impuestos por la religión misma. Por ejemplo, aquí en Ecuador, que saben muy bien que está constituido por 18 pueblos y 15 nacionalidades, ¿no? Por ejemplo, en cuanto a los apellidos Shuar, siempre se han distinguido que son apellidos muy diferentes a los nuestros, a los que tenemos, ¿no es cierto? Son como tipo Cayuc o Cují, ¿no? Esos nombres, esos apellidos que ellos tienen, lo impuso la religión católica, ¿ya? Ellos llegaban y el momento cuando ya los evangelizaron, los cristianizaron, ¿no? Venían y preguntaban el nombre, porque los nombres de los Shuar eran dependiendo a la actividad que hacían, si eran buenos para cazar monos, eran buenos para el cultivo o buenos para coger algún tipo de semilla. Entonces se ponían un nombre de acuerdo a la actividad que hacían. Y en cuanto a la religión, llegó el padre, entonces creo, ¿cómo te llamas? Me llamo Cuji o me llamo Cayú. Buscaba un nombre en la Biblia y decía, te vas a llamar con un nombre bíblico.
0: Claro, Pedro.
2: Ajá, exacto.
0: Sí. Emi, ¿tú qué opinas respecto a esto?
1: A mí me gustaría saber un poquito más. O sea, en mi opinión, creo que así mismo, como tú nos mencionas, la religión también limitaba derechos. Porque si nosotros nos vamos hacia el tiempo de atrás, nos damos cuenta que la religión limitaba derechos como la libertad de expresión, la libertad de elegir. Era una desigualdad. Y como tal, a mí me gustaría saber ahora cómo es la separación de la religión con el Estado, o cómo se da. ¿Qué nos puedes comentar tú, Naomi?
0: Y tienes mucha razón, ya que con el paso del tiempo las ideas de libertad, igualdad y derechos de los ciudadanos empezaron a salir, empezaron a expandirse. Y gracias a filósofos e intelectuales también fue que se ayudó un poco, ¿no? Aquí viene John Locke, quien defendía la libertad, el pensamiento y la tolerancia. Jean Rousseau también fue uno de los que impulsó también acerca de la soberanía popular. Y aquí entra nuestro queridísimo Eloy Alfaro. Luego de mucho, mucho tiempo entra nuestro queridísimo Eloy Alfaro y cómo Ecuador se vuelve un estado laico. Y aparte con nuestra constitución del 2008, como les mencionábamos, que fue en Montecristi, ya fue reconocido como Ecuador un estado de derechos. Derechos, ya no de derecho, de derechos. Y laico. Entonces, este es uno de los personajes más importantes, ya que él fue el líder de la revolución liberal. Alfaro impulsó en sí la separación entre la Iglesia y el Estado. Esto fue, como él decía, para modernizar al país. Durante su gobierno se establecieron medidas como la creación del registro civil, el matrimonio civil, la educación laica, es decir, que se puede elegir. Y igual tenemos en nuestra constitución que nadie puede ser discriminado por su orientación sexual, religión, partido político. Entonces nuestra constitución del 2008 es mucho más garantista que otras constituciones que hemos tenido. Igual muchas personas comentan de diferentes países que Ecuador tiene una constitución demasiado garantista a diferencia de otras. En Estados Unidos tenemos la pena de muerte, en Ecuador no. Así como se prevé opciones para la persona privada de libertad, que también que no tenga, por ejemplo, esto de llegar a la pena de muerte, ¿no? Entonces nuestro Estado sí es muy garantista. Tenemos que agradecer mucho eso, que nuestro Estado es muy garantista a diferencia de otros. Y aquí estos cambios que ayudaron al Ecuador, fue por eso que se dejó de tener una religión oficial y se pasó a ser un estado laico donde todas las personas podían libremente elegir sus creencias.
1: Entonces, sí. Prácticamente el estado laico viene siendo como un árbitro, Naomi, porque aquí más o menos no elimina la religión, si ustedes se dan cuenta, pero evita que una sola fe tenga el poder de decidir por toda la sociedad. Así se protege la libertad de creer y también la libertad de no creer.
0: Correcto. Exacto. Por eso la separación de la Iglesia y el Estado en sí representó un cambio histórico en el Ecuador, y pasamos de un modelo en que la religión influía muchísimo a ya un gobierno y un Estado en derechos, libertades y participación ciudadana, que es muy importante. ¿Tú qué opinas, David?
2: Pues sí, también debemos tener en cuenta que también tenemos la libertad de creer o no. En un cierto aspecto, el derecho a elegir una religión o como no elegirla, sin ser castigados o legalmente, digámoslo, puestas una sanción. La libertad de religión es un derecho fundamental humano, donde tú eliges como persona si eliges creer o no, o juntarte a una religión o no juntarte, y tampoco te pueden obligar a castigarte por tus creencias, ¿no? Por ejemplo, les tengo una pregunta. ¿El Estado puede puede poner límites a la religión?
0: Claro que sí, el Estado puede poner límites a la religión, y aquí es muy importante porque decían antes que la religión era, o el Papa era, bueno, esto les hablo de tiempos, en el que él era el que podía castigar. Por ejemplo, si robaban, lo llevaban porque decían que estaba endemoniado, le hacían un exorcismo. Y yo leí libros y les juro que yo me quedaba impactada de cómo la religión impactaba tanto, ya que se creía que era más bien algo de, es que no, él está endemoniado, por eso hace esos actos. Actualmente sabemos que no es que está endemoniado, sino que necesita otra medida. Exacto. Pero decían en esos tiempos que solamente se tenía que hacer un exorcismo y esa persona no iba a volver a robar, no iba a volver a matar, no iba a volver a pegar. O sea, se le iba a quitar todo con el exorcismo. Actualmente, como sabemos, si tú matas, el Estado prevé medidas, y obviamente aquí ya viene el Código Orgánico Integral Penal, que es uno de los códigos más importantes para mí, lo amo con mi vida. Aquí ya nos dan las medidas o qué se necesita hacer cuando tú cometes un delito, cuando una persona delinque. Y creo que también es muy importante, ya que gracias a estos artículos y gracias a las penas privativas de libertad, muchas personas pueden decir, ok, si robo, si mato, ya no me van a hacer un exorcismo. O sea, voy a ir a un centro de privación de libertad y no voy a salir por tanto tiempo. Aunque sí nos falta que las personas conozcan un poquito más, ¿no?
2: Sí, exactamente. O sea, el Estado en sí puede, pues, permitir ciertas cosas, pero en casos muy específicos. Por ejemplo, si están si una práctica religiosa afecta la salud o la seguridad o también los derechos de las demás personas, el Estado puede intervenir, pero siempre y cuando estas restricciones sigan unas normas claras, que estén escritas en la ley, que también no sean discriminatorias, y también también buscan la expresión social, ¿no? Imaginemos una cosa también aquí, algo muy importante. Imaginemos que hay grupos de personas religiosas que se juntan en reuniones mientras escuchan música, pero en altavoces. Y sí, hay los vecinos, ya saben que siempre nos quejamos como vecinos, pero en este caso solo quieren excluir a las personas o al grupo religioso menos numerario o también menos popular. Esto sería algo injusto, ¿no es cierto?
0: Correcto. Y ahora yo creo que entremos a un tema muy importante, como es la neutralidad estatal en la actualidad.
2: Sí, me parece muy importante.
0: ¿Qué les parece ese tema? Ya que la neutralidad estatal significa que el Estado no debe favorecer, como lo mencionaste, ni perjudicar a ninguna religión, creencia o postura no religiosa.
1: Claro, o sea, el Estado no es que sea enemigo de la religión como tal, sino que se posiciona desde un punto imparcial, que garantiza que ninguna creencia religiosa se imponga ante las leyes civiles de un país. En mi opinión, creo que aquí se hace un contraste más positivo y negativo. En lo positivo, podríamos hablar que desde esta neutralidad se convierte en un escudo, más bien protector para nuestra libertad de conciencia, permitiendo que el Estado legisle basándose en una ética, una ciencia y hasta en los propios derechos humanos. Sin embargo, si hablamos desde el contraste negativo, pues esa misma neutralidad genera tensiones profundas. cuando leyes civiles sobre temas de vida o de autonomía chocan frontalmente con los dogmas religiosos. En definitiva, creo yo que la neutralidad estatal es la garantía de que el Estado se encuentra para favorecer a las personas y no más para favorecer a un solo grupo de personas, tanto lo religioso o cualquier otro.
2: Sí, bien existen, pues leyes deberían aplicarse de igual manera para todos, ¿no?
0: Correcto. Aquí tenemos como que un reto, porque sin embargo, en la práctica se podría decir, la neutralidad estatal enfrenta retos, como lo mencionaste, Emily, especialmente con temas del aborto, el matrimonio, convicciones religiosas, la educación sexual. Esto genera un fuerte debate, dependiendo como el tema que sea, entre las convicciones religiosas y los derechos constitucionales. Como sabemos, cuando se habla del tema del aborto, muchas monjitas o personas que son religiosas llegan a decirte que no, que ella es una vida. O sea, te dan todo lo que ellos saben desde la fe, desde la religión. E igual la Constitución no aprueba, y el Código Orgánico Integral Penal solo aprueba en ciertos casos el aborto, y hay pena para la persona que aborte, para la persona que obligue a abortar a la mujer. Es muy importante. Yo espero poder tener en otro momento, en otro espacio, esta conversación, porque como les digo, me encanta el Código Integral Penal. Pero yo creo que el desafío del Estado consiste en tomar decisiones basadas en la Constitución, el interés general y los derechos humanos, sin imponer esta visión religiosa específica.
2: Sí, también hay un tema muy importante, que también hay límites de creer o no. Como la ley a veces obliga a una persona a hacer algo que está en contra de su fe o de su religión. Este tema de la unión de la religión con los derechos humanos es un tema de múltiples debates, luchas sociales, ¿no? También la búsqueda de la justicia o la verdad. También aquí hay este tema en el artículo 18 de la Declaración Universal de los Derechos Humanos. Protege la expresión de pensamiento, conciencia y religión. Esto significa que las personas pueden elegir creer o no creer también, pero también pueden cambiar su religión libremente. A lo largo de la historia hay muchas personas también que han luchado contra estos temas, como Mahatma Gandhi, que impulsó la liberación de la India mediante la paz y el hinduismo, ¿no? La ONU reconoce que los religiosos pueden impulsar a las personas a poder ser gestores de paz, digámoslo así. También hay conflictos. No siempre la religión siempre va a ir con los derechos humanos. Siempre hay unos conflictos. También tenemos en ciertos países donde no pueden utilizar el velo como en Europa, por ejemplo.
1: Y aquí a mí me surge una inquietud, Amy. ¿Cómo se relacionan esas restricciones que se dan o prohibiciones? Pongámoslo en el ámbito de la mujer. ¿Cómo se dan, por ejemplo, en el país de Irán?
2: Bueno, Irán se basa en la Constitución Islámica, de la República Islámica en Irán, que fue adoptada en 1979 y fue como reajustada en 1989 también. Bueno, ahí ellos, su constitución aún se basa con el tema religioso. En el artículo 2 dice que la soberanía es estrictamente de Dios. Y el Estado debe obligar a cumplir esos mandamientos. Entonces, también esa constitución pone al hombre sobre encima de la mujer. A la mujer es como que tiene que estar sumisa al hombre.
0: Correcto. Según muchos libros y y bueno, situaciones que he visto, es que las mujeres tienen que siempre estar con su hijab, ¿no? Que les cubre lo que es el cabello, porque dicen que no lo pueden enseñar el cabello a cualquier persona, es solamente a Dios y con el que se casa, pero con la bendición de Dios, y solamente enseñan casi los ojos.
2: Exactamente.
0: Siempre llevan vestidos súper largos, oscuros. Por ejemplo, nosotros tenemos la libertad de, si queremos ponernos un traje de baño para ir a la playa, a la piscina, lo podemos hacer. Ellas no, ellas tienen que seguir utilizando sus vestidos largos porque no pueden dejar ver su cuerpo. El hombre cuando camina va adelante y la mujer va atrás.
2: Pero también hay muchas controversias donde también están prohibiendo eso, ya que a través de eso, como conocen bien los musulmanes, sí, los tienen catalogados como terroristas. O sea, no sí, todos, pero la mayor, en parte de su mayoría sí, ya que ellos como pretexto tienen a Alá como su representante o su Dios omnipotente. Sí, bueno, Alá es Dios en hebreo, ¿no? En su idioma. Pero eso es como que los meten a los niños, tienes que hacerlo esto por Alá, y entonces es muy controversial.
0: Correcto, como tú dijiste, las personas pueden expresar su religión mediante su vestimenta, ceremonias, símbolos que ellos tengan, y es muy importante la libertad de creer o no. Eso está en cada uno de nosotros. La ley, el Estado no nos lo prohíbe. Nosotros tenemos esa libertad de elegir qué religión queremos adoptar, y si no queremos, también estamos en todo nuestro derecho.
1: Y para finalizar ya nuestro primer segmento, vamos a dar cada uno una pequeña conclusión. Así que, para mí, creo yo, y mi opinión, la religión y el derecho son como un matrimonio por conveniencia. Tienen una conexión positiva porque la fe nos da los primeros valores morales, nuestras costumbres, nos habla también de los valores de justicia y que hoy protegen a nuestra humanidad. Pero por otro lado tenemos un choque que es totalmente todo lo contrario, y es inevitable cuando el dogma intenta interponerse ante los derechos que nosotros tenemos como personas, limitándonos como tal. Como todo lo que nosotros hemos venido platicando en esta charla, nos damos cuenta que que la religión sí nos ha limitado algunos derechos.
2: Sí, bueno, como conclusión final, me parece muy bien que tuvo que separarse la religión de tanto de lo político, digámoslo así, porque puede existir un caso donde no, digamos, como en la antigüedad dijo Jesús, ¿no? Que le lance la primera piedra el que no ha pecado. Entonces, si una persona comete un delito aquí y queda absuelto de eso, no sería justo. Entonces, esa sería mi conclusión.
0: Correcto, como tú dices, hay que tener un gran equilibrio entre la religión y la ley, ya que esto nos ayuda a respetar la libertad individual de cada uno y sobre todo a que las creencias no afecten los derechos de nadie. Así que te damos paso, Voz de Radio.
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6: 16 horas, 30 minutos.
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2: Y estamos muy gustosos de enseñarles a nuestra invitada especial para nuestro segundo segmento. Tenemos ya aquí a nuestra abogada Joana Quispe. Muchísimas gracias por estar aquí el día de hoy con nosotros, por haber aceptado esta invitación. De antemano agradecerle por todos quienes conformamos el Club de Derecho para No Abogados. Es un placer tenerla aquí.
3: Buenas tardes, doctora Joana Quispe. Pues el día de hoy tenemos un tema muy importante que está en una controversia y comentarios divididos por ciertas personas, ¿no? Como es la eutanasia en infantiles. Esperemos que nos pueda aportar mucho con su punto de vista más jurídico en este tema. Por favor.
4: Muy buenas tardes a todos quienes nos escuchan desde los distintos medios que se transmite Radio UNL. Asimismo, felicitar al Club de Derecho para No Abogados. Realmente son un grupo de jóvenes que inspira. Y bueno, pues yo también estoy aquí, Naomi, Emily, David, pues para contribuir un poco, tratar de hablar en un lenguaje sencillo y un tema muy polémico, porque como ya lo mencionaron, es muy dividido los criterios que existen, y ya dentro de cada una de las perspectivas que existen también hay como que límites, hasta aquí apoyo y después ya no. Entonces,
2: muy buenas tardes, doctora Joana, un gusto tenerla aquí para mí. Y antes de entrar un poquito a este tema, a nosotros nos surge la inquietud como tal, y me gustaría planteársela a usted. ¿Qué podría pensando, qué podría más bien que está iniciando como tal dentro de Canadá? En otras palabras, quiero que nos explique usted qué es exactamente lo que se está proponiendo en Canadá ante este tema que es la eutanasia infantil.
4: A ver, lo primero que tenemos que analizar es que son países desarrollados y el tema de la eutanasia tiene una connotación muy delicada al momento que se llega a legislar. De hecho, existen varios investigadores que dicen que a los legisladores y a la sociedad como tal no les gusta hablar de estos temas tan sensibles. Pero ¿qué sucede en Canadá? Es uno de los pioneros en legalizar el tema de la eutanasia. No se está hablando actualmente todavía la eutanasia en infantiles, pero hay un porqué tal vez se pudo haber tergiversado la información y hoy en día estar hablando de aplicar estos procesos en infantiles. Es porque, como ya les decía, es uno de los pioneros en legalizar la eutanasia para personas mayores de edad. Pero luego de este elemento, ya para el 2025 ellos tenían previsto que se estaban desarrollando casi cerca de 100,000 eutanasias, ya iban a llegar a un límite. Entonces ellos establecían que, o los críticos han establecido que es una tendencia de crecimiento increíble y se está, ellos no toman las decisiones tal vez desde una perspectiva jurídica, sino que investigan antes de tomar una decisión. Entonces lo que pasó en el 2026 es que un centro delegado de investigaciones está analizando por qué el crecimiento de la eutanasia, que llega a ser pues un número bastante grande, es el 7% de las causas de muerte, digámoslo así, en Canadá. Y dentro de estos datos resulta importante cuestionar el por qué no niños. Son personas, son sujetos de derechos, y pues la eutanasia nace como un derecho, el derecho a morir dignamente, que forma parte pues ya de todos los organismos internacionales. Ecuador también lo ratificó en una sentencia que tenemos de la eutanasia activa. Pero hay límites. Todavía el Congreso y las autoridades del Ministerio de Salud de Canadá no ha confirmado. No ha confirmado que se esté planificando en niños, pero las investigaciones sí están tomando desde el 2024, me parece, información de los niños, pero es a través de metodologías de investigación para luego determinar resultados y recién presentar la posibilidad, no ya para aplicarlas.
2: Uh-huh. Doc, perdón que le moleste. Países Bajos y Bélgica, respecto a este tema de la eutanasia, utiliza el término de menor maduro. ¿Nos podría explicar un poquito a qué se refiere este término?
4: Bueno, yo creo que siempre la legislación tarda un poquito en actualizarse en términos. Algo que siempre les digo a mis estudiantes, el término menor

0: es incorrecto utilizarlo, pero lo vemos aplicado hasta en sentencias, no es solo aquí. La palabra correcta es menor de edad, pero a ellos cuando se refieren a maduros se refieren estrictamente a los adolescentes. No se refieren a personas, tal vez a niños de entre 0 a 12 años, sino de 12 años hasta los 18 años, los cuales, pues como ya conocemos, de 0 a 18 años no tienen capacidad legal en la toma de decisiones, sino se rigen a través de sus representantes legales, que por lo general son sus progenitores o la persona que ha sido encargada de la tutela.
1: Doc, y una pregunta a mí ahorita me acaba de surgir. Cuando una persona de 12 a 18 años, ¿puede realmente entender lo que significa morir y en qué puede consistir más su decisión?
0: A ver, primero, la eutanasia es cuestionada. Lo que les decía, hay grupos a favor de la eutanasia y hay grupos en contra de la eutanasia. Y nace ya desde las primeras legislaciones como el derecho a morir dignamente, porque solo quien padece una enfermedad y quienes están a su alrededor pueden comprender la magnitud del dolor, la desesperación y también el desgaste económico y emocional que pueden sufrir las personas que están a su alrededor. Entonces nace como un derecho, hablando solo jurídicamente, que es la parte que yo puedo explicar, nace como un derecho y los cuestionamientos jurídicos vienen de por qué aislar a este grupo de personas si también constituyen un grupo de personas y más que nada un grupo vulnerable. Cuando hablamos ya de la madurez para la toma de decisiones es cuando surge la inquietud, dicen son adolescentes, pero recordemos que la Convención de Derechos del Niño, que incluye a los niños y adolescentes, nos establece que en todas las decisiones que se verse sobre sus derechos es importante escuchar la opinión de los menores de edad. Entonces, en procesos tan, quiero decir fáciles, pero menos complicados como la tenencia y la patria potestad, a ellos se los escucha y se toma la decisión no solo con lo que ellos quieren, sino en virtud de qué, de lo que más le favorece al menor. Ahora, el dolor que se padece durante un proceso de enfermedad no es algo que nosotros lo vamos a poder ayudar, lo vamos a poder asistir. Incluso hay enfermedades, como el caso del adolescente Mateo en Colombia, que yo les digo, es un párrafo de descripción de los padecimientos que tiene, ¿ya? Es un párrafo y los dolores, incluso con los medicamentos más fuertes que disponemos, no se pueden solventar. Y ahí nace, pues, el tema un poco, ya vamos a valores, lo piadoso, qué tan conveniente es para la persona. Y jurídicamente se valora sobre la autonomía. El hecho de que sea una persona de 12 años no quiere decir que no tiene autonomía y a decidir sobre su cuerpo, qué hacer, y más que nada en momentos tan complicados. Algo que quiero agregar aquí a nuestra audiencia es que los procesos de eutanasia no son tan sencillos como a veces decimos, les vamos a dar muerte, sino que se cumplen una serie de requisitos. Las distintas legislaciones tienen comités donde están, de entre los que me acuerdo, es un abogado, un psiquiatra, un psicólogo clínico, una persona que se encarga de analizar cuestiones de la vida, me disculpan, se me olvidó el término, un trabajador social, y recibe todo este apoyo. Ahora, lo que se cuestionan es la alternativa de qué tan efectivos son los cuidados paliativos. Y hay una crítica referente a que el Estado puede, todos los estados, no el ecuatoriano, porque esa es otra situación, pero que los estados a veces pueden estar tomando la eutanasia como un elemento para deshacerse de ciertos grupos poblacionales. Y es por ahí donde se refuerza, pero en sí, y ya para concluir y no extenderme demasiado, la autonomía, el derecho a tomar sus decisiones y el tema de la dignidad humana.
1: No se preocupe, mejor que nos cuente todo lo que usted, denos todo su conocimiento. Es muy importante porque, como usted lo menciona, hay una enfermedad que a mí se me ha hecho muy complicada, en TikTok, sobre todo en redes sociales, se llama piel mariposa, es decir, que se les empieza a levantar todo lo que es la piel y es como si tuvieran quemaduras. Y obviamente yo creo que vivir con eso diariamente a un niño le tiene que causar muchísimo dolor. Por eso de aquí nace mi pregunta también. ¿Quién puede decidir la eutanasia en este caso? ¿Podría ser el menor, los padres o el Estado, o es un conjunto de todo?
0: Ya, a ver, es muy interesante su pregunta, porque toda persona menor de 18 años no tiene capacidad legal para tomar decisiones. Es por eso que incluso en Ecuador, en la sentencia de la eutanasia, se declaró solo para personas mayores de edad y la eutanasia exclusivamente la activa, ¿ya? Entonces, ¿qué sucede en esta situación de los menores de edad? Es que ellos, hay algunas legislaciones como Países Bajos que no toman en consideración el criterio de los padres. De igual manera sucede en Colombia, les comento, es uno de los países que tiene legislado y reglamentado con cuestiones muy claras referente a la eutanasia, y obviamente también tiene críticas el país, pero como les decía, aquí viene, ya depende de cada legislación, donde a partir de la autonomía personal, dicen que los padres en esta situación no estarían facultados para la toma de decisiones, sino que es la persona, porque es la persona la que padece ya la enfermedad, los estragos, e incluso pues a veces hasta las malas prácticas médicas o los malos diagnósticos. ¿Y por qué se cuestiona a los progenitores? Porque al momento de la toma de decisiones, los progenitores pueden pensar, primero, cuestiones religiosas. Segundo, cuestiones sentimentales. O sea, yo no quiero tomar esa decisión porque es mi hijo, no quiero verlo morir y tal vez siento como que lo estoy matando. Pero también puede que exista temas que ya pueden llegarse incluso a constituir delitos. O sea, yo, para no gastar, o como una medida media extraña en contra, puedo tratar de atentar. Entonces, dejar la posibilidad de querer vivir o no querer vivir a un tercero es algo muy o demasiado complicado, y por eso es necesaria la toma de decisiones a los adolescentes.
2: Oh, muy bien. Bueno, vamos a adentrarnos un poco más en el ámbito con el Estado ecuatoriano también. En Ecuador, la reciente sentencia habla de consentimiento libre informado, ¿no? De las personas. ¿Cómo se aplica esto en recién nacidos, la eutanasia infantil, sería posible en Ecuador hoy?
0: A ver, lo primero, la sentencia, como les decía, la ecuatoriana, solo aplica la eutanasia activa, porque hay tres tipos o formas de acabar: la activa, la pasiva y también la muerte asistida o el suicidio asistido. Ya son tres. En el Ecuador solo se ha regulado la eutanasia activa. ¿Cuál es la eutanasia activa? Cuando un médico le proporciona, le inyecta, podríamos decir, o suministra un medicamento letal que acaba con la vida de la persona, primero, y solo se aplica para mayores de edad. Ahora, el consentimiento libre e informado consiste, y yo lo podría traducir como un derecho que tiene la persona. Primero, la libertad de decidir si quiere, pero para decidir tiene que estar debidamente informado de cuál es el procedimiento, cuáles son las alternativas, incluso pues hablar de los tratamientos, cuidados paliativos, cuál puede ser la extensión de la enfermedad, las posibles causas, consecuencias, pero también las alternativas que tiene para esa situación. Entonces, eso es referente al consentimiento libre informado y el tipo de eutanasia que se aplica en el Ecuador. Antes de que se genere la inquietud de qué es la eutanasia pasiva, en cambio, esta se refiere a que los médicos retiran todos los medios de subsistencia que lo mantienen vivo al ser humano. Entonces, digamos que yo estoy con oxígeno, entonces proceden a retirarlo, ¿ya? Y el suicidio asistido, en cambio, consiste en un procedimiento médico en el cual les suministran un medicamento para que la persona misma se llegue a suministrar. Ajá. Y pues con esto automáticamente también se acaba con la vida. ¿Cuál es la importancia de regular estas situaciones? Primero, que antes de una aceptación, detrás de ello hay investigaciones y un proceso mediante el cual se acredita que la persona está en la capacidad para poder decidir, ¿ya? Y luego, pues, también aquí yo digo, es necesario regular ciertas cosas, porque ya la persona no va a tomar solo, como es los problemas de suicidio que hoy en día tenemos, que ese es otro fenómeno totalmente alejado a lo que estamos hablando, pero la persona tiene alternativas de tratamiento. Entonces, eso es lo importante que tenemos que considerar, y nuevamente para todos todas las personas que nos sintonizan, solo la eutanasia activa está regulada en el Ecuador.
1: Doc, yo quería, perdone, hacerle una pregunta que me estaba dando vueltas en la cabeza, como dijo, acerca de que por intentar quitarme los gastos, aplican la eutanasia. ¿Cómo se puede evitar el abuso o un error irreversible, por ejemplo, de que la persona no deseaba, se tomó la decisión y le aplicaron lo que es la eutanasia?
0: Ya, a ver, los errores son cuestiones que se tienen que observar dentro del procedimiento. Si se detecta que fue una alteración, digamos, yo como familiar de una persona que estaba en una situación de una enfermedad terminal, influí, me salté ciertos pasos y hablé con el médico. Ya, para poder generar esta coerción, podríamos ya recaer en un tipo penal que se llama el homicidio. Porque recuerden que este es todo un proceso, nuevamente insisto, en el cual a la persona se la prepara, se la informa y finalmente decide si irse por la eutanasia o no.
3: Doc, usted mencionó algo acerca de las enfermedades y a mí me trae la duda las enfermedades mentales. ¿Personas que tienen esto tienen la capacidad de decidir como tal o no?
0: A ver, en el Ecuador el tema de las enfermedades mentales no se ha regulado. En Colombia sí tenemos ya una regulación, ahí lo único que no se aplica es en menores de edad de 0 a 5 años y prácticamente de 5 años en adelante tienen permitido muchas cuestiones. Es por eso que hay crítica y también hay valorización hacia el país, pero tendríamos que identificar los casos. Referente a las enfermedades de salud mental, como la depresión, la ansiedad y otras que están, no la esquizofrenia, pero todas estas, ya Canadá, que es el caso que ustedes inicialmente plantean, ellos dicen que no hay investigación suficiente para poder tomar o decidir si se aplica en esos casos. Entonces, lo que es Canadá está esperando, y algunos países también, están a la espera pues de que los científicos hagan investigación para ver si las personas con enfermedades de salud mental están realmente preparadas para qué, para tomar esa decisión. Adicional a esto, en el tema de la muerte digna, tenemos que considerar que para poder aplicar la eutanasia se considera que la persona tenga un daño grave e irreversible, tenga un sufrimiento y el sufrimiento puede ser, hablan de psicológico y físico, ¿ya? Y ahí es donde abre la puerta que posiblemente más adelante se regule. Y el otro elemento es lo que ya me habían preguntado referente al consentimiento libre e informado.
1: Doc, perdón, veamos una situación hipotética, ¿no?, para que usted nos pueda dar su criterio. Por ejemplo, un bebé que nace con una enfermedad, digamos, súper grave, en la que le causa muchísimo dolor, estamos hablando de un bebé que no puede soportar solo eso, no hay cura y le dicen que capaz y máximo tenga tiempo de vida, un mes, dos meses. ¿Aquí también se podría plantear los límites de la eutanasia en estos casos o...?
0: Vamos a comentarlo. Los médicos, ni los padres, los familiares, los cuidadores, no pueden tomar una decisión de esa magnitud porque se arriesgan a ser sancionados, o lo más viable sería el homicidio, procesados a través de fiscalía y un tribunal y luego pues se los sentencia. Entonces no es probable. Sin embargo, como existen casos donde se empieza a tramitar en escalas, yo quiero esto que quede claro, muchos procesos un poco complejos no nacen simplemente de la idea del legislador, sino que casos como estos, que en la mayoría de países han sido las cortes constitucionales las que se arriesgan a hablar un poco de este tema, nacen de situaciones situaciones particulares, que es la enfermedad. Entonces ahí es donde se necesita analizar, y para el caso que usted me dice, primero la decisión tendrían que tomarla los padres, porque es una persona que no puede expresar su voluntad. Tendríamos que pasar por un comité donde se analice y se realice un peritaje de que efectivamente no va a poder esta persona sobrepasar ese límite de vida, y pues lo que se haría, yo creo que hablaríamos de una eutanasia activa o en el peor de los casos una pasiva. Recuerden que hay personas que tan solo con retirarles el oxígeno automáticamente dejan de existir.
1: Otra pregunta muy importante que queremos hacerle es, por ejemplo, que si una familia ecuatoriana tiene así a su hijo que está enfermo y decide viajar a otro país donde tenga legalmente regulado todo acerca de la eutanasia, ¿tiene alguna consecuencia legal al regresar o está totalmente aceptado?
0: Aquí debemos recordar uno de los principios del derecho, pues todo se debe a la circunscripción territorial donde se encuentra. Entonces, ¿qué es lo que sucede? Ahí haría, si se permitiese aquello, hablaríamos de un turismo extraño que se llegaría a generar. ¿Por qué? Porque yo debo comportarme o yo debo hacer lo que en ese territorio a mí me permite. Ya, entonces, ¿qué pasa? Yo soy ecuatoriano y compro un pasaje de turista. Yo voy allá y ahí existen las reglas. Y les comento, el tema de asistencia ya en, por ejemplo, en Países Bajos es bastante complejo. El niño tiene que tener un acompañamiento de largos periodos con su médico, tiene que tener el diagnóstico. Jamás podría ir con el diagnóstico del ecuatoriano y ya le van a aplicar, así como que compro una pastilla y ya. No, y entonces no podría. Ahora, yo creo que los padres tendrían que nacionalizarse, el niño tendría que vivir ahí durante recibir tratamientos y luego solicitar este derecho, pues que en ese país sí se regula y aplicar. Decir que va a tener consecuencias acá difícilmente, por lo cual les digo, porque se juzga lo que se comete en el territorio. Sin embargo, existen cuestiones éticas que sí podrían ser susceptibles del debate público. Recordemos que hoy en día las redes tienen un gran impacto y lamentablemente está pasando cosas muy desagradables, sí, con lo que se publica en redes sociales. Entonces podríamos tener yo digo, la muerte dentro de redes y de los medios de comunicación.
3: Doc, y para cerrar un poquito ya ese segmento, bajo su experiencia, me gustaría saber si el Ecuador está más cerca de aceptar la eutanasia en menores o no es realista esto a corto plazo.
0: Ya. A ver, lo primero, recordemos al Ecuador, antes de contestar, que el Ecuador es un país históricamente religioso, podríamos decir. Uh-huh. Tenemos gran parte de la población que pertenecen a distintas religiones, pero que en sí tienen un punto de encuentro cuando hablamos de aborto, cuando hablamos de eutanasia, donde ellos respetan la vida, dicen que la vida es un don que se nos ha entregado y que por lo tanto tenemos que esperar hasta cuando ya nos llegue la hora y ahí recién tomar cualquier decisión. Entonces, primer criterio que yo consideraría es que el Ecuador todavía tiene, veo en debates, muchos grupos de la iglesia. Y ahora yo sí digo, en cuestiones jurídicas hay que saber diferenciar. Una situación es mi libertad de religión, mi libertad de culto. Yo les digo siempre a mis estudiantes, ustedes pueden creer en la iglesia satánica, la Testigos de Jehová, cristianos, lo que ellos deseen. Pueden ser ateos, agnósticos, sí, pero esa es la libertad personal que yo tengo. Yo puedo padecer cualquier tipo, incluso de enfermedad, pero si por mi convicción religiosa no quiero aplicarla, pues no la aplico, porque es mi vida, es mi decisión. Pero querer imponer cuestiones religiosas sobre toda una población es muy complejo. Ahora, sí hay países donde pasa eso y cuestiones más sencillas. Entonces, el primer elemento de Ecuador hay que considerar eso, su cultura. Y que existe en todos los debates de cuestiones de esta naturaleza, vamos a encontrar a los grupos pro vida. Ahora, el otro elemento que tendríamos que analizar, y ahí yo ya no emitiré criterio, es si realmente estamos con el personal médico, los medios necesarios, los profesionales realmente capacitados para afrontar este tipo de situaciones. Y lo tercero es, pues, en lo que se centra realmente, cuáles son las preocupaciones que hoy en día existen para el país. Entonces, yo creo que dentro de la agenda no es una prioridad hablar de eutanasia para jóvenes, para menores de edad. No creo que esté dentro de la agenda de que hay personas que quieren hablar sobre estos temas, como los abogados que se encargan de defensa de niños, sí hay. Pero son grupos pequeños que están realizando activismo de alguna manera. Pero, como les digo, todos estos elementos me llegan a mí que a pensar esto ya es totalmente personal, que todavía así se llegase a debate algún proyecto, no se va a ir más allá por la fuerte presión social que va a existir dentro del país. Es una conmoción que no ha sido todavía tan investigada, como les decía, y que amerita mucha madurez al momento de tomar esas decisiones.
1: Doctor, de verdad, nosotros estamos muy agradecidos de haberla tenido el día de hoy con nosotros. Ha sido un tema en el que nos ha abierto un mundo diferente con todos sus criterios, sus aportes, de verdad, y espero que igual, de igual manera, todas las personas que nos estuvieron escuchando, viendo a través de las diferentes plataformas, como ustedes saben, aquí intentamos que puedan entender un poquito más de los temas que se ven en redes sociales. Como usted lo mencionó, redes sociales ahora es todo. Entonces las personas se confunden, o bien las confunden, o bien llegan a tener algo claro, pero por lo general confunden. Entonces por eso estamos aquí el día de hoy, para que nos ayude, y le agradecemos muchísimo por todos sus criterios, sus opiniones, y sobre todo por todo su conocimiento.
0: Sí, igualmente yo les agradezco primero al Grupo de Derecho para No Abogados, también a las autoridades de nuestra institución, a la institución misma, pues, y a todos aquellos quienes permiten este espacio, que son pues sus radios escuchas, los que sus fans que están dentro de las redes, y pues espero que por ahí estén también mis alumnos que por ahí me ofrecían estar conectados, decían voy a escucharla, entonces voy a ver qué tal.
3: Sí, mi doctora, muchísimas gracias por estar aquí en este diálogo. Como tal, ha sido muy importante, nos ha llenado a nosotros de conocimiento, igualmente a nuestros oyentes.
2: Sí, muchas gracias, doctora, por esta información, y pues agradecer también por el espacio que me han brindado este día aquí en la radio. Y ya saben, muchachos, síganos los que no nos siguen. Estamos como Derecho para No Abogados en Instagram, Facebook, TikTok, X, en una plataforma web también, si no me equivoco.
1: Sí, ustedes los pueden seguir, ustedes solo busquen y nos encuentran, no se preocupen. Todo como le mencionamos, muchísimas gracias, y te damos paso, querida voz de radio.
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1: 17 horas, un minuto.
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1: 17:03.
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Muy buenas tardes, queridos amigos oyentes, bienvenidos a Emociones. Son las 17 horas con 10 minutos, ya es viernes 8 de mayo. Increíble cómo pasamos con el tiempo. Se va rapidísimo o nosotros estamos viviendo muy a prisa. Algo está pasando. Un viernes, sin embargo, para disfrutar, para relajarnos, para acompañarnos o para reencontrarnos. A través de estos recuerdos de aquellas canciones que marcaron momentos especiales en nuestra vida o que son testigos de momentos únicos compartidos con los amigos, en familia, con los primos, las primas, con los amigos del barrio, en fin. Porque hoy queremos volver al ayer, a las emociones, a las historias, a los recuerdos que siguen vivos en nuestro corazón. Gracias por acompañarme aquí en los 98.5, en los 98.5 de tu dial. Estamos ya con lo mejor del recuerdo. La música que usted debe seleccionar al 0990-81-9934, 0995-58-3581. O escríbanos a nuestro medio de comunicación al 099-199-5838. Lo repito, 099-199-5838 para que juntos podamos seleccionar la música especial, sí, las canciones que usted quiere escuchar a través de 98.5 y a través de estas emociones. Recuerden que estaremos 120 minutos con música con la música de todos los tiempos, música de los años 60, 70, 80, 90, aquella música que usted escuchaba. Así que bienvenidos, bienvenidas a Emociones. Y me quedo contigo en esta programación especial. Invitamos a Yuri en la apertura de Emociones. Bueno, yo no sé qué te está pasando a ti. ¿Qué te pasa? ¿Por qué tan frío? ¿Por qué tan indiferente? ¿Algo te está pasando, corazón? Bueno, mientras me cuentas, escuchemos a Yuri.

Y bueno, así de esta manera iniciamos nuestra programación de emociones con Yuri, ¿qué te pasa? Con estas canciones que marcan, que siguen marcando una época que nos interrogan con una canción llena de preguntas y a veces puede ser que no tengan las respuestas que queremos oír. Pero de esta manera iniciamos con Yuri, porque también hay momentos de dudas, de silencios y de cosas que no entendemos, pero que aquí estamos para sentir, recordar y dejarnos acompañar por la música. Bienvenidos a quienes se unen en este momento a Emociones en tus tardes y noches de radio. Y seguimos con estas canciones que marcaron toda una época. Vamos ahora con un tema más fresco, un tema más soñador, porque hay canciones que tienen el poder de hacernos viajar en el tiempo y volver a esos años donde todo parecía más simple, más mágico. Pues sí, ¿quién se acuerda de esta canción? Wow. Luna de miel. Este viernes, especial. Tú lo eres para nosotros y yo feliz de poder compartir contigo la música.

Canciones que marcaron generaciones, que estuvieron presentes en fiestas, en amores, en despedidas y también en esos momentos que nunca olvidamos, porque la música tiene eso, nos hace regresar, aunque sea por unos minutitos, a los mejores recuerdos de nuestra vida. Nos trae las personas así, de un momento a otro, como esta

y seguimos compartiendo música de esas que hacen sonreír y también recordar momentos especiales. Comuníquese con nosotros 0990 81 99 34.

0: La música tiene magia, nos hace viajar en el tiempo, nos devuelve emociones y nos permite volver a sentir en esta tarde de recuerdos y canciones con 120 minutos de música del ayer, música de los años 60, 70, 80. Creo que en cada una de estas épocas tenemos algo que recordar. Así que seguimos con proyección de buenos momentos del ayer. Comunícate con nosotros.
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0: Momento de cambiar un poquito ya de ritmo, porque el amor también tiene alegría, complicidad y esa magia de hacer que todo parezca más bonito. Ahora llega uno más uno, pues son dos, ¿verdad? Invitamos a recordar a Luis Miguel. Música de los años 80. Luis Miguel y estos somos, uno más uno son

0: 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Bueno, esto era el preámbulo de encontrarnos ya con la música de recuerdo, de encontrarnos con ese ayer maravilloso. Así que los invito a que juntos nos pongamos más románticos y ahora sí, compartir luego de esta tanda institucional la música de todos los tiempos.
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Marcamos las 17 horas con 40 minutos en este día viernes y estamos seleccionando la música del recuerdo, ¿sí? Canciones para que usted se quede conectado con nosotros. Canciones para decir ese te amo, ese te quiero mucho, un perdóname, un lo siento, o sabes, ya no, esta relación no tiene futuro. Así que qué bueno es que usted se quede con nosotros y descubrir juntos, seleccionar juntos buena música. El amor a veces no necesita explicación, simplemente llega, se instala en el corazón y transforma nuestra manera de ver la vida. Porque cuando queremos de verdad, dejamos de buscar respuestas y empezamos simplemente a sentir. Por eso, yo solo sé que te quiero y no quiero saber más.

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17:56. Gracias por la apertura, por estar con nosotros, disfrutar juntos de recuerdos maravillosos hasta la hora 19 en este viernes, donde bueno, ya vamos a un fin de semana a descansar 2 días y regresar nuevamente con toda la energía, si Dios lo permite, el día lunes. Llegamos con saludos cordiales aquí en la comunidad universitaria, en los diferentes departamentos, oficinas donde amplifican nuestra señal. Gracias también a quienes se comunican a través del 0990-819934. Saludos cordiales para María Verónica, para Juan Diego. Gracias, María Soledad. Disfrutando de recuerdos. Aquí está la música que ustedes me están ayudando a programar. Viene al estilo de Leonardo Fabio. Y estas son las cosas del amor. No necesitas. Y recuerdos especiales a esta hora. 17:56.

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Muy románticos en esta noche especial de emociones, ya cuando son 18 horas, con 2 minutos, 18 con 2 minutos, seguimos recorriendo los recuerdos del ayer. Hay clásicos que nunca envejecen porque viven en la memoria y en el corazón de cada uno de nosotros. Saludos cordiales. José Manuel está con nosotros disfrutando del ayer. El tema, y lo recordamos así. Esto es Entre tú y yo.

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1: Las 11 minutos.
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18 horas con 14 minutos. Llegamos con saludos cordiales y gracias a quienes nos están escuchando, nos están sintonizando. Nos envían sus mensajes de texto. Vamos a ubicar las canciones. Buenas tardes. Por favor, regales un par de temas de Camilo Sesto, Ven o Voy, y una de Paloma San Basilio, Por culpa de una noche enamorada. Gracias, desde Nuevo Amanecer, saludos, gran fin de semana también para usted. Gracias por comunicarse con nosotros. Y claro que sí, los temas para que usted, bueno, se quede conectado con la 98.5. El tema entonces con Camilo Sesto, y esto, Ven o Voy. Ya son las 18 horas con 15 minutos. Ven o voy, corazón. Emociones hasta la hora 19, aquí en su 98.5.

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dicen que el amor llega cuando menos lo esperamos, o quizá tengan razón, ¿no? Porque basta una mirada, una canción, un detalle pequeño, para que el corazón empiece a sentir distinto. El amor tiene esa magia de transformar los días, de hacernos sonreír sin motivo, de volver especiales los momentos más simples. Y qué bonito es enamorarse, sentir que alguien piensa en nosotros, que alguien espera un mensaje, una llamada, un abrazo, porque al final la vida siempre es más hermosa cuando se vive o cuando uno está enamorado. Y aquí espero por ti, yo sigo siendo aquel que te espera.

¿Qué no haría por volver a sentir ese abrazo, esa mirada, ese beso? Porque cuando alguien realmente nos importa, la distancia duele, la ausencia pesa y el corazón siempre encuentra la manera de seguir esperando. El amor tiene eso, convierte un abrazo en un refugio, una voz en calma y un beso en un recuerdo eterno. Gracias por estar al otro lado del dial y compartir con nosotros música, recuerdos, aquellas canciones que no pasan de moda. 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

Oh, lamento contrariarlo, pero no lo recuerdo. Este tema con el príncipe de la canción, José José Amnesia. Pues sí, a veces creo que intencionalmente decimos no te recuerdo, aunque el corazón se muera por dentro. El príncipe de la canción en esta noche de canciones y recuerdos, ya cuando tenemos 18 horas con 48 minutos y yo te quiero.

Emilio José, y está el tema precioso, Soledad. Escuchábamos este tema y una canción que es nostálgica, que nos permite también encontrarnos con los recuerdos y de esos silencios que a veces deja el amor. Porque la soledad muchas veces no es estar solos, es extrañar una voz, una presencia, una historia o alguien que dejó huellas en el corazón. Podemos estar con miles de personas, con muchas personas a nuestro alrededor y sentirnos solos, solos de esa voz, solos de esa persona a la que extrañamos, a la que buscamos, a la que daríamos parte de nosotros por solo volverla a ver. Y es que la música también sabe hablar entonces de esos vacíos que deja el amor. Hay recuerdos que siguen viviendo aunque pase el tiempo, aunque pasen los años, se quedaron en el corazón, en los

Quizás sí, quizás no. 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Con este tema musical me despido de ustedes. 18 horas con 59 minutos. El momento es exacto para decirles Dios les pague. Estaremos con usted el día lunes, Dios mediante, para compartir más recuerdos, iniciar una nueva semana, pero con toda la alegría, con toda la emoción, con todo el romanticismo como debe ser. Así que el día lunes usted y yo nos volvemos a encontrar. Que tengan un excelente fin de semana, por favor, se cuidan mucho y usted se queda conectado con la radio de la Universidad Nacional de Loja en los 98.5. Recuerden que estamos 24 horas al día siempre junto a ustedes, son 24 horas, así que nosotros nunca nos detenemos, no nos apagamos. Estamos ahí los 365 días del año con usted. Mientras realiza sus labores cotidianas, mientras disfruta con su familia, pues se conecta con la 98.5 y puede hacerlo ahora en la aplicación de Radio Garden, en iTunes, en fin. Usted puede estar conectados ahí, muy cerquita de su corazón estamos. Con este tema me despido, un abrazo, se me cuidan mucho y el día lunes estoy con ustedes. Ese tema musical, En ti he pensado, un poquito más en ti, José María Purón. Hasta el día lunes.